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0: Son las 6 de la mañana.
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0: Son las 8, las 7 en Canarias.
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0: Hola, buenos días. Comenzamos ya nuestro tiempo de noticias Almería al día aquí en Dipalme Radio y a través de las emisoras municipales de la provincia les contamos lo que acontece en Almería. En una jornada que de nuevo va a ser calurosa, aunque no tanto como en la jornada de ayer cuando se alcanzaron los 40 grados en Albós o en Huercalovera. También fue infernal la jornada en municipios como Vera. Hoy bajan las temperaturas, aún así a esta hora hace calor, ya tenemos 25 grados en la capital. Y solo son las 8 de la mañana, hoy vamos a alcanzar 30 grados. Más habrá en Huercalovera con 32 y en Tabernas. Aunque eso sí, siguen siendo pues prácticamente 8 grados menos que ayer, algo que se agradece. Hoy puede llover en las sierras y tendremos vientos de levante fuertes en el litoral como también en la jornada de ayer. Desde la Agencia Estatal de Meteorología nos amplía detalles Juan Carlos Piña. Juan Carlos, buenos días.
1: Buenos días, ¿qué tal? El fuerte calor remite hoy porque bajan las temperaturas de forma significativa. Se quedan las máximas en los 32 grados en Huercalovera y Tabernas, 31 en Almería, 30 en Vélez Rubio, 29 en Roquetas de Mar, 28 en Adra y Vallarcal. Asimismo, tenemos el cielo poco nuboso por la tarde con nubes de evolución en las sierras, donde no se descarta algún chubasco ocasional. Por otro lado, en el litoral sopla viento moderado de levante con intervalos fuertes, disminuyendo a flojo durante la tarde. En el interior, el viento sopla flojo a moderado de poniente, girando a levante. Es una información de AEMET.
0: Y en cuanto al tráfico, según nos informa la DGT, ahora hay tráfico lento con retenciones en la autovía A7 a la altura de Huércal de Almería y de Viator entre los kilómetros 780 y 778. Están afectados todos los carriles en orientación sureste con nivel de servicio amarillo. Es la única incidencia que nos refleja la DGT a esta hora de la mañana. En un día en el que hablaremos del Ministerio de Transportes, que ha adjudicado por más de 28 millones de euros el balasto para avanzar en la alta velocidad entre Lorca y Almería en 138 kilómetros de la línea del AVE. También el Ayuntamiento de la capital, que ha colocado la primera piedra del Centro Deportivo de Costacabana con una inversión de 3 millones de euros y un plazo de ejecución de 12 meses. Contará, entre otras cosas, con una piscina. Y un día en el que tenemos que lamentar el fallecimiento a los 63 años de edad del consejero en funciones de Universidad, Investigación e Innovación de la Junta de Andalucía, José Carlos Gómez Villamandos. Su fallecimiento ha sido en Córdoba por una enfermedad que sufría desde hace tiempo. Pero vamos, Juan Antonio, buenos días, a conocer otras informaciones de la jornada en titulares.
2: Hola, buenos días, Asun. Preocupación por las altas temperaturas registradas en el mar de Almería durante el mes de mayo. La boya de Cabo de Gata alcanzaba un récord histórico desde el año 2001 al sobrepasar los 23 grados centígrados el 31 de mayo. La boya ha registrado registros máximos de temperatura desde el año 2023 en todos los meses del año, excepto los del último trimestre, los del otoño. Asaja valora muy positivamente la resolución de las ayudas de la Junta para la incorporación de jóvenes agricultores de la convocatoria de 2024. Permitirá la llegada al sector agrícola de 440 nuevos agricultores. La Audiencia Provincial acoge este miércoles el juicio contra un hombre que intentó matar a otro de una puñalada en el abdomen en las fiestas de Zurgena en 2024. La Fiscalía pide para él 7 años de cárcel. Ha sido extinguido un incendio forestal declarado ayer a mediodía en Zurgena. El fuego se originaba en el paraje El Palacé. Se movilizó un helicóptero y varios grupos de bomberos. Accidentes laborales en la provincia. UGT y comisiones condenan la novena muerte laboral en lo que llevamos de año y alertan de las consecuencias de las olas de calor. El ayuntamiento comienza la construcción del complejo deportivo polivalente de Costacabana. Ayer se ponía la primera piedra. Plazo de ejecución 12 meses. Presupuesto 2.800.000 euros. El ayuntamiento, por cierto, ha reunido a las 14 asociaciones e instituciones que constituyen la Mesa Técnica por la Salud Mental. Los colectivos piden impulsar programas de prevención para la población infantil, tanto juvenil y las personas mayores. El museo homenajeará a la Orquesta Ciudad de Almería Local por su 25 aniversario. Será mañana con entrada libre con la actuación del coro infantil Pedro Mena. 20 de junio, fecha de celebración del Festival Nudo Sur en el núcleo costero de Las Negras. El cartel lo encabeza este año Chambao. Y unos 1.000 abonados de la Unión Deportiva Almería se desplazan a Castellón este sábado para apoyar al equipo en su lucha por ascender a primera. Las 500 entradas ofertadas dentro del cupo previsto para la afición rival se vendieron en tan solo unos minutos.
0: Pues comenzamos ya el desarrollo de este tiempo de noticias Almería al día aquí en Dipalme Radio.
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0: Siguen los avances en el AVE. El Ministerio de Transportes, a través de Adif, adjudicaba por 2.200.000 euros el suministro de balasto para el tramo Lorca-Vera-Almería de 138 kilómetros dentro de los trabajos previos al montaje de vía de la nueva línea de alta velocidad Murcia-Almería, que tendrá en total 200 kilómetros de extensión. Con este contrato, Adif se asegura el suministro de 935.000 toneladas de este material, uno de los elementos que, junto con las traviesas, el carril y los desvíos conforman las vías ferroviarias. Esta actuación permite avanzar, dice Transportes, en el futuro montaje de la vía de la nueva LAF, de la línea de alta velocidad Murcia-Almería, considerada un eje estratégico del corredor mediterráneo, después de que se hayan adjudicado ya los trabajos de montaje de vía en los tramos Murcia-Lorca y Vera-Almería.
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0: Y hablamos también de la Diputación Provincial, que subvenciona con 200.000 euros obras para reformar los cuarteles de la Guardia Civil en la provincia. Se van a mejorar los cuarteles de San José, Adra, Serón y Berja.
2: Continúa la colaboración entre la Guardia Civil y la Diputación de Almería, que ha otorgado una subvención en obras por valor de 200.000 euros a la dirección de la Guardia Civil, que se van a emplear en la mejora y modernización de las casas cuartel de San José, en Níjar, Adra, Serón y Berja. A través de esta ayuda en especie, la Diputación se encargará de sufragar, dirigir y gestionar de forma directa las obras de reparación que necesitan estos cuarteles para su puesta a punto. Presidente de la Diputación, José Antonio García Alcaina.
6: Reforzamos nuestra apuesta por el patrimonio y la continua mejora de servicios e infraestructura en toda la provincia, y por eso la Junta de Gobierno de Diputación ha aprobado la concesión de 200.000 euros para la reparación y la conservación de las casas cuarteles de la Guardia Civil en nuestro municipio. Desde que se inició esta colaboración hace casi 20 años, Diputación ha invertido más de 3 millones de euros en mejorar estos espacios públicos, con los grandes objetivos de que los almerienses y los agentes dispongan de unas instalaciones cómodas, unas instalaciones modernas y sobre todo accesibles.
2: Desde el año 2008 la Diputación ha aportado una cantidad cercana a los 3 millones de euros a través de estas ayudas o subvenciones para la mejora continua de los cuarteles de la Guardia Civil en los municipios de la provincia de Almería. Y todo sin que la institución provincial tenga las competencias directas.
6: Una acción que Diputación asume sin que sea su competencia, que beneficia directamente a los profesionales que trabajan por nuestra seguridad y a todos los almerienses que hacen uso de esta dependencia. Las obras de rehabilitación de este nuevo acuerdo se llevarán a cabo en los cuarteles de San José, de Adra, de Serón y de Berja. Una iniciativa más de Diputación que nos ayuda a igualar oportunidades entre almerienses, vivan donde vivan.
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0: Hablamos ahora del centro deportivo de Costa Cabana. La alcaldesa María del Mar Vázquez ha colocado la primera piedra de este nuevo centro deportivo que van a tener en esta barriada almeriense. Escuchamos a la alcaldesa.
7: Es un proyecto que se va a desarrollar a lo largo de 12 meses, tiene una inversión aproximada de 3 millones de euros y consta no solamente de esta piscina que hoy ponemos la primera piedra, sino de unas pistas de uso de polideportivo. Unas pistas polideportivas, va a tener también zonas de calistenia, de salud, ¿verdad? Va a tener también una zona de jardín y de parque infantil. Se van a derribar esos muros que también teníamos psicológicamente una barrera con todo el complejo deportivo, y creo que va a ser una actuación de las más interesantes que se va a hacer desde el Ayuntamiento para este barrio y para todos los barrios de Almería, y que además es un compromiso con los que les presentamos a las elecciones. Así que compromiso cumplido con los vecinos. Vamos a ver si se puede tener cuanto antes. Siempre se pone un plazo de 12 meses, pero siempre que sepáis que el Ayuntamiento está ahí ojo a visor para ver si podemos acortar los plazos. Así que yo en Costa Cabana hemos hecho muchas actuaciones relacionadas con temas de pluviales, de la playa, de vivienda, porque creemos de verdad que es un barrio que tiene muchísimo futuro y que van a venir cada vez más personas a vivir aquí.
0: Y el arquitecto José Antonio Cuerda ha explicado algunas de las características de este nuevo centro deportivo de Costa Cabana.
8: Lo vamos a dividir en tres fases principales, una previa que ya estamos ejecutando, donde vamos a hacer el vallado exterior, donde vamos a hacer el centro de transformación, hacer toda la acometida. Esta primera fase durará aproximadamente unos 2 meses. Después acometeremos la obra de la piscina, que es el grueso más importante, donde demoleremos algunas partes, sobre todo el acceso, y haremos un acceso nuevo, le daremos un aspecto un poco más moderno, y esta fase durará 4 meses aproximadamente. Después de esto ya pasaremos al parque. Esta última fase nos llevará unos 6 meses aproximadamente, y de lo que se trata es hacer un poco más permeable el parque entre la calle de arriba y la calle de abajo, porque ahora mismo por abajo tenemos un muro con una diferencia de altura que pretendemos eliminar y hacer un parque mucho más integrado en la ciudad.
0: En fin, pues como les decimos, primera piedra de ese nuevo centro deportivo de Costa Cabana, con un montante de 3 millones de euros, un plazo de ejecución de 12 meses, contará con una piscina.
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0: Hablamos de los datos del desempleo, datos de la encuesta de población activa, la EPA, porque según esta encuesta, en el último mes, el mes de mayo, en nuestra provincia se han registrado 636 desempleados menos.
2: Así es, Almería ha registrado el dato más bajo de paro en un mes de mayo desde el año 2008. Ha bajado el paro en 636 personas, hay 636 desempleados menos, 40.621 inscritos en las oficinas públicas del SEPE. En este año han sido contratados en Almería 95.200, ha habido 95.293 contratos en lo que llevamos de año, y valoraciones desde el sindicato CESIF consideran que los datos ponen de manifiesto una evolución positiva del desempleo. Sin embargo, desde UGT añaden que en Almería el empleo que se está creando no es empleo neto.
0: Y hablamos de los accidentes laborales mortales. UGT y Comisiones Obreras tuvieron que concentrarse de nuevo en la jornada de ayer para condenar la novena muerte laboral en lo que llevamos de año en nuestra provincia. Y vamos a la cabeza, o somos los segundos en Andalucía en este triste ranking.
2: Son muertes, dice, invisibles, como la última que ha ocurrido en la provincia de Almería, la novena. Alertan de las consecuencias de las olas de calor. Piden a las administraciones y a las empresas que adopten medidas y que se cumplan las normas y los protocolos para salvaguardar la vida de las personas. Secretario General de Salud Laboral de Comisiones Obreras.
10: Desde Comisiones Obreras, en primer lugar, mostrar nuestra solidaridad con la familia del compañero fallecido, con sus compañeros que han venido aquí también a mostrar su respeto, pues, a esta última muerte en el trabajo, la novena del año 2026, en este caso una muerte no traumática, que es la principal causa de muerte en España, que entendemos que es un accidente de trabajo, debe ser así catalogada, porque es una muerte invisible. Esta muerte no traumática está vinculada a diferentes factores: el estrés, el sobreesfuerzo, las largas jornadas, trabajar solo, personas que trabajan solos en sitios como las gasolineras, personas que trabajan solos durante largas jornadas de trabajo, trabajar toda la noche. En Almería es la segunda provincia en Andalucía en cuanto a número de muertos en accidentes de trabajo, en su tajo, en el trabajo. Esto no podemos consentir. termino haciendo una alusión a la fecha a la que nos aproximamos, 2 de junio, comienza el verano, la ola de calor, la temida ola de calor que cada año aumenta, los accidentes de trabajo aún más.
2: Hablan de muertes invisibles, las que se producen en el Tajo, pero que muchas veces no aparecen en las estadísticas.
0: Pues hablando de calor, son algunas de las causas que al menos hacen prolongar los incendios forestales. El Servicio de Extinción de Incendios Forestales de Andalucía, el Plan Infoca, daba por extinguido el fuego que se desataba minutos antes del mediodía de ayer en el paraje El Palacés de Zurgena, que obligaba a movilizar un helicóptero y varios grupos de bomberos. Las llamas, de las que se tuvo constancia poco después de las 12 del mediodía, hicieron que se desplazara hasta la zona un helicóptero semipesado y tres grupos de bomberos forestales, además de un agente medioambiental, junto con un camión autobomba. El fuego quedó estabilizado apenas media hora después, ya que los efectivos consiguieron controlarlo sobre las 2 de la tarde. Los bomberos forestales permanecen en la zona hasta la completa extinción del fuego, una vez remitan los posibles puntos calientes que puedan quedar en el espacio afectado por este siniestro.
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0: Y el Tribunal Superior de Justicia de Andalucía ha ratificado la condena de 6 años de cárcel para el hombre que agredió sexualmente a la hija menor de su pareja. La joven lo denunció años después.
2: El fallo confirma la resolución de la Audiencia Provincial de Almería y le impone el pago de 20.000 euros a la víctima, 5 años de libertad vigilada, 5 más de privación de la patria potestad y 11 de inhabilitación para profesión o actividad que conlleve contacto directo con menores. De esta forma, el Tribunal Superior de Justicia de Andalucía ratifica la condena de 6 años de prisión para este hombre.
0: Y la Audiencia Provincial de Almería va a celebrar hoy el juicio contra un hombre acusado de intentar acabar con la vida de otro mediante una puñalada en el abdomen que le habría asestado durante la celebración de las fiestas de Zurgena en 2024. La Fiscalía tiene previsto solicitar para el acusado 7 años de prisión por un delito de homicidio en grado de tentativa, así como una orden de alejamiento e incomunicación con la víctima por un periodo de 10 años superior a la pena que en su caso se le imponga.
2: Los hechos tenían lugar en la madrugada del 1 de septiembre de 2024 en la Plaza del Olmo de esta localidad de Zurgena. Allí tuvo lugar una pelea entre varias personas originada por un conflicto previo en el que la familia del investigado se habría visto implicada. El hombre habría sacado una navaja del bolso que llevaba y con ánimo de acabar con la vida de la víctima le propinó una puñalada en el lado izquierdo del abdomen y esto le hizo caer al suelo. El herido fue trasladado hasta el Hospital Inmaculada de Huerca Lovera en un vehículo particular con un corte penetrante por arma blanca de 10 centímetros.
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0: La organización agraria Asaja ha valorado muy positivamente la resolución de las ayudas de la Junta para la incorporación de jóvenes agricultores de la convocatoria de 2024, que permitirá la llegada al sector agrícola de 440 nuevos profesionales. Lo ha destacado la presidenta provincial de Asaja, Dori Blanque.
12: Desde Asaja valoramos de forma positiva la resolución de la convocatoria de jóvenes de 2024. Hace unos días salía publicada el listado de beneficiarios de esta convocatoria y consideramos que es una buena herramienta para fomentar el relevo generacional en el campo. Hay que recordar que durante los primeros años de inicio de la actividad son los años más dificultosos para estos jóvenes y una ayuda económica, pues la verdad es que ayuda a superar esos primeros años. Además, consideramos que es una buena herramienta para fomentar el relevo generacional que tanta falta nos hace en la agricultura y en la ganadería de nuestra provincia y que tanto necesitamos que se siga manteniendo esta actividad y que la provincia pues siga manteniendo esta actividad económica y social que tanto aporta.
0: En total son 129 millones de euros para repartir entre toda Andalucía.
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0: El Gobierno central ha acusado a la Junta de Andalucía de frenar la comisión mixta del Hotel del Algarrobico en Carboneras y ha pedido una reunión inmediata sin esperar, como desea la Junta andaluza, a que el Ayuntamiento carbonero apruebe en pleno la nulidad de la licencia de obras otorgada hace 2 décadas. Pedro Fernández es delegado del Gobierno en Andalucía.
13: Doloroso comprobar cómo una vez más, en lo que al Algarrobico se refiere, después de conocer la resolución del Consejo Consultivo favorable a la nulidad de la licencia que había pedido el Ayuntamiento de Carboneras, que en lugar de convocar esa comisión de seguimiento, Gobierno de España y Junta de Andalucía para determinar el procedimiento que ya venía delimitado en el año 2011, que es la fecha de esta comisión cuando se constituye, de la contribución para que finalmente se restituya la legalidad urbanística, que no es ni más ni menos que despejar, dejar libre y expedito todo ese espacio que ocupa actualmente el Algarrobico, parte del cual tiene que ver con el dominio marítimo terrestre, me resulta verdaderamente preocupante que de nuevo por parte de la Junta de Andalucía se le ponga freno a este proceso que ha ido impulsando el Gobierno de España, que empezó con la expropiación y ha ido impulsando, poniéndolo en el foco de la atención inmediata, la necesidad que hay de demoler ya este desmán urbanístico, que ahora se diga que hay que esperar a que se apruebe la licencia por parte del Ayuntamiento.
0: Yo creo que... Algo en lo que está en desacuerdo el Gobierno central. Hoy han comenzado los exámenes de las pruebas de acceso a la universidad en nuestra comunidad autónoma y como en otras 14 autonomías de nuestro país, ayer se iniciaban en Madrid. En Almería se han presentado 4.075 alumnos. Esto supone un incremento del 4,5% en nuestra provincia y un dato histórico, según ha explicado el delegado de Desarrollo Educativo, Francisco Alonso, quien dice que también son datos singulares en toda Andalucía, donde concurren 53.000 estudiantes. En total se suman en nuestra provincia hay 334 alumnos que vienen desde la formación profesional y otros 557 que se presentan para tratar de subir nota.
14: Se han presentado 4.075 matrículas y ha habido un incremento importante de matrículas, de alumnado que opta a estas enseñanzas ya superiores. Tenemos un 4,5% más. En toda Andalucía el número de alumnado ha superado los 53.000, es decir, un dato histórico, también con un crecimiento del 5,1. Es decir, que esto significa que nuestro alumnado cada vez va buscando el acceso a la universidad en un mayor número. Hay que destacar que tenemos 334 alumnos y alumnas que se presentan desde los ciclos superiores de formación profesional y 557 que lo hacen para aumentar la nota. Es decir, que esto evidencia que hay un interés cada vez mayor también por la universidad.
0: Este año hay 9 sedes para realizar las pruebas de la PAU en nuestra provincia. 2, las más importantes en la universidad, que acogen a la mayoría de estudiantes. El resto están distribuidas, 2 sedes en El Ejido y también hay sedes en Roquetas de Mar, en Adra, Agua Dulce, Huerca Lovera y Albox. Este año con criterios comunes para la mayoría de universidades y con medidas importantes que, dice el delegado, sirven para facilitar el pase de los alumnos a la universidad. También como novedad, el uso de detectores de frecuencia para evitar copias. Le escuchamos.
14: Y bueno, uno de las novedades de este año que ya explicaba la vicerrectora Encarna es la utilización de una serie de detectores de frecuencia que van a evitar que se utilicen una serie de aparatos electrónicos que no están permitidos, como el teléfono, como el audífono, como los relojes estos de última generación. En definitiva, asegurar la igualdad de oportunidades para todos nuestros alumnos.
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0: Se ha constituido en nuestra provincia la Mesa Técnica de Salud Mental.
2: Y han hecho hincapié en reforzar actuaciones para la prevención del suicidio, autolesiones, atención al duelo y la promoción de la salud emocional, sobre todo entre la gente joven, entre la población infanto-juvenil y entre las personas mayores. Alcaldesa de Almería, María Vázquez.
15: Esta mesa técnica nació con el objetivo de establecer una relación transversal, una red de trabajo conjunto entre todas las administraciones y las entidades sociales que trabajan en beneficio de la salud mental, contra la lucha de la depresión, del suicidio y de un montón de campañas que han salido y se han originado desde esta mesa de trabajo. La Organización Mundial de la Salud dice que de 1 de cada 4 personas se verán afectados por un trastorno trastorno de salud mental, y de hecho en España el 9,3% de la población es diagnosticada con algún trastorno mental. Es por eso tan necesario que se pongan en común todos los recursos y todas las experiencias y que podemos trabajar conjuntamente para que ese 75% de personas que no están bien atendidas y tienen un trastorno mental puedan estarlo.
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0: El 56º Festival de Flamenco y Danza de Almería, que se va a celebrar del 26 de junio al 19 de julio, reúne este año a Tomatito, Pedro el Granaíno, La Macanita, Segundo Falcón, Aurora Vargas, Ezequiel Benítez o Esperanza Fernández, entre un elenco de artistas de primer nivel con 12 propuestas.

0: edición número 59 del Festival de Flamenco y Danza de Almería. Se va a celebrar desde el 26 de junio hasta el 19 de julio, casi 4 semanas y una docena de propuestas con estos nombres: Tomatito, esta es la guitarra de Tomatito, Pedro el Granaíno, La Bacanita, Segundo Falcón, Aurora Vargas, Ezequiel Benítez, Esperanza Fernández, Rancapino Chico, Belén López, Rocío Garrido, Juan Tomás de la Molía, Marco Flores, Alba Segura, Rafael el Chumbito, Manuel Daif, Los Chiquitos de Almería y una gala final del Circuito Andaluz de Jóvenes Flamencos. Alcaldesa de Almería, María Vázquez.
1: En nuestro festival flamenco, también es flamenco y danza, y da hueco a la danza gracias a Indanza, que colabora con nosotros siempre y le pone ese arte y esa alegría. En nuestra plataforma de la Constitución va a recibir 3 noches monográficas de danza y baile flamenco, que son el 14 y el 15 de julio, con Vengo Hondo de Marco Flores y Vertebrando de Juan Tomás de la Molía, con 3 al compás. Y el día 16 va a ser Rocío Garrido, que nos acompaña además, y su nuevo 1405 Ecos del Tiempo. Avanzando hacia el último fin de semana, son 3 noches mágicas, que es póker de cantadores, póker de cantadoras y bailar.
0: El festival se va a cerrar el 19 de julio con Noche de Flamencas, 4 mujeres. La Macanita, figura del flamenco desde hace décadas. Esperanza Fernández, Belén López y Aurora Vargas. Almudena Morales es diputada de Cultura.
2: Siempre digo que Almería es la cuna, es una de las grandes cunas del flamenco. Lo es por la riqueza de nuestros cantes del Levante, por la huella que este arte ha dejado en nuestra historia y por el enorme talento que sigue naciendo en esta tierra. Forma parte de nuestra identidad almeriense y de nuestra manera de entender la cultura. Y podemos sentirnos profundamente orgullosos de ello, de entender la cultura y de lo que somos los almerienses, ¿no? Porque también somos flamencos, muy flamencos.
0: El festival cuenta con la organización del Ayuntamiento de Almería, apoyado por Peñas de Flamenco de la capital almeriense, la colaboración de la Diputación de Almería y también de la Junta Andaluza. Secretario General de Innovación Cultural almeriense, José Vélez.
3: Todos esos cambios que ha sufrido este festival, de ubicaciones, de formatos, de si feria, no feria, creo que han llegado a un punto en el que ahora mismo podemos decir que el Festival Flamenco de Almería está perfectamente consolidado, tiene su sitio, tiene su espacio y sobre todo tiene también su época en la que se realiza, que yo creo que es muy acertada porque consigue de alguna manera colarse en el calendario de grandes festivales, no solo estará auspiciado como estaba antiguamente en la feria, ¿no?
0: Toda la información sobre este festival de cante, guitarra y baile en yoflamenco.com, yoflamenco.com. Las entradas en la taquilla municipal del Teatro Apolo.
4: Y el Instituto de Estudios Almerienses mantiene abiertas hasta este viernes 5 de junio la convocatoria de ayudas para editar y publicar obras sobre Almería.
0: La convocatoria está destinada a seleccionar textos para su edición impresa y digital dentro de las colecciones del Instituto, entre las que se encuentran las de Arte, Biografías, Ciencias y Tecnología, Ciencias Sociales, Etnografía y Cultura Popular, Geografía y Ordenación del Territorio, Historia, Letras y Medio Ambiente. Con esta convocatoria se ofrece una oportunidad a autores, investigadores y creadores para que sus trabajos puedan ver la luz y llegar a la sociedad almeriense. Esta línea de ayudas tiene como objetivo fomentar el desarrollo cultural y seguir potenciando la edición de trabajos, estudios e investigaciones que se hacen aquí en la provincia de Almería.
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0: Pues son ya las 8:30 de la mañana, momento en el que retomamos la actualidad provincial aquí en Dipalme Radio y a través de las emisoras municipales de la provincia les contamos lo que acontece en la geografía almeriense. En una jornada en la que bajan notablemente las temperaturas, menos mal, porque ayer se superaban los 40 grados en localidades del Valle de la Almanzora y del Levante. Hoy la máxima se va a situar en 32 grados en Huercalovera y en Tabernas. Habrá 30 en la capital. A esta hora ya tenemos 26 grados de temperatura y es bien temprano. Y puede llover en las sierras. Entre tanto, en el litoral vamos a seguir con los vientos de levante fuertes. Desde la Agencia Estatal de Meteorología nos amplía la información Juan Carlos Piña. Juan Carlos, buenos días.
1: Buenos días, ¿qué tal? El fuerte calor remite hoy porque bajan las temperaturas de forma significativa. Se quedan las máximas en los 32 grados en Huercalovera y Tabernas, 31 en Almería, 30 en Vélez Rubio, 29 en Roquetas de Mar, 28 en Adra y Vallarcal. Asimismo, tenemos el cielo poco nuboso por la tarde con nubes de evolución en las sierras, donde no se descarta algún chubasco ocasional. Por otro lado, en el litoral sopla viento moderado de levante con intervalos fuertes, disminuyendo a flojo durante la tarde. En el interior, el viento sopla flojo a moderado de poniente, girando a levante. Es una información de AEMET.
0: En cuanto a las incidencias del tráfico, según la DGT, a esta hora, por ejemplo, hay tráfico lento, retenciones, como no, en la autovía 7, en un punto que suele ser problemático, es en Agua Dulce. Hay un carril cortado, uno de los dos carriles, en el punto kilométrico 795, Juan Antonio, pero hay otras incidencias más.
2: Sí, hasta el 790, 5 kilómetros de retenciones, la autovía 7 entre los términos municipales de Almería de Nis toca a Agua Dulce. También hay retenciones, hay congestión del tráfico entre los kilómetros 780 y 778 en Huercal de Almería vía Tor. Y luego dos incidencias, dos advertencias: vehículo detenido en la provincial 3104 en Almería y otro vehículo detenido también en Níjar en la provincial 3108, punto kilométrico 19.
0: En fin, pues armarse de paciencia si se ven atrapados en alguno de esos de esas congestiones o retenciones de tráfico. Hoy lamentamos la muerte a los 63 años de edad del consejero en funciones de Universidad, Investigación e Innovación de la Junta de Andalucía, José Carlos Gómez Villamandos. Su fallecimiento ha sido en Córdoba por una enfermedad que sufría desde hace tiempo. Pero hay otras noticias en esta jornada ya en nuestra provincia que les recordamos en nuestros titulares.
2: Sí, buenos días de nuevo. Preocupación por las altas temperaturas registradas en el mar de Almería durante el mes de mayo. La boya de Cabo de Gata alcanzaba un récord histórico desde 2001 al sobrepasar los 23 grados centígrados el 31 de mayo. Asaja valora muy positivamente la resolución de las ayudas de la Junta para la incorporación de jóvenes agricultores de la convocatoria de 2024, que va a permitir la llegada al sector de 440 nuevos agricultores. La Audiencia Provincial acoge este miércoles el juicio contra un hombre que intentó matar a otro de una puñalada en el abdomen en las fiestas de Zurgena en 2024. La Fiscalía pide para él 7 años de cárcel. Extinguido un incendio forestal declarado ayer a mediodía en Zurgena. El fuego se originaba en el paraje El Palacés. Novena muerte en el Tajo, en la provincia de Almería. UGT y Comisiones condenan la nueva muerte laboral. En lo que llevamos de año ya van 9. Alertan de las consecuencias de las olas de calor. El Ayuntamiento comienza la construcción del complejo deportivo de Costacabana. 12 meses por delante, 2.800.000 euros de inversión. El Museo de Almería va a ser escenario este jueves de un esperado concierto homenaje a la OCAL por su 25 aniversario. Con entrada libre hasta completar aforo, la actuación será del coro infantil Pedro Mena. El Festival Nudo Sur en Las Negras se va a celebrar el 20 de junio. El cartel está encabezado por el grupo Chambao y Sanguijuelas del Guadiana. Y en deportes, 1.000 abonados de la Unión Deportiva Almería, aproximadamente unos 1.000, se desplazarán a Castellón el sábado para apoyar el equipo. Se han vendido 500 entradas en apenas unos minutos.

0: Bueno, pues es momento ya, 8 de la mañana y 35 minutos, de contarles qué dicen los periódicos de Almería en sus portadas de papel.
1: El diario La Voz de Almería abre con este título a 5 columnas. Almería necesita 2.320 plazas más en centros para mayores. La provincia cuenta en la actualidad con 3.833 para ancianos y son necesarias 6.153. Foto en la portada. Los alumnos viendo los exámenes con el bolígrafo en mano, entre nervios y sueños, se inicia la paula selectividad. Pésames por la muerte del consejero de Universidad, el consejero cordobés de la Junta Andaluza. 200.000 euros para mejorar cuarteles en Adra, Níjar, Serón y Berja, inversión de la Diputación para la Guardia Civil. El paro baja en mayo en 633 personas. Dice La Voz, entre saúles y lateros, un año de guerra en Adra. Costa Cabana tendrá en un año un gran complejo deportivo y un titular más, nombramiento, el almeriense Gallar, presidente de los pescadores de Andalucía.
0: El diario Ideal dedica la fotonoticia de su portada a los exámenes de la PAU, titula Un examen para toda la vida, un título que me parece muy acertado. Más de 4.000 almerienses se enfrentan la prueba de acceso a la universidad. Vemos la imagen de una clase, un aula, en la que los alumnos están aguardando a que les presenten esas pruebas. El complejo cívico de Costa Cabana será el más vanguardista de toda Almería capital. Costará cerca de 3 millones de euros y permitirá usos múltiples deportivos y sociales en un gran espacio de más de 10.000 metros cuadrados. La alcaldesa dice, en nuestra ciudad el deporte no se concibe como un lujo, sino como una herramienta de cohesión. Los servicios sitúan el empleo en el mejor dato en 18 años. La caída del desempleo pierde brío en los últimos meses en todo el Estado español. La web municipal 24 horas paralizada por un error en el sistema interno de mantenimiento. Información nacional, Feijóo ignora el órdago de Junts y asegura que llegará a Moncloa con o sin ayuda. Fallece José Carlos Gómez Villamandos, consejero de Universidad. Ha muerto en Córdoba a los 63 años por una dolencia oncológica. De nuevo en Almería, el mejor talento de Almería, un garruchero, se cuela en Harvard, el MIT y la sede de la ONU en Nueva York. Y vemos una imagen enchaquetado en la portada del diario Ideal. Y las negras a por el nudo sur. Chambao encabeza el cartel del Festival Nijareño.
1: Y terminamos con el diario de Almería, una bonita foto en la portada, en vertical, récord de alumnos en las 9 sedes de la PAU, jornada sin incidencias, con buenas sensaciones. Cayó Martín Gaite, el cuarto de atrás, y también un artículo de opinión del diario El País. Sin comisión bilateral del Algarrobico hasta la nulidad de la licencia. La Junta anuncia que no habrá reunión hasta que el consistorio invalide en pleno la autorización. Otra foto más en la portada, la alcaldesa presentando el proyecto de Costa Cabana, complejo deportivo, 7,8 millones en gastos sin contrato del consistorio de Garrucha en 10 años, informe de la Cámara de Cuentas andaluza. Cifra del paro, la más baja en el mes de mayo desde la crisis del ladrillo, 40.621 desempleados hay ahora mismo en Almería, y otra foto más en la portada, Gómez Villamandos fallece a los 63 años, el consejero de Universidad de la Junta de Andalucía. Y en la crónica política, el diario de Almería cierra la portada con este titular: Moreno enfría la negociación con Vox y Montero le pide que mueva ficha.
0: Pues una de las noticias del día sigue siendo esos exámenes de las pruebas de acceso a la universidad, la PAU. Un total de 4.075 alumnos comenzaban ayer las pruebas y terminarán mañana, con un incremento histórico del 4,5% de estudiantes distribuidos en 9 sedes por la provincia. De ellos, 334 proceden de la formación profesional y 557 lo que tratan es de subir las las notas. Unos exámenes que se prolongan durante 3 días, pero vamos a conocer cuáles son los temas que van a plantearles hoy. Bueno, unos exámenes que acaban de empezar hace 10 minutos.
1: Sí, exámenes que acaban de empezar, y hoy hay sobre todo un examen para aquellos que se examinan de matemáticas, complicado. Matemáticas, pero además hay exámenes, ya saben que hay muchas opciones, hay complejidad, bastante complejidad en el sistema de la PAU, exámenes de ciencias generales, exámenes también de análisis musical, de dibujo artístico, de latín, de griego, de artes escénicas, de coro y técnica vocal, de movimientos culturales y artísticos, de empresa y diseño de modelos de negocio y de física. Todo ello hoy. Y para mañana, historia de la música y de la danza, geografía, en fin, diseño, biología, también lengua extranjera, hay literatura dramática, química, historia del arte, todo eso para mañana, fundamentos artísticos. Ayer fue un día muy importante, fue un día además con mucho peso, con historia de España. Cayó, por cierto, una de las preguntas era la Segunda República, todo un clásico. Historia de la filosofía, lengua extranjera, la mayoría inglés, y lengua castellana y literatura. Y dentro, asunto de lengua castellana y literatura, cayó un fragmento del Cuarto de Atrás y las obras de Lorca, y cayó también un artículo de Manuel Vicent en el diario El País que hablaba sobre la educación española desde la posguerra hasta la actualidad. Todo eso en el examen de lengua.
0: Comenzamos ya nuestro tiempo de economía, que dedicamos como cada miércoles a agricultura. Y hoy nos vuelve a acompañar, como cada semana, la secretaria provincial de la UPA, la Unión de Pequeños Agricultores, Paqui Iglesias, a quien ya saludamos. Paqui, muy buenos días.
2: Hola, buenos días a todos y a todas.
0: Bueno, pues para hablar de diversos asuntos, como por ejemplo, las ayudas de la Junta de Andalucía por las heladas para los almendros, ¿no?
2: Sí, bueno, mira, quiero hacer una aclaración antes, porque la semana pasada hay la mesa de frutos secos de la Junta de Andalucía estableció unos baremos donde se decía pues que prácticamente ni la provincia de Almería ni la provincia de Granada pues había sufrido daños por la helada. Esto para nosotros es pues una demostración de que no se tiene conocimiento de la realidad del territorio, y además pues prácticamente es un engaño, que lo que está suponiendo pues es una mayor especulación sobre este fruto seco, que desde hace unos años pues tiene bastante importancia, tiene mucho valor, no solamente comercial sino también social, porque realmente la provincia de Almería, uh-huh, o el interior de la provincia de Granada,
0: para el asentamiento pues, de la población, ¿no?
2: Exactamente. Rural. Entonces hacen un aforo de provisión de cosecha que es totalmente erróneo, uh-huh, y eso da pues que la provincia de Almería tiene un 17% más de producción que un año anterior. Nosotros, uh-huh, ya evaluamos que había unos daños por helada. Las heladas se produjeron el 30 de marzo de este año, prácticamente el lunes santo, del domingo de Ramos, el lunes santo fue cuando se produjeron las heladas, y es cierto que no es una situación uniforme, sino afortunadamente, también tengo que decirlo, sino que es una situación irregular, pero uh-huh, estimamos que desde UPA que hay más de un 40% hasta un 50%, dependiendo del territorio. Por ejemplo, en la actual Almazora, hay más de un 50%, sí, y sin embargo en otras zonas pues no llega a un 40%. Sí. Eso pues supuso que la propia Consejería de Agricultura estableciera unas ayudas, que ahora mismo sabemos más o menos cómo van a ser, pero no tenemos ni orden ni nada que las regula, sino unas ayudas para paliar esos efectos de las heladas a nivel de recinto. Es decir, yo puedo tener 100 hectáreas de almendros, pero a lo mejor solamente se me han dañado por la helada pues 50 o 20 o 10 o 15 o un recinto de una hectárea, para sí, ser más claros, ¿no? Uh-huh. Bueno, pues sale este aforo que nosotros, desde luego, yo quiero dejar claro a todo el mundo que me escuche que nosotros no lo apoyamos ni consideramos que es un aforo pues que no representa la realidad, y hemos pedido muchos años, que el aforo lo realizará la propia Consejería de Agricultura. De hecho, yo sé que la propia Consejería se ofreció para hacer un aforo que estuviera legitimado por la Administración andaluza, donde de verdad se hiciese una representación de la previsión de cosecha lo más realista posible, y no muy aleatoria como se hace en estos momentos y por intereses comerciales de los que, principalmente de las empresas que comercializan la almendra en todo nuestro territorio.
0: ¿Y esto tiene arreglo ya o no?
2: Tiene arreglo,

0: Bueno, pues esperemos que eso pueda resolverse. Y por otra parte, ya se ha pagado el primer listado del Ministerio, las ayudas del Ministerio por las por el tren de Borrascas, ¿no?
1: Sí. Ayer se hizo efectivo el pago, que va de 5.000 a 25.000 euros. El dinero que va a poder percibir un agricultor y esa diferencia de los 5 a los 25.000 euros se debe principalmente a los ingresos que se tuvieron en el 2024. Si un agricultor que tuviese poco ingreso en el 2024, pues evidentemente el dinero que va a recibir va a ser inferior, va a ser el mínimo posible, que son 5.000 euros, y el máximo que son por encima, que son 25.000 euros. Hay que decir que los agricultores, por lo menos los nuestros de UPA que hemos visto de la zona de invernadero, todos son a 25.000 euros, porque los ingresos de la agricultura de horticultura de Almería pues son unos ingresos respetables, y en el caso de explotaciones que están en pueblos donde también se afectó la barrasca, pero tienen ingresos de 10, 12.000, 15.000 euros brutos de agricultura, pues no tienen nada más que de 5 para arriba, 5, 12 aproximadamente. Lo quiero dejar explicado, lo quiero explicar esto porque mucha gente me pregunta que por qué era esa diferencia entre 25, de 5.000 a 25.000. Bueno, pues sí, la realidad es que se debe principalmente a esta situación de los ingresos que se tuvieron en el 2024, a los ingresos brutos que se tuvieron en el 2024. Y bueno, ha terminado el segundo listado, ya concluyó el 22 de mayo y estamos a la espera del tercer listado, que será no sabemos, creemos que no será el último, sino habrá un cuarto listado, y en ese cuarto listado aquellos que ahora mismo no hayan salido en el listado de afectados, donde se le ha pagado por cualquier motivo que tengan, por ejemplo, no estar al corriente en la Seguridad Social o en Hacienda, eso es motivo de denegación de pago, pues podrán alegar en el último listado, que se podrá poder hacer alegaciones a este tipo de ayuda.
0: En fin, pues la actualidad agrícola en esta jornada de miércoles. Paqui Iglesias es la secretaria provincial de COAG. Muchísimas gracias por atendernos. De la Unión de Pequeños Agricultores. Muchísimas gracias por atendernos. Por cierto, tenemos que felicitar a Andrés Góngora, que es ya secretario general estatal de pues COAG.
1: Sí. Me alegro mucho por la provincia de Almería, por los agricultores de Almería, porque cuanto más representación de almerienses tengamos a nivel nacional, pues mejor nos irá. Estoy claro en ello, y que yo desde luego ya, como dije, que le deseaba lo mejor posible en su nueva andadura.
0: Nosotros también. Paqui Iglesias, secretaria provincial de UPA, muchísimas gracias por acompañarnos y un saludo.
1: Un saludo.
0: Gracias.
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0: El Ayuntamiento de Adra ya ha abierto las inscripciones para el plan corresponsables de cara a este verano 2026. Desde Radio Adra nos lo cuenta Pepe Cazorla.
3: El Ayuntamiento de Adra ha abierto ya el plazo de inscripción para una nueva edición del programa Adra Corresponsables, una iniciativa destinada a facilitar la conciliación de la vida familiar y laboral de las familias adritanas durante el periodo estival. El programa se va a desarrollar del 1 de julio al 28 de agosto, de lunes a viernes, en horario de 8:30 de la mañana a 2:30 de la tarde, en la ludoteca Estrella de Mar, y estará dirigido a niños, niñas y adolescentes con edades comprendidas entre los 3 y los 16 años. Además, las familias podrán formar realizar su inscripción los días 1, 2 y 3 de junio, en horario de 9 de la mañana a 2 de la tarde, tanto de manera presencial en el Registro General del Ayuntamiento de Adra como a través de la sede electrónica municipal. Con esta iniciativa, el Ayuntamiento de Adra continúa reforzando su compromiso con las políticas de conciliación y corresponsabilidad, ofreciendo a las familias un recurso gratuito de calidad durante las vacaciones escolares. Para más información, las personas interesadas pueden contactar a través del correo electrónico plancorresponsables@adra.es o en el teléfono 678-047-083. Cabe recordar que el Plan Corresponsables es una iniciativa impulsada con financiación de la Junta de Andalucía y del Ministerio de Igualdad, destinada a favorecer la igualdad de oportunidades y la conciliación familiar.
0: El municipio de Elegido reúne a expertos de toda España en las jornadas tituladas Gobernanza de las Aguas.

0: Aguas Subterráneas, con motivo del 25º aniversario de AEGUAS. Radio Ejido, José Francisco Fornieles.
1: El municipio de Ejido ha acogido la celebración de las jornadas sobre gobernanza de aguas subterráneas con motivo del 25 aniversario de la Asociación Española de Usuarios de Aguas Subterráneas, organizada conjuntamente por la Consejería de Agricultura, Pesca, Agua y Desarrollo Rural de la Junta de Andalucía, la propia asociación y la Junta Central de Usuarios de la Masa de Agua Subterránea Campo de Dalías, Sierra de Gádor. Han participado alrededor de un centenar de asistentes llegados desde distintos puntos de España, pertenecientes a comunidades de usuarios, asociaciones y comunidades de regantes, en un encuentro que convierte a Ejido en epicentro nacional del debate sobre el presente y futuro de las aguas subterráneas. Recordaba el alcalde de Ejido, Francisco Góngora, que Ejido es hoy referente internacional de agricultura eficiente gracias a la modernización del regadío, la innovación tecnológica y la gestión responsable. Subrayaba además la necesidad de seguir impulsando infraestructuras hidráulicas, reforzar la cooperación institucional y avanzar hacia una planificación hidrológica más allá de cada cuenca.
0: Y en los pueblos más pequeños de la provincia se ha acogido con gran satisfacción la decisión de la Diputación Provincial de instalar cámaras de vigilancia en zonas estratégicas de esos municipios. Desde la comarca de Río Nacimiento nos lo cuenta Manolo Ruiz.
2: La Diputación de Almería ha aprobado en pleno una nueva inversión que supera los 3,5 millones de euros. La principal medida inversora de este pleno ha supuesto la incorporación de más de 2 millones de euros más al presupuesto de la institución, que fortalecerán las acciones enmarcadas en la estrategia Almería 103, como la destinada al plan de control de tráfico, con la adquisición de cámaras inteligentes para la implantación de un sistema de vigilancia del tránsito rodado en los municipios menores de 5.000 habitantes.
0: Y en Berja, el Ayuntamiento ha habilitado un nuevo espacio de aparcamiento. Estará ubicado en los alrededores del Teatro Radio Berja, en Carni Gallardo.
3: El Ayuntamiento de Berja ha habilitado un nuevo espacio de aparcamiento al final de la calle Espronceda, junto a la circunvalación, que estará disponible durante la celebración de eventos multitudinarios en el Teatro Ciudad de Berja Miguel Salmero. Este nuevo recinto de aparcamiento, situado apenas 2 minutos a pie del espacio escénico, cuenta con más de 2.500 metros cuadrados destinados al estacionamiento, con el objetivo de facilitar el acceso y mejorar la movilidad durante conciertos, jornadas de teatro, espectáculos y otras actividades con gran afluencia de público. La actuación permite ampliar las zonas de aparcamiento disponibles en el entorno del teatro y ofrecer una mayor comodidad a los vecinos de la zona y visitantes en las jornadas de mayor asistencia.
0: En el Ejido se ha iniciado la novena semana del medio ambiente con una exposición sobre la fascinación de las setas, los hongos de Almería. Radio Ejido.
1: El Ayuntamiento del Ejido, a través de la Unidad de Juventud, Participación y Educación, ha dado comienzo a la novena semana de medio ambiente, que se desarrolla hasta el 6 de junio bajo el lema "El futuro del planeta está en nuestras manos". Esta iniciativa se enmarca en la conmemoración mundial del Día del Medio Ambiente, que se celebra cada 5 de junio y que tiene como objetivo fomentar la educación ambiental, la sostenibilidad y el conocimiento del entorno natural entre la ciudadanía, especialmente entre los más jóvenes. La programación contempla una amplia variedad de propuestas, entre las que se incluyen talleres, exposiciones, charlas divulgativas, acciones de sensibilización y visitas a espacios naturales de especial valor ecológico. La novena semana del medio ambiente concluirá el sábado 6 de junio con un itinerario didáctico por Punta Antinas, una actividad de carácter gratuito con inscripción previa a través de la web de turismo turismo.elegido.es. Comenzará a las 9:30 y permitirá a los participantes descubrir algunas de las singularidades de este espacio natural, como la presencia de flamencos, lendiscos y praderas de Posidonia.
0: El alcalde de Ejido, Francisco Góngora, se ha reunido con Alba Pérez, la nueva responsable de Relaciones Externas local de Mercadona en Almería, Granada, Jaén y Málaga. Desde Radio Ejido nos lo cuenta José Francisco Fornieles.
1: El alcalde Francisco Góngora ha mantenido un encuentro con Alba Pérez, nueva responsable de Relaciones Externas local de Mercadona en Almería, Granada, Jaén y Málaga, en el que han abordado distintos asuntos relacionados con la actividad, implantación y evolución de la empresa en el municipio y en la provincia de Almería. Durante la reunión se ha puesto en valor el impacto económico-social que la empresa genera en el Ejido. Góngora ha destacado la importancia de seguir fortaleciendo la colaboración entre las administraciones y las empresas que generan inversión, empleo y oportunidades en el municipio, al tiempo que ha valorado la apuesta continua de Mercadona por el Ejido y los productos de proximidad. Actualmente Mercadona cuenta con 4 supermercados en el municipio: el Ejido Norte, del Boulevard, el de Almerimar y el ubicado en la avenida Oasis de Santo Domingo, que abrió sus puertas el pasado mes de noviembre.
0: Recordamos que estamos en alto riesgo de incendios forestales. En Berja ha quedado prohibido hacer fuego y barbacoas en el Parque Periurbano de Castala, en Carni Gallardo.
3: Prohibición de fuego y barbacoas. Desde hoy lunes hasta el 15 de octubre estará prohibido encender fuego en el Parque Periurbano de Castala, incluidos los lugares habilitados para ello. La Consejería de Agricultura, Ganadería, Pesca y Desarrollo Sostenible recuerda que durante el periodo de alto riesgo de incendios forestales, comprendido del 1 de junio hasta el 15 de octubre, está prohibido el uso del fuego y la circulación de vehículos a motor en los espacios forestales y de influencia forestal, es decir, en aquellos terrenos ubicados en la franja de 400 metros alrededor de esas zonas. 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
0: Y el vicepresidente de la Diputación, Ángel Escobar, visitaba la Escuela de Baile Inclusivo Aspaín Danza en la EMMA.
4: Son las 11 de la mañana en el sótano de la Escuela Municipal de Música y Artes de Almería. Alejandra Foruria, una experta bailarina almeriense, coloca espacialmente a una chica joven con parálisis cerebral. A su lado, un hombre maduro en silla de ruedas, una septuagenaria que camina con un andador y una chica con problemas de movilidad. Son alumnos de la Escuela de Baile Inclusivo Aspaín Lucipers Danza, un proyecto de esta asociación Aspaín Almería, creado con el patrocinio de Lucipers y la colaboración del Ayuntamiento de Almería, la Diputación, la Escuela Municipal de Música y Artes, la EMMA y el Espacio Alma. Todos tienen problemas, barreras, pero sus limitaciones ahora parece que no se ven. Escuchan a Laura Márquez, presidenta de la asociación, también en silla de ruedas.
5: El poner todo ese movimiento al servicio de la música, de la danza, y bueno, bajo una dirección fantástica de nuestra profesora, tenemos el baile y la música sintiéndonos libres, como si realmente en ese momento todo nuestro cuerpo se pudiera mover al ritmo de la música.
4: La escuela pionera en Andalucía es gratuita y está abierta a cualquier persona con discapacidad física y movilidad reducida que quiera expresarse con el movimiento. La docente es Alejandra Foruria.
6: Y la verdad que era un gran reto poder acercar la danza a personas tanto con movilidad reducida, que es de donde salió el proyecto de Aspaín, como a personas usuarias de la clase chica, ¿vale? Que creo que entre todos al final son distintas discapacidades y eso es lo que suma. Todos hemos aprendido de todo.
4: El 21 de octubre del año pasado comenzaron oficialmente las clases y desde ese momento la danza inclusiva ha llenado de color las vidas de estos bailarines. Paola Lainez, Ayuntamiento de Almería.
7: Y esto tiene un potencial y un valor impresionante. Y nos hacemos la pregunta, ¿una persona con lesión medular y una parálisis puede dar clases de baile? Sí. ¿Puede hacer un espectáculo de danza? Sí. ¿Puede disfrutarlo? Sí.
4: Aspaín forma parte del Consejo Provincial de la Familia de la Diputación de Almería. Según el diputado y vicepresidente Ángel Escobar, ha aportado aire fresco y una perspectiva nueva sobre la discapacidad y la inclusión.
8: Bueno, de la Diputación Provincial de Almería, la verdad que estamos muy satisfechos de contar con Aspaín en el Consejo Provincial de la Familia. Tenemos que reconocer que ha venido como un soplo de aire fresco, con muchísimas ganas de visibilizar que cuando ellos ven horizontes, otros solo vemos obstáculos y barreras. Y no debe ser así.
4: Esta iniciativa ha sido posible gracias a la aportación económica de la empresa almeriense Lucipers, que ha otorgado 3.000 euros a la causa. Sergio Viñolo es el CEO de esta marca global empresarial ubicada en el pequeño pueblo de nacimiento, que quiere devolver a la sociedad parte de lo que recibe en un ejercicio de responsabilidad social.
9: Creemos que sí tenemos la obligación de intentar devolver a la sociedad una parte de lo que la sociedad nos da. Y el proyecto nos pareció genial, entra dentro de un poco de la línea de apoyo que nosotros sabemos hacer.
0: Pues es ese proyecto de danza inclusiva con el que concluimos nuestro tiempo de noticias. Les dejamos ya con deporte, con nuestros compañeros de UDA Radio. Que pasen muy buena mañana.
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12: ¿Qué ¿Qué tal? Muy buenos días, bienvenidos a este miércoles de Actualidad Rojiblanca. Ya metidísimos en una semana que está siendo diferente porque estamos ya con el modo playoff más que activado. Una nueva oportunidad para la Unión Deportiva de Almería para subir a Primera División. Cada día queda menos para que ruede el balón en Castalia y poco a poco se va respirando ese ambiente especial que acompaña siempre a las grandes citas. Un miércoles que viene cargado de asuntos porque la actualidad no se detiene. Hoy volveremos a mirar hacia Castellón, hacia ese primer partido de la eliminatoria que se disputará este sábado a las 9 de la noche y para el que ya no quedan entradas disponibles para la afición visitante, la rojiblanca. Las 500 localidades enviadas por el conjunto castellonense se agotaron en cuestión de minutos y todo apunta a que alrededor de 1 millar de seguidores estarán presentes en las gradas de Castalia para acompañar al equipo en uno de los desplazamientos más importantes de los últimos años. Además, como viene siendo habitual en este tipo de encuentros, también se han organizado autobuses junto a la Federación de Peñas para facilitar así el viaje a los aficionados. Vamos a hablar de esa movilización porque muy pocas veces se valora lo suficiente el esfuerzo que realiza cada aficionado rojiblanco, una afición que ha acompañado al equipo en todos los estadios de segunda división, en mayor o menor medida, y lo han hecho durante la fase regular, pero es que ahora lo van a hacer cuando más le necesita el equipo. Pondremos el foco en el rival, en el Castellón, porque ellos también están preparando una eliminatoria histórica y vamos a conocer cómo se está viviendo todo desde allí y vamos a estar por eso con Víctor Serrano, compañero de Signo Radio, que nos ayudará a entender cómo llega el conjunto castellonense a esta semifinal y cuál es el ambiente que se respira alrededor de un equipo que también está a solo unos pasos de alcanzar la gloria.
13: Toda la ciudad está volcada. El otro día ya el hecho de clasificarte para ese playoff es un momento histórico, ¿no? Que no se había dado nunca. Es verdad que se dio, pero muchos años atrás, cuando no había playoff aún, ¿no? Con aquel ascenso ya en la temporada 90-91 a Primera División, que ha llovido ya, ¿no? Pero como te decía, al final la ciudad está muy metida. El otro día, fijaros que había alrededor de 4.000 aficionados en el recibimiento que había en la calle Huesca, que es la calle anexa al propio estadio. O sea, 4.000 personas ahí apretando. El equipo eso lo siente, ¿no? Y lo vive. Y de hecho, bueno, pues hay un ambientazo previo.
12: Además, la Unión Deportiva de Almería vuelve hoy al trabajo. A partir de las 10:30 de la mañana van a retomar los entrenamientos después de la clasificación para el playoff y comenzará oficialmente la preparación de una semana decisiva. Pendientes, entre otras cosas, estamos de la evolución de André Horta, del portugués, para comprobar si puede convertirse en una opción de cara al partido del sábado y si está de vuelta para esa promoción de ascenso. La buena noticia es que todos los futbolistas apercibidos lograron terminar la última jornada sin ver tarjeta amarilla, por lo que Rubí tendrá disponibles a todos sus efectivos en ese aspecto para afrontar la eliminatoria. Por supuesto, también tendremos tiempo para hablar de uno de los nombres propios de la temporada, don Sergio Arribas, que sigue acumulando reconocimientos después de terminar el campeonato como máximo goleador rojiblanco con 25 tantos y de toda la liga Hypermotion. El madrileño recibió además el premio al mejor jugador de la temporada, otorgado por nuestros compañeros del programa Gol a Gol de Canal Sur, y vamos a escuchar sus palabras porque tuvieron la oportunidad de hablar con él tras entregarle, ¿no?, el premio, y esto decía sobre la liguilla.
14: No, al final es una oportunidad de subir. Yo creo que cualquiera de los que han quedado en mitad de tabla o que han descendido por desgracia, pues se querrían cambiar por todos nosotros. Al final es una oportunidad que sí que es verdad que has visto, yo creo, muy de cerca ese ascenso directo a falta de 3 jornadas que bueno, lo tenías que muy, muy en tu mano para poder subir, pero bueno, al final es lo mismo subir directo que subir propio yo.
12: Por cierto, que conoceremos los nombres de los afortunados que se han llevado los 3 coches sorteados entre los aficionados y repasaremos toda la actualidad de una semana que ya huele de lleno a playoff. Así que quédense con nosotros porque tenemos mucho que contar en esta mañana de miércoles. Arrancamos. Pues sí, comenzamos, vamos a arrancar ya con este miércoles de Actualidad Rojiblanca y vamos a ir entrando en materia porque si hay algo que está dejando claro este comienzo de semana es que la ilusión existe. Mira que ayer y continuamente hemos hablado pues del ruido que hay fuera las dudas o las decepciones acumuladas durante la temporada tan larga, pero cuando uno observa lo que está ocurriendo alrededor del equipo, pues resulta difícil no pensar que la afición está preparada para esta gran cita, por lo menos la gran mayoría. Y es que no podemos olvidar que la afición rojiblanca ha estado presente durante toda la temporada acompañando al equipo por todos los rincones de España. Da igual si el desplazamiento era más cómodo o más complicado, si el partido llegaba en fin de semana o entre semana. Siempre ha habido una representación almeriense, almeriensista, en las gradas. Y ahora, cuando llega el momento de la verdad, tampoco va a ser diferente. Las 500 entradas que envió el Castellón para la afición visitante volaron prácticamente en cuestión de minutos, se agotaron enseguida, pero lo más significativo es que esas 500 localidades son solamente una parte de la historia que estamos contando o que está por contarse, porque muchos otros aficionados han decidido organizarse por su cuenta, comprar entradas a través de otros cauces y emprender el viaje igualmente. Todo apunta a que cerca de 1 millar de seguidores rojiblancos estarán este sábado en Castalia acompañando al equipo y, sinceramente, teniendo en cuenta la distancia, el desplazamiento que es y las circunstancias, pues es una cifra que habla por sí sola. Por eso decía ayer que quizás ha llegado el momento de cambiar un poco el enfoque, que no se trata de olvidar lo que ocurrió, lo que ha pasado durante la fase regular, ni de borrar esa frustración que pueda haber o que pudo dejar el tema de no optar a ese ascenso directo, pero que se trata simplemente de entender el contexto que tenemos, que estamos a 4 partidos de primera división, que son 4, que no son 10 meses, que no son 40 jornadas, que es que son 4 partidos. Y cuando uno lo mira desde ahí, ¿no?, desde ese enfoque, pues cuesta encontrar demasiados motivos para quedarse anclado en lo que no pudo ser, porque es que ya, pues lamentablemente no se puede hacer nada. El fútbol ofrece muy pocas oportunidades como esta, muy pocos momentos en los que toda una temporada se resume en varias noches de máxima tensión, de emoción y de ojalá y que de ilusión compartida. De hecho, si algo demuestra la respuesta de la afición, es precisamente eso, que la gente quiere creer, que tiene ganas de acompañar al equipo, que entiende que ahora empieza una competición completamente distinta, que nada que ver con lo anterior, con lo que hemos vivido hasta ahora, porque es que aquí ya no importan, bueno, pues lo que hayas hecho en la jornada 3, en la 12 o en la 34, que aquí lo importante pues van a ser esos detalles, los estados de ánimo, la confianza y la capacidad para llegar fuertes al momento decisivo, y ahí tiene mucho, pero muchísimo que ver el aficionado, la masa social, que es la que al final te va a llevar también en volandas, ¿no?, a los 11 futbolistas de abajo. Y precisamente por eso el equipo vuelve hoy al trabajo. A partir de las 10:30, en un ratito, va a comenzar una semana de preparación fundamental para afrontar una eliminatoria exigente no, lo siguiente, frente a un Castellón que ha demostrado durante toda la temporada que merece estar donde está. Rubí va a contar con la buena noticia de tener disponibles a todos los futbolistas que estaban apercibidos, porque ninguno vio la quinta amarilla, así que buenas noticias en ese partido de ante el Real Valladolid, me refiero. Son pequeños detalles que es verdad que pueden parecer menores, pero que en partidos de esta trascendencia pues adquieren una importancia enorme. Imagínate que llegan a ver la quinta amarilla futbolistas como Bonini, Miguel de la Fuente y que no puedan estar el próximo sábado en Castalia. Pues fíjate lo que te puede cambiar el asunto. Y también habrá que estar muy pendientes de André Horta, por otro lado, porque el portugués continúa trabajando para intentar reaparecer y todavía queda margen para comprobar si puede convertirse en una alternativa de cara a esta eliminatoria o incluso si puede llegar al playoff. El caso es que tener a todo el mundo ok va a ser fundamental. Mientras tanto, el Castellón también prepara una semana histórica para ellos, un club que regresó hace muy poquito al fútbol profesional y que ahora se encuentra a 2 eliminatorias de alcanzar la primera división. Un rival que merece todo el respeto y que seguramente exigirá lo mejor de los futbolistas, ¿no?, de la Unión Deportiva Almería para poder avanzar. Pero esa historia ya la iremos desarrollando durante los próximos días. Hoy lo importante es que la maquinaria ya está en marcha, que el equipo vuelve al trabajo, que la afición ha respondido, que Castalia nos va a presentar un ambiente espectacular y que poco a poco pues vamos a ir comentando todo esto. Así que no hay margen para mirar atrás. No hay que pensar tanto en lo que nos faltó para el ascenso directo y demás, porque es perder el tiempo, todo lo que sea mirar hacia atrás es perder el tiempo y energía, así que a centrarnos en lo que viene, en el Castellón, en este playoff y en, por qué no, disfrutar también de momentos de estas características, porque, y también lo comentábamos ayer, que no nos podemos olvidar de dónde venimos, que nosotros también lo hemos pasado mal y que hemos estado ahí peligrando, ¿no?, incluso el tema de la segunda división, perder la categoría de plata y descender al fútbol no profesional. Así que dicho esto, vamos a hacer una pausa porque a la vuelta nos marcharemos telefónicamente hacia Castellón para ver cómo se está viviendo esta previa de playoff, de auténtico infarto entre dos equipos alegres, a los que les gusta el gol y que miran hacia adelante sin ningún tipo de dudas. Lo haremos de la mano de nuestro compañero Víctor Serrano, de Signo Radio.
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12: Estamos de vuelta, seguimos en UDA Radio, Dipalme Radio, en Actualidad Rojiblanca en esta mañana de miércoles y centrándonos en el rival, en el Castellón. Hay que decir que nos espera un equipo con la ilusión desbordada. Después de haber vivido tiempos y años muy complicados, están a las puertas de poder volver a la primera división después de 35 años sin pisar esa categoría. Y hablando un poco de la historia reciente y de los antecedentes entre los dos equipos, pues es evidente que nos nombran al Castellón y se nos viene a la cabeza ese 2-5 aquí en casa o ese 4-1 en Castalia del curso pasado, de la 24-25, que también dejó bastante tocado al equipo porque fueron dos partidos que es que hicieron daño, que dejaron una sensación desagradable pues cada vez que aparecía el nombre del Castellón. Por eso, este año había ganas de volver a enfrentarse a ellos y tratar de cerrar, ¿no?, esa herida deportiva, digamos. El partido aquí en casa, la primera vuelta, fue 1-0, ganó la Unión Deportiva de Almería y demostró que podía competir perfectamente contra este rival. Y en la segunda, ya en Castalia, en jornada 33, fue el Castellón quien ganó 2-0. O sea que los enfrentamientos de esa temporada han estado un poco más equilibrados y probablemente reflejan mejor la igualdad que existe entre ambos equipos. Primero, la Unión Deportiva de Almería pudo dejar a cero al Castellón sin marcarles ni un solo tanto y, por contra, el Castellón en Castalia dejó sin mojar a los rojiblancos. En fin, que puede pasar cualquier cosa y que esto, bueno, pues lo aportamos como datos, pero que esta eliminatoria nada tiene que ver con lo que has hecho anteriormente y muchísimo menos la temporada pasada con cambio en el banquillo, con distintos futbolistas y demás, pero hay que también poner un poco en contexto cómo han sido los resultados entre estos dos equipos, porque los playoffs son otra competición, otro contexto y partidos donde insistimos que la tensión y todo lo que es lo no futbolístico, pues entra mucho en juego, ¿no? Porque hay como que sobrevivir, seguir adelante para pasar a la final, que es lo que quieren ambos equipos, ¿no?, del Mediterráneo. Nos espera una eliminatoria tremendamente atractiva porque va a haber fútbol, va a haber goles seguramente, o luego no, quién sabe, pero lo que podemos intuir por el tipo de equipos, ¿no?, que se ven las caras es eso, goles y sobre todo, pues mucha acción. Además, no se nos puede olvidar que el Castellón viene de pasarlo muy mal, lo hemos dicho, que están con la ilusión desbordada y eso, quieras o no, pues se nota. Lo vimos el otro día, por ejemplo, en el recibimiento en el último partido de Liga ante el Eibar, que es verdad que también era una final porque el Eibar podía meterse incluso en ese playoff, en la sexta plaza, pero finalmente se impuso el conjunto castellonense y es que vimos imágenes también pues bonitas, ¿no?, emocionantes de fútbol. En cuanto a las noticias relevantes de los últimos días por allí en Castellón, es que no van a estar dos futbolistas importantes como Mabil ni Zipenga, dos referencias ofensivas, sobre todo Zipenga, ¿no?, que han sido los dos convocados por sus respectivas selecciones. Y es verdad que no garantiza nada este dato, pero también es verdad que para Pablo Hernández, para el técnico, pues va a suponer un poco también un rompecabezas, ¿no?, ver cómo soluciona esas dos ausencias. En fin, que vamos a detallar todo esto y nos vamos a acercar un poquito más a este equipo de la mano de nuestro compañero de Signo Radio, Víctor Serrano, que nos escucha ya porque lo tenemos al otro lado del teléfono. Víctor, buenas tardes, ¿cómo estás?
17: Hola, buenas tardes, ¿qué tal?
12: Víctor, me gustaría saber cómo se vivió esa última jornada por allí, esa número 42, porque durante algunos minutos el equipo estuvo fuera del playoff, también lo estuvo la Unión Deportiva Almería. Finalmente se logró, lo lograron ambos conjuntos y, bueno, se van a ver las caras en esa primera eliminatoria, en ese camino, ¿no?, que te lleva hacia la primera división.
17: Sí, bueno, pues desde luego fue un partido, bueno, propicio, ¿no?, de última jornada, en este caso de segunda división, con toda la tensión que hay en juego. El Castellón es verdad que no tenía amarrada, ¿no?, esa plaza de playoff, con lo cual pues ya se la jugaba en esa última jornada. Sí que es verdad que, bueno, la victoria previa en Huesca la semana anterior pues hacía que el equipo castellonense pues dependiese de sí mismo, y bueno, aunque ganó el Burgos en este caso, al ganar el Castellón también al Eibar, pues ha hecho, ¿no?, que al final se meta en esa sexta plaza, ¿no?, en esa sexta posición. Pero sí, estoy de acuerdo, ¿no?, con lo que comentas. Es verdad que al final el Eibar, con ese empate, si hubiese acabado así, con la victoria del Burgos, se hubiese metido el cuadro burgalés. Pero bueno, es verdad que el Castellón hizo, yo creo, que un buen partido. Es verdad que marcado también por esos momentos de tensión, ¿no?, como el propio rival, el propio Eibar, que también lo tenía complicado, no dependía de sí mismo, pero bueno, tenía una mínima opción de si ganaba aquí en Castellón, pues se metía en playoff. Pero bueno, por suerte el Castellón ganó y consigue esa plaza.
12: ¿Cuál es el ambiente que hay ahora mismo por Castellón? Me lo puedo imaginar, nos han llegado también imágenes, hemos visto las redes sociales que están incendiadas, porque es un equipo con mucha ilusión, ¿no?, después de haber conseguido hace dos temporadas el regreso a esa segunda división, ahora con opciones de volver a primera después de 35 años. En fin, me imagino que la energía y el positivismo que debe haber es increíble.
17: Sí, a ver, toda la ciudad está volcada, porque el otro día ya el hecho de clasificarte para ese playoff es un momento histórico, ¿no?, que no se había dado nunca. Es verdad que se dio, pero muchos años atrás, cuando no había playoff aún, ¿no?, con aquel ascenso ya en la temporada 90-91 a primera división, que ha llovido ya, ¿no? Pero como te decía, al final la ciudad está muy metida. El otro día, fijaros que había alrededor de 4.000 aficionados en el recibimiento que había en la calle Huesca, que es la calle anexa al propio estadio. O sea, sí, 4.000 personas ahí apretando. El equipo eso lo siente, ¿no?, y lo vive. Y de hecho, bueno, pues hay un ambientazo previo. Y me imagino que, bueno, durante esta semana también hay iniciativas ya de cara al sábado. Entiendo que se está preparando también otro recibimiento, ¿no?, lo que es la ida ante la Almería de este sábado. Pero bueno, ambiente desde luego de gala y apretando desde todos los puntos, cada uno desde la perspectiva que pueda, para que haya un gran ambiente de fútbol.
12: ¿Cómo se lleva o cómo se ha vivido, ¿no?, esa situación en la que el Castellón estaba aspirando también al ascenso directo? Es verdad que hay un momento que pega un pequeño bajón, ese pequeño pinchazo que le hace renunciar a ello y así que consagrarse, ¿no?, en esa promoción. No sé cómo se vivieron esas semanas y cómo está ahora mismo, ¿no?, lo que es también acerca de esto la afición.
17: A ver, es verdad que el Castellón llegó a estar unas semanas líder también. Lo que pasa es que luego yo creo que la clave viene un poquito a raíz de la victoria del Racing aquí en Castellón con aquel 1-3, perdón, hace unas semanas. Porque ese partido, el que ganaba era primero y el que no segundo. Sí. Pero bueno, al final yo creo que la clave es un poco ahí, ¿no? La victoria, como te digo, del Racing hizo que un poco, bueno, pues el Castellón se bloqueara, pero en cualquier caso hubo luego varias semanas después que el Castellón aún tenía opciones. Lo que pasa que, pues bueno, por ejemplo, el empate ante la Cultural Leonesa en Castalia, ese empate ante el Ceuta a domicilio cuando tenías ahí ese 0-1 a favor. Ha habido varias jornadas ahí que yo creo que el equipo, bueno, se ha ido dejando esos puntos por el camino, y luego sumado a que pues la Almería sumaba, el Deportivo de la Coruña también iba sumando. Claro, ahí yo creo que ha estado un poquito la clave, porque si el Castellón esos 2-3 partidos que se deja puntos, pues igual, no te digo que gane todos, pero hubiese ganado un par, pues quizás hubiese llegado a la penúltima o última jornada con opciones y ya se complicó mucho. Pero bueno, es verdad que la vía más factible, por decirlo así, era amarrar ese playoff, porque es verdad que el equipo pues ha estado un montón de semanas ahí y de esas 6 posiciones hacia abajo no caía. Y bueno, por suerte pues no asciendes de forma directa, pero tienes esa vía más larga, pero bueno, la tienes igualmente.
12: Luego otra cosa de las que tenemos que comentar son esas 2 bajas, ¿no? De Mabil y también de Cipenga, 2 futbolistas referentes, ¿no? En la ofensiva en la parte ofensiva del Castellón. No sé cómo se interpreta esto, porque a pesar de ello, bueno, pues el equipo también tiene otras herramientas para poder hacer un gran encuentro, ¿no?
17: A ver, son 2 bajas importantes, porque al final son 2 jugadores que han disputado muchos minutos esta temporada, sobre todo, bueno, el caso de Cipenga, ¿no? Que últimamente se estaba relacionando con la Unión Deportiva de Almería, precisamente. Veremos a ver también, porque eso, bueno, es tema de mercado, ya conocemos cómo funciona esto. Pero bueno, Cipenga, yo creo que se puede notar más la de Cipenga, sinceramente, que la de Mabil, porque Cipenga es un jugador que cumplía esta temporada aquí en el Castellón el segundo año de contrato. La primera, siendo realistas, pues lo vimos muy a cuentagotas, y este año es cuando un poco ya se ha destapado aquí, ¿no? O sea, un jugador, de hecho, diría que en el global, de lo mejor del equipo, sobre todo el mejor, sin duda, de la primera vuelta. Luego en la segunda no tanto, porque entre las citaciones con el Congo, molestias que tuvo partidos y tal, ya no ha tenido quizás tanta regularidad como en la primera vuelta, pero sin duda es un jugador que, bueno, tiene esa punta de velocidad, es muy vertical, y para el Castellón ha sido fundamental. El caso de Mabil, no tanto, pero también porque, bueno, veremos a ver si va al Mundial, porque no conocemos, bueno, pero sí que, salvo contratiempos, sí que va a ir con Australia, tampoco va a estar en ese playoff, de hecho, también por tema de selección, una citación que hubo previa le impidió estar incluso el otro día en el duelo ante el Eibar, porque lo normal es que hubiese estado, y ya no pudo ni estar el otro día ante el Eibar, ¿no? En el último partido de Liga, el caso de Mabil. Pero bueno, son 2 bazas importantes, porque a eso se le suma que ahora mismo la plantilla del Castellón son los 2 únicos extremos puros, por decírtelo así. Luego hay más opciones, pero los extremos puros como tal, Mabil en derecha y Penga izquierda, son ahora mismo los 2 naturales que tenía el equipo de Pablo.
12: Uh-huh. A ver, la realidad es esa, que puede condicionar la eliminatoria, puede afectar sobre todo al técnico a la hora de plantear un plan u otro, son recursos de la plantilla, pero lo cierto es que también está Alex Calatrava, está Suero, el propio Cámara, o sea que hay material de sobra, ¿no?, para creer.
17: Sí, desde luego, a ver, la segunda línea del Castellón es muy productiva, y luego el jugador es muy versátil, ¿no? Lo decías, el caso de, por ejemplo, Calatrava y Suero son 2 jugadores más perfil media punta, pero que en momentos de partido pueden caer a banda, y luego, bueno, yo creo que eso, el playoff va a ser un momento importante para jugadores como Pablo Santiago, que en la segunda vuelta de la competición ha tenido mucha más participación, viene actuando el otro día ante el Eibar, y en la penúltima jornada en Huesca, es verdad que Pablo lo puso más de carrilero en derecha, no un extremo como tal, pero bueno, cambió el sistema y lo puso más ahí, pero es un jugador de banda. Entonces, lo normal es que lo veamos, yo diría que incluso de titular este sábado ante el Almería en el duelo de ida. Y la otra baza también puede ser Raúl Sánchez, ¿no? Un jugador que ya estuvo en el Castellón, que se fue a México traspasado en verano, volvió en este mercado invernal. Es verdad que su participación ha caído, porque lo hemos visto menos, pero claro, sin Mabili, sin Cipenga ahora, como hablábamos, lo normal es verle, bueno, no sé si de titular te diría el sábado, yo ahí veo más, sinceramente, a Pablo Santiago que a Raúl, porque Pablo lo hemos visto con más regularidad en la segunda vuelta, pero bueno, es la otra opción Raúl Sánchez, y más sin contar con Mabil y con Cipenga.
12: En cuanto al rival, a la Unión Deportiva de Almería, ¿qué se piensa, no?, por allí, cuando supisteis que finalmente era el conjunto rojiblanco el que iba a estar en esas semifinales, no sé, las primeras sensaciones, las primeras impresiones?
17: A ver, es verdad que, bueno, dentro de los 3 equipos que iban a estar ahí, había bastantes opciones, ¿no? Porque aquí haciendo cábalas de, claro, queda sexto, a ver quién queda tercero, como hasta la última jornada no se ha solucionado. Pero bueno, a ver, es verdad que va a ser un rival complicado, es como se ve desde aquí. Este año, pues bueno, ya nos hemos enfrentado a Almería tanto allí, que precisamente el gol de la victoria lo hizo un ex albinegro como Chirino. Luego aquí es verdad que el Castellón ganó 2-0 el partido, yo creo que fue superior en Castalia, y ahí en el global yo creo que la Almería allí fue mejor como local. Pero bueno, yo creo que igualdad, o sea, al final este playoff o el playoff, por decir así, marca un poco, yo creo, cómo llegan todos los equipos, porque al final el otro día lo hablábamos nosotros también aquí en Castellón, en la retransmisión del partido ante el Eibar, que es como una mini liga extra, ¿no? Porque bueno, puedes haber estado durante la temporada con mejores resultados, con peores, pero el meterte en playoff es como, bueno, un poquito más de alargar la temporada, de intentar conseguir ese ascenso, y la clave es un poco cómo llega cada equipo, ¿no? Sí que es verdad que yo, escuchando al míster, a Rubi, ¿no?, hablaba un poco, lo que he podido ver, de que allí la afición pues tiene ciertas dudas, incluso aquí, bueno, por lo que pudimos leer, se tuvo dudas incluso con el propio Rubi, con el técnico del Almería, porque hay ciertos resultados que parece que no fueron los mejores ahí, pero bueno, yo creo que es un rival de muchísima calidad, que ha estado toda la temporada arriba, y desde luego yo preveo máxima igualdad. Al final la clave puede estar un poco en el resultado que haya este sábado en Castellón, que pueda marcar la vuelta, pero para mí, vamos, 50-50, siendo realistas.
12: Sí. No, lo cierto es que cualquier cosa puede pasar, ¿no? Además, entre estos dos equipos creativos que siempre ofrecen auténticos partidazos. Te quería preguntar ya también, para ir cerrando, ¿cómo se está preparando, ¿no?, el ambiente de Castalia, que va a ser y quiere ser, ¿no?, uno de los puntos fuertes, ¿no?, que meta ese primer gol, pues lo que es la afición y ese ambiente que se genere alrededor del equipo?
17: Sí, a ver, como te comentaba antes, yo creo que, bueno, se está preparando cosas desde el club. Entiendo, vamos a ver si puede haber cimiento, porque claro, esto no depende únicamente del club. El otro día sí que hubo uno, como te comentaba antes, con alrededor de 4.000 aficionados. El sábado es verdad, claro, también puede condicionar la hora, que es a las 9 de la noche. El otro día el Castellón Eibar fue a las 6:30 y quizás es distinto, ¿no? Pero bueno, yo entiendo que si no hay recibimiento, una iniciativa u otra va a haber, porque ya se están mirando cosas, y desde luego el ambiente va a ser tremendo. Fijaros que, por ejemplo, el otro día ante el Eibar fueron más de 14.000 personas en Castalia, o sea, la mejor entrada de la temporada, el estadio hasta arriba, y vamos, yo creo que no va a ser menos el sábado, ya con ese playoff en marcha. Y además que, bueno, ya se han sacado también tema de abonos para entradas, mejor dicho, para el público no abonado, que alguna entrada seguro que se saca. En cualquier caso, va a estar hasta arriba, ya te digo, ya te puedo avanzar, porque el otro día ante el Eibar el estadio, además, incluso hubo una iniciativa del propio club, ¿no?, de decir a la gente, bueno, pues el partido es 6:30, 5:30 ya, intentando, ¿no?, o haciendo que la gente estuviese ya desde el calentamiento metida para apretar. No, porque aquí es verdad que en Castellón, en cuanto a los partidos, la gente suele ser un poco de apurar, ¿no?, y suele entrar mucha gente, o la mayor parte, pues un poquito antes de cuando se empieza. Pero yo creo que este sábado, desde luego, con mucha antelación ya va a estar la gente en el estadio, y vamos, va a estar hasta arriba sí o sí.
12: Pues Víctor, que gracias por estar con nosotros aquí en la radio oficial de la Unión Deportiva Almería, que nos esperan como mínimo dos auténticos partidazos, así que nada, que gane el mejor, y que estamos deseando que llegue ya la cita.
17: Así es, esperando también desde aquí, desde Castellón, el partido. Un abrazo.
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12: Estamos de vuelta en Actualidad Rojiblanca. Seguimos aquí en esta mañana de miércoles, en la que faltan ya apenas unos minutos para que el equipo se ponga a entrenar y a preparar esa cita en Castellón. Vamos a hacer un pequeño paréntesis para hablar de un jugador diferencial, ya no solamente en la Unión Deportiva de Almería, sino también para la categoría, porque sus números lo dicen, él es media punta y ha sido el máximo goleador, como es Sergio Arribas. Y es que, además, le han entregado otro premio, otro galardón más, que fue el pasado fin de semana, y se lo entregaba nuestro compañero Ángel Acién de Canal Sur en ese programa Gol a Gol. Ya estuvo con nosotros aquí en el programa y nos dejaba caer que iba a ser premiado uno de los futbolistas rojiblancos, y era un poco secreto a voces, ¿no?, que iba a ser precisamente el madrileño Sergio Arribas. Además de darle el premio, pudo hablar con él y estaba lógicamente contento por haber recibido otro reconocimiento más, además del de Pichichi, que en ese momento cuando se lo entregaron no sabía que lo iba a recibir, pero finalmente en esa jornada número 42 marcó el gol de penalti que así lo hizo posible. Por detrás dejó con 24 goles tanto a Chupe del Málaga como a Andrés Martín del Racing, y bueno, ha estado la pelea ajustada, pero por momentos también es verdad que hemos visto a Rivas, ¿no?, diferencial en cuanto a esa faceta, ¿no?, goleadora. Y llama la atención pues por la posición, ¿no?, que además tiene, porque no es un 9 puro. El caso que cuando le entregaron el premio en Canal Sur decía lo siguiente: contento porque además había sido un año para él redondo por haber sido también padre. Ha evolucionado un montón el futbolista, ya no solamente en lo futbolístico, en lo deportivo, sino en lo personal. Y también se pronunciaba acerca de cómo veía este playoff.
23: Este es el trofeo Santi Roldán, nuestro particular balón de oro para el fútbol andaluz en Canal Sur, el premio al mejor jugador de la temporada en nuestra comunidad, que han ganado un campeón del mundo como Guido Rodríguez, un pentacampeón de Europa como Isco Alarcón, o un campeón del mundo también y leyenda llamado Jesús Navas. Pues hoy es para un jugador joven, un delantero procedente del Real Madrid que llegó a Almería para ganarse un nombre en el fútbol español a base de buen juego y de goles. Sergio Arribas, muy buenas.
24: Muy buenas.
23: Es un placer que recibas este trofeo. Muchísimas de Canal Sur. ¿Qué siente uno cuando le reconocen por su buen hacer, por su rendimiento?
24: Bueno, primero un privilegio tener este trofeo que, como tú has dicho, han tenido gente que, bueno, leyendas que ya no están jugando, pero también gente como Guido como Isco, que ojalá tener su carrera futbolística, y bueno, y muy contento por ello.
23: Tu mejor temporada goleadora, y uno mira en los portales especializados y ponen medio centro ofensivo. Yo aquí veo un delantero.
24: Bueno, yo me considero media punta, ni medio centro ni delantero. Bueno, soy como el, digamos, el nexo entre medio campo y los delanteros, y bueno, no me considero como te has dicho delantero, me considero más medio centro para tener esa libertad, para sacar el balón y también para llegar al área.
23: Esta ha sido la mejor temporada de tu carrera, la más realizadora. ¿qué ha cambiado? ¿Es algo mental, de posición?
24: Bueno, al final yo creo que también coges un poco también de mentalmente. Creo que la temporada pasada me faltó dar ese plus que a lo mejor he tenido esta temporada. También, bueno, hace mucho también que haya tenido un hijo hace poco, que yo creo que se... Que
23: eso ya, influye seguro.
24: Por eso, que te da esa motivación de más. Y bueno, y al final creo que esta temporada salió un poco todo redondo.
23: Y sentirse también quizá más responsable, más líder, que el juego del equipo dependa más de tu figura.
24: Sí, al final esa responsabilidad también te da, también te hace dar ese plus en el campo, fuera del campo, para rendir al máximo.
23: ¿Tú ves el playoff como un castigo o como una oportunidad?
24: No, al final es una oportunidad de subir. Yo creo que cualquiera de los que han quedado en mitad de tabla o que han descendido, por desgracia, pues se querrían cambiar por todos nosotros. Al final es una oportunidad que sí que es verdad que has visto, yo creo, muy de cerca ese ascenso directo a falta de tres jornadas, que bueno, lo tenías muy, muy en tu mano para poder subir. Pero bueno, al final es lo mismo subir directo que subir por playoff.
23: Y en esas finales, a ida y vuelta, eliminatorias tan cortas, ¿es una ventaja terminar aquí en casa?
24: Sí, por supuesto, ya no terminar en casa, como te he dicho, sino también el puesto en el que quedes influye mucho, porque bueno, te he dicho que el empate también te sirve a ti para pasar de ronda, y sobre todo que la vuelta la tienes en casa con toda tu gente y toda tu afición.
23: Tú ya llevas tres temporadas en Almería, conoces perfectamente el crecimiento de este equipo y de su afición. Allí está la grada joven, hay recibimiento, hay muchos niños con sus camisetas de la Almería. ¿Cómo es jugar el ambiente futbolero en este recinto, Sergio?
24: Bueno, al final es muy bonito. Yo creo que en estos últimos años, sobre todo yo creo que en este año de los tres que vivo aquí, yo creo que es donde más se está viviendo el fútbol. Yo creo que hemos vuelto a ilusionar a esa gente que a lo mejor no tenía tanta ilusión con la temporada de descenso, con la temporada del año pasado, que no parecía que no arrancábamos del todo y no se confiaba mucho. Pero yo creo que esta temporada sí que hemos sido mucho más regulares, creo que hemos enganchado a la gente, y yo creo que se está viendo en cada partido.
23: ¿Qué mensaje le daríamos para terminar a esos aficionados que sueñan con ver de nuevo a la Unión Deportiva Almería en Primera División y parecen haber perdido algo de fe o de confianza por los últimos resultados?
24: Bueno, al final que confíen en nosotros como han hecho en toda la temporada, que necesitamos de ellos ahora más que nunca, y seguro que lo conseguimos todos juntos.
23: Se llama Sergio Arribas y es el ganador del trofeo Santi Roldán de gol a gol en Canal Sur. Crack, enhorabuena.
24: Muchísimas gracias.
1: Chaval extraordinario, cercano, humilde y futbolísticamente disparado, claramente en progresión y crecimiento.
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12: Estamos de vuelta, seguimos llegando ya al final de esta mañana de Actualidad rojiblanca y para terminar vamos a pasar por consulta para hablar con nuestro compañero Carlos Felipe de todo lo que tenemos encima de la mesa de esta eliminatoria ante el Castellón, de cómo están los ánimos, que es algo que también me parece interesante comentar y destacar, y siempre pues la opinión de nuestro compañero yo creo que suele ser acertada, así que vamos con ello.
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6: Venimos contando que, aunque seamos muy ombliguistas y evidentemente solamente nos preocupemos de nuestras miserias y de nuestras crisis, guiño guiño, y de nuestras pecas y puntos negros, pues yo creo que todo el mundo a estas alturas de la película tiene sus heridas y sus cicatrices. Si nos centramos única y exclusivamente en el Castellón, bueno, pues es un equipo que tuvo el ascenso directo en la mano, que estuvo líder, que todo el mundo lo daba por ascendido, que después cayó en picado en Barrena, que superó, y eso habla bien también del Club Deportivo Castellón, ese momento crisis, pero que en las últimas semanas ha ido haciendo la goma, y en la última jornada, igual que la Unión Deportiva de Almería, también estuvo muchos minutos fuera de los playoffs. Por tanto, es un equipo que tampoco va sobrado de nada. Yo sé que ahora mismo vemos a cualquier rival como si fuera un gigante, como si fuera un equipo difícil de batir, y que estoy convencido de que allí en Castellón la ilusión es compatible con tener todos los respetos del mundo también a la Unión Deportiva Almería. Y esto seguramente valga para Málaga y para la Unión Deportiva Las Palmas. Por tanto, vamos a poner las cosas en su sitio. Equipo difícil, rival complicado, eliminatoria reñida, y a partir de ahí 90 minutos de juego donde seguramente el que empieza a dar los primeros golpes pues abrirá esas heridas y esas cicatrices de las que yo te venía hablando.
12: Esta temporada es verdad que se le ha ganado al Castellón, luego perdimos también en Castalia, en ese encuentro ¿no? de la segunda vuelta, pero a mí se me nombra el Castellón y evidentemente me acuerdo de lo del año pasado, ¿no?
6: Sí, es normal, vamos a ver, es normal, y creo que es natural que uno piense en el Club Deportivo Castellón y lo primero que haga es temblar, ¿no? Porque es un equipo que de los cuatro partidos que hemos jugado en las dos últimas temporadas, pues en tres nos han superado. Y dicho sea esto, nunca hemos jugado contra ellos una eliminatoria. Eso cambia muy y mucho todo, porque transforma. No es lo mismo un partido de competición en el que vienes con respecto a lo que has hecho en los últimos encuentros, en momentos muy particulares de la competición, donde el contexto marca mucho el devenir de ese partido muy concreto de 90 minutos. A partir de ahí hablamos de una eliminatoria, y cuando hablamos de una eliminatoria hablamos de un partido con vida propia en el que no tiene nada que ver lo que has hecho antes en general, ni tampoco lo que haya sucedido en particular en enfrentamientos, donde digo, y vuelvo a repetir, que todo viene muy condicionado a lo que hayas hecho pues la semana de antes, que jugamos contra el Castellón, no me acuerdo dónde jugamos, pero si jugamos contra el Gijón o contra el Málaga o contra cualquier equipo, pues eso lo arrastrábamos en el partido en Castalia, donde fue una auténtica pesadilla, y sobre todo el partido aquí en casa de la temporada pasada, en el que pues fue una goleada, en el que yo invito a todo el mundo a que repase el partido, porque es ese tipo de partido de goleada que confunde. Ese partido que nos sonrojó a todos, que nos sacó los colores, que nos dejó en la lona, el año pasado hablo, en el descanso pudimos haber ido con ventaja en el marcador sobrada. Luego es verdad que ellos en cuatro mamporrazos nos echaron a la lona, pero en aquel partido la Almería generó muchísimas ocasiones de gol. Por tanto, todo tiene su matiz. Y yo creo que echar la vista atrás lo único que haría es confundir. Porque si hubiéramos ganado 5-0 al Castellón la temporada pasada o esta temporada en la ida y 0-5 en el partido de vuelta ahí en Castalia, te estaría diciendo lo mismo. Es que no valdría de nada, no contaría para nada. Es un partido con vida propia y que el desarrollo de los acontecimientos, ese primer saque de esquina, esa primera falta, esa primera acción defensiva, todo eso es lo que va a ir metiéndose poco a poco en esa botella o en ese vaso que al final derramará pues para bien o para mal, ¿no? Así que ojalá y que esas pequeñas cosas que vayan a ir sucediendo en el partido de este encuentro de 180 minutos, pues vayan siendo en la balanza más positivas que negativas.
12: Porque luego, Carlos, es verdad lo que comentabas, ¿no? Una eliminatoria nada tiene que ver con lo que se ha hecho en la temporada regular, pero no sé entonces qué tipo de partido podemos esperarnos. No sé si ves a alguno de los dos, bueno, pues con tendencia igual a hacer otra cosa que no haya hecho esta temporada, no sé, cuidarse más atrás, porque los dos son equipos ofensivos que quizá han tenido más problemas atrás. No sé un poco cómo lo ves, porque es verdad que solamente vas a tener dos encuentros para pasar a la siguiente fase.
6: Es una eliminatoria mucho más abierta que la de Málaga y Unión Deportiva Las Palmas, y es un partido mucho más abierto de esa otra eliminatoria. Sobre el papel, sobre la pizarra, tenemos dos equipos atrevidos, dos equipos que, conforme les hemos visto en 42 encuentros, no temen dejar espacios, les gusta correr, les gusta hacer daño, y eso permite automáticamente que los rivales también les hayan podido hacer más daño de la cuenta. Ahora bien, yo pienso que por mucho que escribamos en el papel el guión del encuentro, por mucho que Pablo Hernández en el Castellón y Rubi en la Unión Deportiva de Almería

0: La sensación de que si fuera la jornada número 43 sería un partido abierto y de goles y de intercambio de golpes y de alternancia en el marcador, pero como no lo es, como creo que es un partido de ida y un partido de vuelta, tengo la sensación de que durante bastantes minutos, más de la cuenta, de que si fuera la jornada 43 se iba a instalar el respeto de la Almería por parte de un equipo que sabe, el Almería, que el Castellón le puede hacer mucho daño, pero por parte también del Castellón, que sabe y conoce el potencial ofensivo que tiene la Unión Deportiva de Almería. Eso no va a ser una consigna ni de Pablo ni de Rubi, pero creo que se va a instalar en la mente del futbolista, casi sin percibirlo él, sin que sea una acción ni tan siquiera directa, pero por dentro va a existir cierto pasaje de partido en el que se instale un poco el respeto. Y eso hará que haya de los 90 minutos de la ida y luego los 90 de la vuelta, estará muy condicionado a estos de la ida, que haya un buen puñado de minutos, no sé si serán 15, no sé si serán 20, no sé si serán 10 en la primera parte y 30 en la segunda mitad, donde no ocurra nada, porque los dos equipos tenderán automáticamente, como si fuera una final, porque lo es, aunque sea una semifinal, a que tengan cierto miedo a lo que pueda provocar en el rival. Y eso hará que en este partido de ida todo lo que sea, que pasen minutos y que no sucedan demasiadas cosas con un resultado corto, creo que beneficia en este caso, primero, al que tiene el factor campo a favor, al que le valdría el empate, y al que luego en la vuelta, pues también aquí con el potencial que tenemos en casa, pues podamos reventar la eliminatoria. Tengo esa sensación de que no es un partido ni tan abierto como parece, reconociendo que va a ser de más goles o de más intercambio de golpes que ese Málaga-Las Palmas, pero este primer partido quizás sea más aburrido de lo que nos pensemos, ¿sí?
1: Luego, por otro
0: entre
1: lado,
0: comillas, lo de aburrido,
1: sí,
0: ¿eh?
1: Sí, sí, sí. Por otro lado, Carlos, Cipenga no va a poder estar, uno de los jugadores referencia, ¿no? Y tampoco lo estará Mabil. Un poco recuerda, ¿no?, lo del año pasado con Suárez y Pubil, también el Castellón sexto clasificado. Esto no quiere decir nada, pero es verdad que va a condicionar la eliminatoria.
0: Sí, les condiciona, pero cuidado con repetir ciertas frases, porque no podemos, con todos los respetos del mundo, Cipenga no es Luis Suárez, en el sentido de que a la Almería lo que le hicieron la temporada pasada fue gordo, fue muy potente, porque no fue solo Luis Suárez, sino que fue Marc Pubil. Es decir, que jugamos nosotros esa eliminatoria sin 40-50 millones en el campo, que fueron luego más o menos los traspasos de los dos futbolistas. Es decir, que el Castellón, para ellos es importante, y creo que es una situación pues que ya el propio Rubio ha denunciado en muchas ocasiones, pero no me gustaría equiparar, porque lo de la temporada pasada es que fue una cosa de locos, ¿no? Y quizá estemos a día de hoy aquí, en unos playoffs de ascenso a primera, por esa circunstancia, porque seguro que con ellos, visto, lo que hicimos contra el Real Oviedo, este equipo estaría en primera seguro. Pero bueno, en todo caso, son bajas sensibles para el Club Deportivo Castellón, pero tiene a Ousmane Camara, tiene a Alberto, que es el auténtico, ese futbolista que a lo mejor no sale en los highlights, pero que cuando estás narrando el partido te das cuenta de que todo pivota alrededor de él, por su veteranía, por su experiencia, por lo que aporta en el campo, y creo que tiene futbolistas Calatrava, nos han hecho mucho daño muchos de sus jugadores, ¿no? Creo que el verdadero potencial de este Club Deportivo Castellón está en un buen técnico y está en un buen grupo y en un buen colectivo. Y por tanto, bueno, pues las bajas son sensibles, pero también es verdad que Cipenga, si hablamos en concreto de este futbolista, que ha sido también muy llamativo en esa tremenda racha que tuvo en positivo el conjunto del Club Deportivo Castellón, es verdad que de un tiempo a esta parte había no perdido protagonismo, pero ese Cipenga es que era un cohete, ¿no? Y bueno, pues no sé, desde que tuvo esos problemas con la selección, que llegó un poco tarde, en fin, yo creo que ahí perdió cierto protagonismo, que fue y coincidió también con el bajón del Club Deportivo Castellón, pero evidentemente son bajas pues que tendrá que gestionar el conjunto, en este caso de Pablo.
1: Otra cosa que hay que comentar es el tema de Castalia. Castellón ahora mismo está inmerso en una felicidad enorme. Hemos visto también las imágenes del recibimiento el otro día. El año pasado juegan por primera vez en segunda después de ese ascenso, y realmente afrontar ahora un playoff a primera, yo creo que es algo con lo que, bueno, es verdad que pues no se puede competir en el sentido de ilusión, porque es que están venidísimos arriba.
0: Yo lo siento por poner la el dedo en la llaga, pero como no pienso de una manera distinta, tengo que expresarlo. Creo que en estos playoffs, en eso, vamos 1-0 perdiendo. No digo en comparación con el Castellón, es que he visto las imágenes de cómo se han celebrado los playoffs en Málaga, en Las Palmas y en Castellón, y en eso, en esa sensación, el único

0: Que lleva algo de luto es la Unión Deportiva Almería, ¿no? Y no hablo de la plantilla ni hablo del técnico, pero que evidentemente pues también hay cierto contagio de que aquí llevamos dos semanas con el casco de guerra, con los chalecos antibalas, porque tenemos la sensación de que en lugar de estar metiéndonos en algo positivo y constructivo, que son unos playoffs de ascenso, nos estamos metiendo en un lío, ¿no? Pareciera, ahora ya estos días menos, y afortunadamente, y lo celebro, ojalá, tenemos tiempo para remontar ese tanto, ¿no? Que no vamos perdiendo por 3-0, pero sí que yo creo que vamos 1-0 en el marcador. Vamos remontando el partido y hay tiempo de aquí al sábado y sobre todo de aquí al martes en el partido de vuelta. Pero pareciera que en lugar de la fase de ascenso estamos jugando por no descender, ¿no? El play-out, ¿no? Y eso es lo que tenemos que cambiar desde ya, incluso con este discurso. O sea, quizá este discurso, estas palabras, las digo para que nos demos cuenta de que las imágenes que estamos viendo de esas otras ciudades volcadas, pues hombre, se corresponden también, pues quitando el caso de Las Palmas, el Málaga lleva mucho tiempo sin catar la primera división y eso genera apetito, y el Castellón son décadas, ¿no?, de no estar en la élite, y por tanto en eso no, tampoco podemos competir. Por muchas ganas que tengamos nosotros, el que tiene hambre es el que no ha estado comiendo, ¿no? Y nosotros, pues hace dos temporadas estábamos en primera división. Ante eso, en lugar de rendirnos y de bajar los brazos y decir, bueno, pues están jugando con un futbolista más, porque esa moral, esas ganas, ese apetito, ese hambre, pues no, lo que tenemos que hacer es remontar el partido y darnos cuenta de que tiene que haber un estado de felicidad. Y hablo de estado de felicidad en todos. El técnico tiene que sonreír más, el jugador tiene que sonreír más, el medio de comunicación tiene que escribir con más alegría, el aficionado tiene que hacer punto y aparte de lo pasado y centrarse en lo presente, y estoy siendo quizá pues demasiado arrogante pidiéndole a todo el mundo lo que tiene que hacer. Me siento un poco ruborizado, pero yo creo, no estoy diciéndole a nadie lo que tiene que hacer, estoy diciendo cuál es el camino adecuado, en el que estoy convencido de que si nos engorilamos y nos lo creemos y el futbolista se puede expresar al 100% en el campo, pues el Almería es el favorito para ascender a los play-offs, porque desde luego por potencial, con todos mis respetos, tenemos aquí una ristra de futbolistas y de staff técnico más que capacitados para ascender a primera división, pero nos tenemos que quitar todo ese lastre, todo lo que sean piedrecitas en la mochila va a hacer que la subida, que no dejan de ser unos play-offs, y esto es una subida muy empinada con muchas trampas, pues se haga más cuesta arriba. Esto creo que no sé, el fuego quema y el agua moja, y con más piedras, pues la mochila pesa más. Es una cuestión de lógica, ¿eh?
1: Total. Carlos, totalmente de acuerdo contigo. Yo estoy segura de que nos vamos a engorilar, como has dicho, porque yo que sé, mañana ya, que es miércoles, la gente va a estar pues pensando en Castalia, pensando en volver a Primera División. Que gracias como siempre, y a lo largo de esta semana también hablaremos, porque también hay muchos temas importantes encima de la mesa.
0: ¡A por ello!
1: Le ponemos el punto y final a esta mañana de actualidad rojiblanca. 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Así que hasta dentro de un ratito.
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10: Un incendio declarado a última hora de este martes en un taller de chapa y pintura con sustancias inflamables continúa a esta hora activo. Afecta ya a 16 naves del polígono industrial Cortijo Real en la localidad gaditana de Algeciras.
11: Según han informado los bomberos, el incendio se encuentra ya controlado, aunque hay focos de llamas puntuales en alguna nave. Es posible que las labores de movimiento de escombros y de refresco se prolonguen durante varios días hasta su completa extinción. El fuego, al parecer, se habría iniciado en una nave de chapa y pintura con gran cantidad de líquidos inflamables, y al estar los distintos establecimientos comunicados por el techo, se propagó con bastante rapidez a otras naves colindantes. Desde el 112 confirman que no hay heridos.
10: El Partido Popular insiste en pedir a los socios de gobierno que dejen de apoyar a Pedro Sánchez. El vicesecretario general del PP, Elías Bendodo, en Canal Sur Radio, decía que hay razones de sobra para una moción de censura, pero que Sánchez va comprando voluntades.
12: Pedro Sánchez tiene secuestrada la democracia, tiene secuestrado el Parlamento. ¿Por qué no le dejan caer sus socios? Porque los va comprando día a día, les va ofreciendo migajas que ellos van comprando.
10: Y Partido Popular y Vox han alcanzado un acuerdo en Castilla y León. Después de semanas de negociación, lo van a dar a conocer a lo largo de esta mañana. En la audiencia de Badajoz comienza hasta ahora la cuarta sesión del juicio al hermano del presidente del gobierno, David Sánchez, acusado de ocupar una plaza por enchufe en la Diputación pacense. Hoy declaran los agentes de la UCO, de la Guardia Civil, que realizaron la investigación. Javier Ronda.
13: Los agentes que comparecen ante el tribunal en este juicio, donde no acusa a la Fiscalía, tendrán que exponer la investigación sobre el tráfico de correos electrónicos entre los funcionarios de la Diputación Provincial de Badajoz y el propio David Sánchez cuando se le contrató como coordinador de conservatorios musicales en el año 2016. Las acusaciones populares piden 3 años de cárcel para el hermano del presidente del Gobierno y también para el que fuera presidente de la Diputación de Badajoz, Miguel Ángel Gallardo, por los delitos de tráfico de influencias y prevaricación. Ambos van a declarar mañana junto a 9 acusados más.
10: Y la Guardia Civil investiga otro tiroteo en Málaga. Ha sido en la autopista de Las Pedrizas. Se saldó con un herido de bala que está ingresado en el hospital en Carna Maldonado.
14: El cruce de disparos entre varias personas tuvo lugar el 28 de mayo, pero no se ha conocido hasta ahora. Los servicios de emergencias, de hecho, fueron alertados de una supuesta persecución de 2 vehículos a la altura de Casa Bermeja, en sentido Málaga. Los testigos indicaron, además, que los ocupantes de ambos automóviles, una furgoneta y un turismo, iban armados y habían abierto fuego. De momento, los investigadores descartan apuntar las circunstancias de este nuevo incidente armado en Málaga, aunque el diario Sur avanza esta mañana que podría tratarse de un vuelco, o sea, de lo que se conoce en el argot como un robo de droga.
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15: Saludos, hoy vamos a tener un respiro en cuanto a las temperaturas en la provincia. Ayer se registraron 40 grados en 6 estaciones de medición en Huercalovera y Albox. En Arbolea se llegaron a rozar los 42 grados. A esta hora tenemos 23 grados en el Ejido, 25 en Huercalovera, 26 en Almería, donde se esperan máximas hoy de 31 grados. Y el Ministerio ha adjudicado por 28,2 millones de euros el balastro para el AVE entre Lorca y Almería. El contrato garantiza el suministro de casi 935.000 toneladas de balastro, que es el material pétreo que constituye la base sobre la que se asientan las traviesas y los carriles ferroviarios para un tramo de 138 kilómetros comprendidos entre Lorca y Vera. Y bajan los datos del paro en Almería en 636 personas en el mes de mayo. Los sindicatos reclaman un cambio del modelo productivo que no esté basado exclusivamente en el campo y el turismo. Y destacan además que sigue existiendo una gran brecha de género entre hombres y mujeres. José Manuel Quero, UGT.
16: Cada vez hay más mujeres con respecto a hombres en el paro, con lo cual eso indica que tenemos un problema serio en la provincia de Almería. Es cierto que también baja el paro en el tema de los jóvenes y que cada vez los contratos son mayormente indefinidos. Más del 56% de los contratos que había en el mes de mayo son indefinidos.
15: Y el Tribunal Superior de Justicia de Andalucía confirma la condena a un hombre de 6 años de prisión por agredir sexualmente a la hija menor de su pareja en Almería entre los años 2014 y 2017, cuando la víctima tenía entre 5 y 8 años. Y además se juzga hoy en la Audiencia Provincial de Almería al acusado de apuñalar en el abdomen a un hombre en las fiestas de Zurgena en 2024.
17: El Ayuntamiento de Odra ha aprobado en la última sesión plenaria, celebrada este pasado miércoles, el presupuesto municipal para el ejercicio 2026, unas cuentas que ascienden a más de 34 millones de euros, lo que supone un crecimiento real de 4,8 millones de euros respecto al año anterior, un incremento del 16%. La concejal de Hacienda, Alicia Heras, ha destacado que se trata de un presupuesto de crecimiento.
18: Donde se destaca el carácter social, la apuesta por la inversión y la mejora del mantenimiento y servicio. Presentamos un presupuesto que asciende a 34.429.050,32 euros. En el capítulo de ingresos y en el capítulo de gastos, 34.388.211 euros, lo que supone un crecimiento real de 4,8 millones de euros con respecto al año anterior, un 16% más. Inversiones de futuro. Este presupuesto destina 6,3 millones de euros a inversiones, un incremento de más de 2 millones de euros con respecto al anterior, donde se apostará por la puesta en valor de nuestro patrimonio histórico-cultural, dotando una partida de inversión de 1.750.000 euros para el Cerro de Montecristo, convirtiéndolo en un referente turístico. Deporte y salud. Destinamos más de 1.5 millones de euros para la remodelación del Estadio Miramar y otras dependencias deportivas. Barrios y calles. Invertimos 430.000 euros en la urbanización de las calles Greco y Goya y 165.000 euros en el nuevo tramo de paseo marítimo. Obras de asfaltado y hormigonado en las vías urbanas y rurales, por un valor de 205.700. Parques infantiles, con una aportación de 300.000 euros, la ampliación para el cementerio municipal con una aportación de 150.000 euros, el proyecto Agenda 2030, kilómetro cero gastronomía local con 220.000 euros, la construcción de la nueva oficina judicial por un valor de 170.000 euros o la construcción del nuevo edificio de seguridad por un valor de 250.000 euros, entre otras. El mantenimiento será una apuesta por la mejora y calidad de los servicios. La limpieza, el mantenimiento, jardines y parques se destinará más de 2 millones de euros con el fin de cubrir las necesidades diarias del municipio y de nuestros vecinos. Y por supuesto tenemos un presupuesto social con más de 5 millones de euros que irán destinados a políticas sociales. El documento recoge partidas tan importantes como la ayuda a domicilio y dependencia para atender el aumento de la demanda y mejorar la calidad del servicio de nuestros mayores y dependientes. Partidas sociales como el plan corresponsable que se volverá a contar con él y ayudas tanto económicas o familiares como de emergencia social. Un beneficio directo para nuestros vecinos y la mejora de la calidad de vida. Apuesta por las inversiones de futuro este presupuesto, que transformarán nuestro municipio, impulsando el turismo, el deporte, la modernización de los barrios y la mejora de los servicios públicos. Un objetivo claro que es el de construir un municipio más moderno, atractivo y preparado para el futuro, sin olvidar, por supuesto, las necesidades reales que tienen nuestros vecinos.

tal? Buenos días, saludos a vuestro amigo Bebe Cazorla. Aquí estamos contigo en este día mundial de la bicicleta. Bienvenidos.

sí, señor. Hoy, miércoles 3 de junio, amén de ser el día de la bicicleta, también se celebra el Día Nacional del Donante de Órganos, Tejidos y Células. En 3 de junio, hoy se celebra el Día Nacional del Donante de Órganos, Tejidos y Células. Así que felicidades a todos y a todas. Perdón, 23 grados de temperatura tenemos ahora mismo en Adra City.

0: 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Ha fallecido a la edad de 86 años María Peña Maldonado, más conocida como María Peña de la Alquería. Sus familiares ruegan una oración por el eterno descanso de su alma y la asistencia a la condición del cadáver, que tendrá lugar hoy miércoles a la 1:00 p.m. desde el Teatro Oliver hasta la Iglesia Parroquial de la Inmaculada Concepción de Adra, donde se oficiará misa de corpore in sepulto, despidiéndose seguidamente el duelo, por cuyos favores quedarán eternamente agradecidos. Posteriormente, su cuerpo será incinerado en la intimidad familiar. Descanse en paz María Peña Maldonado, más conocida como María Peña de la Alquería. 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
0: 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Ha fallecido a la edad de 47 años Mari Carmen Vallecillos Quevedo. Sus familiares ruegan una oración por el eterno descanso de su alma y la asistencia a la condición del cadáver, que tendrá lugar hoy miércoles a las 4:00 p.m. desde el Tanatorio Oliver hasta la Iglesia Parroquial de la Inmaculada Concepción de Adra, donde se oficiará misa de corpore in sepulto, despidiéndose seguidamente al duelo, por cuyos favores quedarán eternamente agradecidos. Posteriormente, se le dará sepultura en el cementerio de Adra. Descanse en paz Mari Carmen Vallecillos Quevedo. 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

El pensamiento está libre de impuestos. Por lo menos, mientras no lo publiques ni ganes dinero con él. Piensa por el placer de pensar, por el lujo de poner en movimiento la complicada máquina del cerebro, por hacer honor a tu condición de animal racional. Piensa, porque si tú no piensas, siempre habrá quien piense por ti. Y eso es chungo, muy chungo. Piensa, porque para eso está el coco. Ni para dar cabezazos, ni para ponerse la gorra. Piensa, a ser posible, pensar bien, aunque no aciertes. Pero piensa.

El encuentro asociativo Buenas Manos ha celebrado con éxito una nueva edición en Adra, reuniendo a colectivos locales, vecinos y visitantes en una jornada dedicada a poner en valor el trabajo que las asociaciones del municipio desarrollan durante todo el año. La Plaza Enrique Sierra Valenzuela acogió esta cita organizada por el Ayuntamiento de Adra junto a la Asociación de Mujeres Inmaculada Marina, en la que las entidades participantes mostraron sus talleres, habilidades y trabajos en distintas disciplinas. La actividad además contó con un ambiente de convivencia, participación y entretenimiento, incluyendo actuaciones de la Asociación Inmaculada Marina. Desde el Ayuntamiento de Adra se agradece la implicación de todas las asociaciones participantes y de las personas asistentes que han contribuido a consolidar Buenas Manos como un encuentro de referencia para fortalecer el tejido asociativo adritano.

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2: Un centenar de personas ha muerto durante el mes de mayo por el calor en nuestro país. El Ministerio de Sanidad acaba de presentar el Plan Nacional para prevenir y mitigar los efectos negativos del calor excesivo en este verano. Ofrecía este dato la ministra Mónica García.
3: Hemos registrado 101 fallecimientos asociados al calor. Es la cifra más alta de un mes de mayo de toda la serie histórica y multiplica por más de 3 la media de la última década. Este dato demoledor nos obliga a entender que el problema ya no es únicamente que haga más calor. El problema es que el calor cada vez llega antes.
2: La Policía Nacional está investigando la muerte de una bebé de 16 meses por quemaduras graves en el 60% de su cuerpo, unos hechos que ocurrieron en la localidad sevillana de Bormujo, supuestamente mientras la pareja de la madre bañaba a la menor, Manuel García.
4: Los hechos ocurrieron el pasado lunes santo y después de 2 meses ingresada en estado crítico en el Hospital Virgen del Rocío, la pequeña falleció este pasado viernes. El hospital cursó la denuncia por violencia vicaria, como cuenta la madre Andrea Búrdalo.
5: Si hubiese sido un accidente, pues mi niña se quemó una mano, mi niña se quemó una pierna, pero mi niña tenía cabeza, mi niña tenía córnea de los ojos, mi niña tenía el cielo de la boca. Se está abriendo una investigación, pero todo lo que nos dicen de la investigación es que es por maltrato infantil o violencia vicaria. Hacerme daño a mí, le ha hecho daño a mi hija.
2: Este fin de semana va a ser la gran recogida de alimentos y se pide la solidaridad de los andaluces. Se necesitan al menos 600 toneladas, Mariló Rico.
6: Cuenta atrás para la gran recogida de primavera de los bancos de alimentos. La campaña solidaria se va a celebrar el próximo viernes y sábado en los supermercados de toda Andalucía. Se quiere recoger 600.000 kilos de alimentos para las 250.000 personas a las que los bancos de alimentos ayudan. Esta época es crítica y por ello el presidente del Banco de Alimentos de Sevilla, Leopoldo Paria, hace un llamamiento a la ciudadanía.
7: Lo que estamos notando es que la subida del precio de alquileres, vivienda, de cesta básica, está ocasionando que se genere una necesidad de alimentos importante. Nosotros atendemos a más de 30.000 personas y para nosotros en estos momentos esta recogida es crítica porque la necesitamos para poder atender esta campaña de verano.
6: Se necesita sobre todo alimentos de la cesta básica, como son leche, aceite, caldo, legumbre, pasta y arroz.
2: Sepan que los delitos de odio registrados en España aumentaron un 23% en el año 2025. Es la cifra más alta de la serie histórica desde que se empezaron a medir este tipo de incidentes en 2014. Aunque han subido todos los delitos de odio, el racismo y la xenofobia están a la cabeza de la lista, lo que supone un aumento del 16% respecto al año anterior. Andalucía, 11 y 3 minutos, se quedan ahora con la información local.
8: Saludos desde Almería, 27 grados y medio, se suavizan hoy las temperaturas, especialmente en Levante y Vélez Rubio, la comarca de los Vélez, se han desactivado. En este sentido, los avisos que estuvieron vigentes durante el día de ayer por calor. Adjudicado por 28,2 millones el balasto para el AVE entre Lorca y Almería. Es un nuevo avance para la conexión ferroviaria con la red de alta velocidad. El balasto es el material pétreo que constituye la base sobre la que se asientan las traviesas y carriles ferroviarios. Ha bajado el paro en la provincia en 636 personas durante el mes de mayo. La provincia ha reducido el desempleo en 33.000 personas. En los últimos 5 años los sindicatos valoran estos datos, pero piden un cambio de modelo productivo que no esté basado exclusivamente en el campo. 6 años de prisión por agredir sexualmente a la hija menor de su pareja en Almería. Es una sentencia del TSJ que ha confirmado finalmente la pena de 6 años de cárcel para un hombre condenado por un delito de agresión sexual continuada a la hija menor de su pareja sentimental en Almería. Unos hechos que se produjeron en el domicilio familiar entre 2014 y 2017, cuando la víctima tenía entre 5 y 8 años. Además, ha comenzado en la Audiencia Provincial de Almería el juicio contra un hombre acusado de intentar acabar con la vida de otro mediante una puñalada en el abdomen que le habría asestado durante la celebración de las fiestas de Zurgena el 1 de septiembre de 2024. La Fiscalía tiene previsto solicitar para el acusado 7 años de prisión por un delito de homicidio en grado de tentativa, así como una orden de alejamiento en comunicación con la víctima por un periodo de 10 años superior a la pena que en su caso se le imponga. El próximo 7 de junio Almería acoge la gala solidaria Dancing Day. Se trata de una exhibición de grupos de baile de diferentes academias para fomentar el ocio y el tiempo libre como factores de protección ante posibles problemas de adicción y otras conductas de riesgo. Es que la calidad del tiempo libre ofrecido a los jóvenes dependerá más adelante de ello la calidad de sus relaciones humanas.
9: Yeah. El alcalde de Adra, Manuel Cortés, ha presentado la programación de actividades lúdicas organizadas con motivo de las fiestas en honor a la Virgen del Carmen, acompañado por la vicehermana mayor de la hermandad, Loli Manrique, y la camarera mayor, Eva Pérez, además de las concejalas de fiestas y tradiciones y de presidencia, Elisa Fernández y Maripaz Fernández. Un calendario de propuestas que volverá a reunir a vecinos, vecinas y visitantes en torno a una de las celebraciones más arraigadas y queridas de la ciudad. Durante la presentación, el primer edil ha destacado que la Virgen del Carmen forma parte de la esencia de Adra y de nuestra historia como pueblo ligado al mar. Asimismo, ha señalado que estas actividades son una oportunidad para seguir fortaleciendo nuestras tradiciones, compartir momentos de convivencia y rendir homenaje a quienes han dedicado su vida al mar y a sus familias. Manuel Cortés ha agradecido el trabajo y la implicación de la hermandad, así como de todas las personas que colaboran para que esta celebración siga creciendo año tras año, asegurando que su dedicación y compromiso es esencial para mantener viva una tradición tan importante para Adra y para nuestras raíces marineras. Entre las actividades más destacadas se encuentran la tradicional moraga de sardinas, que se va a celebrar el sábado 11 de julio en el entorno portuario. La jornada arrancará con una carrera de natación entre el muelle de Levante y la fábrica de hielo y continuará con una divertida cucaña y culminará con la degustación popular de sardinas en la lonja de Adra. Asimismo, los días 17 y 18 de julio va a tener lugar la verbena del Carmen al anfiteatro del Paseo Marítimo. La programación incluye degustaciones de tapas, fiesta de espuma, Holy Colors y actuaciones musicales, con los conciertos de Los Perjudicados y Reconversión como principales atractivos. Unas actividades pensadas para fomentar la convivencia y el disfrute de vecinos y visitantes en un ambiente festivo, familiar y marinero.

0: 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Ha fallecido a la edad de 86 años María Peña Maldonado, más conocida como María Peña de la Alquería. Sus familiares ruegan una oración por el eterno descanso de su alma y la asistencia a la condición del cadáver, que tendrá lugar hoy miércoles a la 1:00 p.m. desde el Teatro Oliver hasta la Iglesia Parroquial de la Inmaculada Concepción de Adra, donde se oficiará misa de corpore in sepulto, despidiéndose seguidamente el duelo, por cuyos favores quedarán eternamente agradecidos. Posteriormente, su cuerpo será incinerado en la intimidad familiar. Descanse en paz María Peña Maldonado, más conocida como María Peña de la Alquería. 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
0: 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Ha fallecido a la edad de 47 años Mari Carmen Vallecillos Quevedo. Sus familiares ruegan una oración por el eterno descanso de su alma y la asistencia a la conducción del cadáver, que tendrá lugar hoy miércoles a las 4:00 p.m. desde el Tanatorio Oliver hasta la Iglesia Parroquial de la Inmaculada Concepción de Adra, donde se oficiará misa de corpore in sepulto, despidiéndose seguidamente el duelo, por cuyos favores quedarán eternamente agradecidos. Posteriormente, se le dará sepultura en el cementerio de Adra. Descanse en paz Mari Carmen Vallecillos Quevedo. 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

0: 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Ha fallecido a la edad de 86 años María Peña Maldonado, más conocida como María Peña de la Alquería. Sus familiares ruegan una oración por el eterno descanso de su alma y la asistencia a la condición del cadáver, que tendrá lugar hoy miércoles a la 1:00 p.m. desde el Tanatorio Oliver hasta la Iglesia Parroquial de la Inmaculada Concepción de Adra, donde se oficiará misa de corpore in sepulto, despidiéndose seguidamente el duelo, por cuyo favor les quedarán eternamente agradecidos. Posteriormente, su cuerpo será incinerado en la intimidad familiar. Descanse en paz María Peña Maldonado, más conocida como María Peña de la Alquería. 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
0: 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Ha fallecido a la edad de 47 años Mari Carmen Vallecillos Quevedo. Sus familiares ruegan una oración por el eterno descanso de su alma y la asistencia a la condición del cadáver, que tendrá lugar hoy miércoles a las 4:00 p.m. desde el Tanatorio Oliver hasta la Iglesia Parroquial de la Inmaculada Concepción de Adra, donde se oficiará misa de corpore in sepulto, despidiéndose seguidamente el duelo, por cuyo favor les quedarán eternamente agradecidos. Posteriormente, se le dará sepultura al cementerio de Adra. Descanse en paz Mari Carmen Vallecillos Quevedo. 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
1: El alcalde de Adra, Manuel Cortés, ha presentado la programación de actividades lúdicas organizadas con motivo de las fiestas en honor a la Virgen del Carmen, acompañado por la vicehermana mayor de la hermandad, Loli Manrique, y la camarera mayor, Eva Pérez, además de las concejalas de fiestas y tradiciones y de presidencia, Elisa Fernández y Maripaz Fernández. Un calendario de propuestas que volverá a reunir a vecinos, vecinas y visitantes en torno a una de las celebraciones más arraigadas y queridas de la ciudad. Durante la presentación, el primer edil ha destacado que la Virgen del Carmen forma parte de la esencia de Adra y de nuestra historia como pueblo ligado al mar. Asimismo, ha señalado que estas actividades son una oportunidad para seguir fortaleciendo nuestras tradiciones, compartir momentos de convivencia y rendir homenaje a quienes han dedicado su vida al mar y a sus familias. Manuel Cortés ha agradecido el trabajo y la implicación de la hermandad, así como de todas las personas que colaboran para que esta celebración siga creciendo año tras año, asegurando que su dedicación y compromiso es esencial para mantener viva una tradición tan importante para Adra y para nuestras raíces marineras. Entre las actividades más destacadas se encuentran la tradicional moraga de sardinas, que se va a celebrar el sábado 11 de julio en el entorno portuario. La jornada arrancará con una carrera de natación entre el muelle de Levante y la fábrica de hielo y continuará con una divertida cucaña y culminará con la degustación popular de sardinas en la lonja de Adra. Asimismo, los días 17 y 18 de julio va a tener lugar la verbena del Carmen en el anfiteatro del Paseo Marítimo. La programación incluye degustaciones de tapas, fiesta de espuma, Holy Colors y actuaciones musicales, con los conciertos de Los Perjudicados y Reconversión como principales atractivos. Unas actividades pensadas para fomentar la convivencia y el disfrute de vecinos y visitantes en un ambiente festivo, familiar y marinero.

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Qué bonito, ¿eh? Sí, señor, con arrebato total vamos a alcanzar las 12 del mediodía. Llegarán noticias de España, del mundo, Andalucía, a través de los boletines informativos de Radio Nacional de España. Nosotros volveremos a contarte, decirte, mascarte más cositas en este Día del Donante. 3 de junio, también Día de la Bicicleta. Así que menos pastillas y más zapatillas. 23 grados de temperatura tenemos en Adra. Alcanzamos las 12.

0: Mediodía a las 11 en Canarias.
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0: Juicio a David Sánchez, el teniente coronel de la Guardia Civil, Antonio Balas, atribuye al exlíder socialista Miguel Ángel Gallardo la iniciativa de crear el puesto de alta dirección que acabaría ocupando el hermano del presidente del gobierno. Audiencia de Badajoz, Miguel Verísimo.
2: El teniente coronel Antonio Balas, al frente del Departamento de Delincuencia Económica de la UCO, desliga del área de cultura la creación del puesto musical que acabó ocupando David Sánchez. Dice que la orden vino de un nivel superior, con capacidad política, y apunta al expresidente de la Diputación y ex líder socialista extremeño, al también investigado Miguel Ángel Gallardo.
3: Es evidente que no es cultura, que cultura no es, y el nivel superior que está vinculado a esto se concentra en la figura del expresidente Miguel Gallardo.
2: Basándose en los correos intervenidos durante la instrucción, Balas resalta que el puesto fue escalando en apenas unos días. Pasó de coordinador de grupos corales a un cargo de alta dirección. Los directores de los centros se opusieron a que esa figura fuese un director jerárquico. De hecho, dijeron que serían los únicos centros del mundo donde el coordinador estaba por encima de los directores.
0: Partido Popular y Vox presentan su acuerdo de gobierno en Castilla y León. Lo hacen Fernández Mañueco, que va a ser investido el próximo miércoles, y el líder de Vox en la región, Carlos Boyán. A esta hora está previsto. Visto que lo expliquen en una comparecencia conjunta en las Cortes en Valladolid. En Vox asegura que han acordado cada partida presupuestaria para que no se repitan los errores pasados. El gobierno, como sucedió con los pactos de Extremadura, de Aragón, vuelve a descalificar el acuerdo. Óscar López, ministro de Transformación Digital.
4: Bueno, yo creo que detrás de la prioridad nacional lo que hay es una vergüenza nacional. No puede haber un discurso más egoísta, más insolidario. Lo que traslada ese mensaje es un mensaje xenófobo, es un mensaje racista. Es lo peor en el ser humano. Es lamentable en el siglo XXI.
0: Premios Princesa de Asturias. Se falla el sexto de los galardones, uno de los que más expectación despierta siempre, el de los deportes. Hotel de la Reconquista en Oviedo, Roberto Caubilla, cuéntanos.
5: Pues hace unos minutos Teresa Perales, presidenta del jurado, ha leído ese fallo del Premio Princesa de Asturias de los Deportes. La escuchamos.
6: Ha decidido conceder el Premio Princesa de Asturias de los Deportes 2026 al futbolista argentino Leo Messi. El jurado ha destacado, además de su deslumbrante talento, su excepcional trayectoria deportiva y su formidable y continuada labor solidaria para promover el acceso a la educación y el cuidado de la salud.
0: Lionel Messi, el exjugador del Fútbol Club Barcelona, el que aguarda un nuevo mundial con Argentina, el sexto de una carrera plagada de reconocimiento, 8 balones de oro seguidos, ahora premio Princesa de Asturias de los Deportes. Al menos un muerto por los ataques de Irán contra Kuwait y Bahrein, en represalia después de que Estados Unidos atacara un petrolero iraní y el enclave militar de la isla de Kerch, en el estrecho de Hormuz. Mónica Marguella.
7: Teherán acusa a estas dos monarquías del Golfo Pérsico de haber permitido a Washington lanzar la ofensiva desde sus territorios. Un consejero militar del guía supremo iraní amenaza con un diluvio de misiles y drones si Estados Unidos vuelve a atacar. Hace unos minutos, Kuwait ha retomado de forma parcial los vuelos tras el ataque iraní contra el aeropuerto internacional, en el que han muerto una persona y varias han resultado heridas. También se han visto dañadas misiones diplomáticas.
0: Recordamos la tragedia en la autopista AP8 en Guipúzcoa al colisionar un camión y una furgoneta. Hay 5 personas muertas, 5 policías forales. El conductor del camión cisterna está herido. 12 y 4 minutos, 11 y 4 en Canarias. Ahora las noticias de su comunidad.
8: A esta hora sale la Tarasca de Granada, su desfile acompañada de gigantes y cabezudos. Es una de las citas destacadas del Corpus Granadino y cada año es una sorpresa cómo va vestida. En la Plaza del Carmen está María Martín. ¿Cómo está el ambiente? Buenos días.
9: Buenos días, pues mira, aquí muchísima gente, ya las ha desvelado el secreto. La Tarasca viste un vestido amarillo mantequilla que dicen será el color de tendencia esta próxima temporada. El traje va cogido al cuello y lleva una larga capa, un diseño de la granadina Yolanda Vago que dice se ha inspirado en elementos muy granadinos.
10: Lleva granada en los pendientes. Hemos sacado el bordado también de algunos dibujos de la Alhambra, de tan representativo nuestro como de la Tarasca.
9: y la tarasca, símbolo del bien sobre el mar, ya comienza a desfilar aquí en la plaza del Ayuntamiento de Granada, acompañada de los gigantes y de los cabezudos.
8: Gracias. Dos personas han sido detenidas en la localidad almeriense del Ejido como presuntas responsables del envío de un contenedor con 8 toneladas de cocaína que entró por un puerto alemán con destino al de Barcelona. Se supone que contenía cacao procedente de Sierra Leona para una empresa frutícola de Málaga. Su administrador es uno de los arrestados, tenía antecedentes por una situación similar. La droga fue detectada por rayos X en un control de la aduana germana y se le hizo el seguimiento hasta una nave del Ejido donde le esperaban los dos arrestados. Y el presidente de la Junta, Juanma Moreno, va a asistir al funeral de su consejero de universidades, José Carlos Gómez Villamandos, previsto para dentro de una hora, mientras siguen llegando condolencias. Así ha expresado la suya la ministra Isabel Rodríguez esta mañana durante la entrega de unas viviendas públicas en Sevilla.
11: Se ha despedido pronto de la vida, pero creo que el haber destinado un trozo de su vida a trabajar también por esa parte de los derechos educativos de las universidades públicas, pues es un buen camino para transitar en este breve paso que las personas tenemos por el mundo. Dejar huella haciendo el bien por los demás.
8: Más noticias de Andalucía a la una.
12: El encuentro asociativo Buenas Manos ha celebrado con éxito una nueva edición en Adra, reuniendo a colectivos locales, vecinos y visitantes en una jornada dedicada a poner en valor el trabajo que las asociaciones del municipio desarrollan durante todo el año. La Plaza Enrique Sierra Valenzuela acogió esta cita organizada por el Ayuntamiento de Adra junto a la Asociación de Mujeres Inmaculada Marina, en la que las entidades participantes mostraron sus talleres, habilidades y trabajos en distintas disciplinas. La actividad además contó con un ambiente de convivencia, participación y entretenimiento, incluyendo actuaciones de la Asociación Inmaculada Marina. Desde el Ayuntamiento de Adra se agradece la implicación de todas las asociaciones participantes y de las personas asistentes que han contribuido a consolidar Buenas Manos como un encuentro de referencia para fortalecer el tejido asociativo adheritario.

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Ayuntamiento de Adra ha abierto ya el plazo de inscripción para una nueva edición del programa Adra Corresponsables, una iniciativa destinada a facilitar la conciliación de la vida familiar y laboral de las familias adritanas durante el periodo estival. El programa se va a desarrollar del 1 de julio al 28 de agosto, de lunes a viernes, en horario de 8:30 de la mañana a 2:30 de la tarde, en la Ludoteca Estrella de Mar, y estará dirigido a niños, niñas y adolescentes con edades comprendidas entre los 3 y los 16 años. Además, las familias podrán formalizar su inscripción los días 1, 2 y 3 de junio, en horario de 9 de la mañana a 2 de la tarde, tanto de manera presencial en el Registro General del Ayuntamiento de Adra como a través de la sede electrónica municipal. El Plan Corresponsables ofrecerá durante todo el verano actividades educativas, deportivas y de ocio adaptadas a las distintas edades, además de acciones de educación en valores y sensibilización social. Con esta iniciativa, el Ayuntamiento de Adra continúa reforzando su compromiso con las políticas de conciliación y corresponsabilidad, ofreciendo a las familias un recurso gratuito de calidad durante las vacaciones escolares. Para más información, las personas interesadas pueden contactar a través del correo electrónico plancorresponsables@adra.es o en el teléfono 678-047-083. 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
1: 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Ha fallecido a la edad de 86 años María Peña Maldonado, más conocida como María Peña de la Alquería. Sus familiares ruegan una oración por el eterno descanso de su alma y la asistencia a la condición del cadáver, que tendrá lugar hoy miércoles a la 1:00 p.m. desde el Teatro Oliver hasta la Iglesia Parroquial de la Inmaculada Concepción de Adra, donde se oficiará misa de corpore in sepulto, despidiéndose seguidamente el dolor, por cuyo favor les quedarán eternamente agradecidos. Posteriormente, su cuerpo será incinerado en la intimidad familiar. Descanse en paz María Peña Maldonado, más conocida como María Peña de la Alquería. 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
1: 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Ha fallecido a la edad de 47 años Mari Carmen Vallecillos Quevedo. Sus familiares ruegan una oración por el eterno descanso de su alma y la asistencia a la condición del cadáver, que tendrá lugar hoy miércoles a las 4:00 p.m. desde el Tanatorio Oliver hasta la Iglesia Parroquial de la Inmaculada Concepción de Adra, donde se oficiará misa de corpore in sepulto, despidiéndose seguidamente al duelo, por cuyo favor les quedarán eternamente agradecidos. Posteriormente se le dará sepultura al cementerio de Adra. Descanse en paz Mari Carmen Vallecillos Quevedo. 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

0: El Ayuntamiento de Adra continúa ultimando los trabajos de puesta a punto de las playas del municipio de cara a la temporada estival con una inversión cercana a los 100.000 euros destinada al acondicionamiento, mantenimiento y mejora integral del litoral aderitano. El alcalde de Adra, Manuel Cortés, acompañado de la edil de Turismo y Playas, Elisa Fernández, visitaba los trabajos que se están realizando.
1: Ya llega el buen tiempo. Estamos trabajando en el acondicionamiento, la mejora y la limpieza de nuestras playas. No solamente de aquí del núcleo urbano, ahora mismo estamos en la playa de San Nicolás, pero también de nuestras barriadas, porque las playas son para disfrutarlas. Desde el ayuntamiento estamos invirtiendo más de 100.000 euros en el acondicionamiento, en la mejora, en la seguridad de nuestras playas, más accesorios para protección civil, nuevos lavapiés. En definitiva, queremos que todo el mundo disfrute nuestras playas, los vecinos y vecinas de ADE y todos los que nos visitan. Pero no solamente depende de la inversión del ayuntamiento, no solamente depende de los trabajadores del ayuntamiento que están haciendo su trabajo, depende también de nosotros. Nosotros tenemos que saber disfrutar de nuestras playas y dejarlas en las mismas condiciones que nos las encontramos. 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

0: 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Ha fallecido a la edad de 86 años María Peña Maldonado, más conocida como María Peña de la Alquería. Sus familiares ruegan una oración por el eterno descanso de su alma y la asistencia a la condición del cadáver, que tendrá lugar hoy miércoles a la 1:00 p.m. desde el Teatro Oliver hasta la Iglesia Parroquial de la Inmaculada Concepción de Adra, donde se oficiará misa de corpore insepulto, despidiéndose seguidamente el duelo, por cuyos favores quedarán eternamente agradecidos. Posteriormente, su cuerpo será incinerado en la intimidad familiar. Descanse en paz María Peña Maldonado, más conocida como María Peña de la Alquería. 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
0: 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Ha fallecido a la edad de 47 años Mari Carmen Vallecillos Quevedo. Sus familiares ruegan una oración por el eterno descanso de su alma y la asistencia a la condición del cadáver, que tendrá lugar hoy miércoles a las 4:00 p.m. desde el Tanatorio Oliver hasta la Iglesia Parroquial de la Inmaculada Concepción de Adra, donde se oficiará misa de corpore insepulto, despidiéndose seguidamente el duelo, por cuyos favores quedarán eternamente agradecidos. Posteriormente, se le dará sepultura al cementerio de Adra. Descanse en paz Mari Carmen Vallecillos Quevedo. 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

0: Hola, buenas tardes. Comenzamos aquí nuestro tiempo de noticias Almería al día a través de las emisoras municipales. Aquí en Dipalme Radio les contamos la actualidad almeriense. Hoy ya han bajado las altísimas temperaturas que se registraban ayer en las comarcas de Levante, Valle de la Almanzora y Los Vélez, que rondaron los 40 grados en algunas poblaciones. La máxima de este miércoles se sitúa en los 35 grados de Huerca Lovera o los 27 de la capital. Esta tarde puede llover en las sierras de la provincia y sopla viento fuerte de Levante en el litoral, que irá amainando en las próximas horas. Desde AEMET, la Agencia Estatal de Meteorología, nos informa Javier Andrés. Javier, buenas tardes.
1: Buenas tardes. Hoy en la provincia de Almería las temperaturas en el litoral sur se mantienen o suben. En el resto las temperaturas bajarán. El descenso será localmente notable. Hoy con máximas de 32 grados en Huerca Lovera, 31 en Almería, 30 en Belerrubio, 29 en Roquetas de Mar, 28 en Adra y Vallarcal. Mañana las temperaturas diurnas en el interior subirán. En el litoral sur bajarán. El resto se mantendrán con pocos cambios. Con máximas de 35 en Huerca Lovera, 29 en Vallarcal, 27 en Almería. Las mínimas serán de 18 en Almería y Roquetas de Mar, 17 en Vallarcal, 16 en Belerrubio. Esta tarde tenemos cielo poco nuboso, con nubes de evolución en las sierras, donde no se descarta algún chubasco ocasional. El viento queda de levante, flojo a moderado. Mañana tendremos cielo poco nuboso, con intervalos de nubes medias y altas por la noche. Por la mañana, en el litoral sur, tendremos nubes bajas y brumas. Es una información de AEMET.
0: Pues a esta hora hay retenciones, tráfico lento, nivel de servicio amarillo en el Ejido, en la autovía A7, puntos kilométricos 818 al 820 en orientación suroeste, según nos informa la DGT. Y las largas retenciones que esta mañana afectaban a la autovía A7 desde la capital hasta Agua Dulce, en la rotonda de acceso a Roquetas de Marienís, a lo largo de 6 kilómetros, se han debido a un accidente de tráfico múltiple con 3 vehículos implicados, ocurrido en dichos accesos, en el kilómetro 795 de la autovía del Mediterráneo en sentido Málaga, en plena hora punta, a las 8 de la mañana, en una colisión por alcance. Un total de 3 mujeres y 2 hombres han resultado heridos y fueron evacuados al Hospital Torre Cárdenas. Se trata de 3 mujeres de 62, 27 y 26 años y de 2 hombres de 47 y 28 años. Se han producido importantes retenciones que también han ralentizado el tráfico por la carretera alternativa de El Cañarete hasta que se pudieron reabrir los 2 carriles de la autovía A7. Vamos a conocer ya los principales titulares de esta jornada, Juan Antonio.
2: Hola, buenas tardes. Vigilancia aduanera y agentes de la aduana de Alemania han detenido en el Ejido a 2 personas acusadas de enviar un contenedor procedente de Sierra Leona que transportaba 8 toneladas de cocaína con destino a Europa. Les venían siguiendo desde Alemania, Barcelona, hasta ser intervenida la droga en una nave del Ejido. Supuestamente el cargamento era de cacao. Capitanía Marítima abrió expedientes el año pasado a 45 motos acuáticas por diversos incumplimientos, a cuyos conductores impuso multas con una cuantía media de 5.000 euros, con un total de 42.500 euros para los expedientes ya resueltos. Destaca las infracciones de las motos náuticas en la bocana del puerto de Agua Dulce, donde fueron sancionadas 20 motos. La Policía Nacional ha detenido a 2 jóvenes por asaltar una vivienda en la capital, donde robaron 70.000 euros en joyas y otros efectos. Escalaron un muro de 2 metros y medio y se colaron por una ventana. La han denominado Operación Aria. El acusado del intento de homicidio en las fiestas de Zurgena ha aceptado la condena de 2 años y 10 meses de prisión. El fiscal rebajó su petición al haber resarcido a la víctima con 22.000 euros antes del juicio que se iniciaba hoy. La Junta de Andalucía publica otra línea de ayudas de un programa de formación para autónomos destinado a la formación gratuita en marketing, digitalización y finanzas. Estará abierto el plazo hasta el 16 de junio. El delegado de Empleo, Amos García, ha destacado que el número de autónomos se ha incrementado en 1.300, con un récord de 64.500 en la provincia de Almería. En la crónica cultural, la tercera prueba selectiva del Festival Internacional del Cante de las Minas de la la Unión de Murcia se va a celebrar este viernes 5 de junio en Lucainena de las Torres, con la colaboración de la Peña Flamenca El Taranto. Los días 14 y 15 de agosto tendrá lugar en esa localidad almeriense el quinto Festival Flamenco de los Hornos. Más de un millar de deportistas participará este sábado en la marcha cicloturista La Indomable, que saldrá desde Berja para recorrer la Alpujarra granadina. Y la décima carrera y caminata de la Fundación Francisco Navarrete reunirá deporte y solidaridad este sábado en Almerimar.
0: Y una cosa más, las marcas Gourmet Sabores Almería y también el destino Costa de Almería han iniciado en Canadá su primera misión comercial conjunta para abrir nuevos acuerdos comerciales y promocionar turísticamente la provincia en el país norteamericano. Comenzamos ya el relato de la actualidad provincial aquí en Dipalme Radio. Como les decíamos, agentes de vigilancia aduanera y también agentes de la aduana de Alemania han detenido en El Ejido a dos personas acusadas de enviar un contenedor procedente de Sierra Leona que transportaba 8 toneladas de cocaína con destino a Europa. Les venían siguiendo desde Alemania, luego a través de Barcelona, hasta ser intervenida la droga en una nave de El Ejido. Supuestamente el cargamento era de cacao. Las primeras operaciones se realizaron en el puerto germano de Wilhelmshaven, que se realizaba por parte de los agentes de la aduana de Alemania, cuando estos agentes de la oficina central de Oldenburg seleccionaron para inspeccionar un contenedor procedente de Sierra Leona con destino a Barcelona. La información declarada apuntaba que el contenedor debía contener 400 sacos de cacao en grano y el destinatario indicado era una empresa frutícola de Málaga. Durante el control por rayos X, las autoridades aduaneras alemanas detectaron anomalías y procedieron a realizar la apertura del contenedor. Pero en lugar de los granos de cacao declarados, los agentes descubrieron más de 400 paquetes envueltos en papel de aluminio negro. Cada paquete contenía aproximadamente 20 bloques de cocaína prensados. El peso total de la carga ilegal ascendía, como decimos, a unas 8 toneladas de cocaína. La Oficina de Investigación Aduanera de Hannover, en representación de la Dirección General de Investigación Aduanera Alemana, inició la investigación para conocer la trazabilidad y quiénes eran los responsables del envío, hasta que finalmente detuvieron a estos dos individuos. Estaban haciendo las gestiones para pagar los costes del transporte para que la mercancía del contenedor se descargase en una nave de El Ejido que habían adecuado unos días antes. El 14 de mayo el contenedor salía del puerto de Barcelona y al día siguiente llegó a esa nave de El Ejido, donde se encontraban los dos investigados junto al personal de la nave para descargar el contenedor, momento en el que se procedió a su detención y puesta a disposición judicial. Como decimos, 8 toneladas de cocaína interceptada en este caso en una nave de El Ejido. Y en la capital, la Policía Nacional ha detenido a 2 jóvenes por asaltar una vivienda donde robaron 70.000 euros en joyas y otros efectos. Escalaron un muro de 2,5 metros y se colaron por una ventana. La han denominado Operación Aria y uno de ellos ya ha ingresado en la cárcel por orden judicial, en tanto que el segundo acusado se encuentra a la espera de juicio. Son palabras del portavoz policial Daniel Bedmar.
3: La Policía Nacional ha detenido en Almería a 2 jóvenes como presuntos autores de un robo con fuerza en una vivienda habitada de la capital, donde fueron sustraídas joyas y otros efectos valorados en unos 70.000 euros. La investigación, desarrollada por el Grupo Quinto de la Brigada Provincial de Policía Judicial, se inició tras la denuncia de los propietarios, que se encontraban fuera de la ciudad cuando se produjo el asalto. Los autores habrían accedido al interior del inmueble mediante el escalo de uno de los muros, de 2,5 metros, y el posterior forzamiento de una ventana. Una vez dentro, sustrajeron numerosas joyas de oro, perlas, coral, lapislázuli y piedras preciosas, además de material electrónico y fotográfico profesional. Las gestiones policiales permitieron identificar a uno de los presuntos autores, que fue localizado en la estación intermodal de Almería por agentes de la Unidad de Prevención y Reacción.
0: Más asuntos. El hombre que intentó acabar con la vida de otro mediante una puñalada en el abdomen durante la celebración de las fiestas de Zurgena en 2024 ha aceptado una pena de prisión de 2 años y 10 meses tras haber reconocido los hechos en el juicio celebrado en la Audiencia Provincial de Almería. El fallo, adelantado en la vista y declarado ya firme, ha tenido en cuenta la atenuante muy cualificada de reparación del daño al haber entregado a la víctima antes de la vista oral 22.000 euros en concepto de responsabilidad civil y el pago de costas. La Fiscalía pedía inicialmente 7 años de prisión. El hombre ha admitido que la madrugada del 1 de septiembre de 2024 en la Plaza del Olmo de esta localidad, en Zurgena, tuvo lugar una reyerta entre varias personas originada por un conflicto previo en el que la familia del procesado estaba implicada. En fin, como decimos, ha aceptado esa condena de 2 años y 10 meses de prisión por apuñalar a este hombre en las fiestas zurgeneras.
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0: Hablamos de accidentalidad laboral mortal. UGT y Comisiones Obreras han condenado la 9ª muerte laboral en lo que llevamos de año en nuestra provincia y alertan de las consecuencias de las olas de calor. Piden a administraciones y empresas que adopten medidas y se cumplan las normas y los protocolos necesarios para salvaguardar la vida de las personas. Escuchamos al secretario de Salud Laboral de Comisiones Obreras.
5: Desde Comisiones Obreras, en primer lugar, mostrar nuestra solidaridad con la familia del compañero fallecido, con sus compañeros que han venido aquí también a mostrar su respeto pues a esta última muerte en el trabajo, la 9ª del año 2026, en este caso una muerte no traumática, que es la principal causa de muerte en España, que entendemos que es un accidente de trabajo, debe ser así catalogada, porque es una muerte invisible. Esta muerte no traumática está vinculada a diferentes factores, el estrés, el sobreesfuerzo, las largas jornadas, trabajar solo, personas que trabajan solos en sitios como las gasolineras, personas que trabajan solos durante largas jornadas de trabajo, trabajar toda la noche. Almería es la segunda provincia en Andalucía en cuanto a número de muertos en accidente de trabajo, en su tajo, en el trabajo. Esto no lo podemos consentir. Termino haciendo una alusión a la fecha a la que nos aproximamos. 2 de junio comienza el verano, la ola de calor, la temida ola de calor que cada año aumenta los accidentes de trabajo aún más.
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0: La Capitanía Marítima de Almería abrió el año pasado un total de 45 expedientes sancionadores por infracciones relacionadas con el uso y manejo de motos náuticas en la provincia. Ya se han resuelto 9 de estos procedimientos, todos ellos con resolución sancionadora, mientras que los 36 restantes continúan pendientes de resolución. Las sanciones ya resueltas han conllevado multas por un importe total de 42.500 euros, con cuantías de entre 2.000 y 7.000 euros, aunque desde Capitanía Marítima apuntan que la media de este tipo de expedientes se sitúa en torno a los 5.000 euros. Las principales infracciones que han dado lugar a la apertura de expedientes sancionadores están vinculadas a la navegación en zonas de baño balizadas, tanto con riesgo como sin riesgo para los bañistas, así como a la realización de maniobras temerarias o a la navegación a velocidad excesiva para las circunstancias de la zona. Capitanía también ha situado entre las conductas sancionables la falta de titulación suficiente para el manejo de motos náuticas, la ausencia del seguro obligatorio de responsabilidad civil en vigor y la navegación durante la noche. El año pasado se impusieron multas por un importe de 150.700 euros. Ese año, el año pasado, la mayor parte de las sanciones se concentraba en la zona de Agua Dulce, especialmente en el entorno del puerto deportivo y en su bocana, donde se contabilizaron 20 sanciones. También se registraron expedientes en aguas de Cabo de Gata-Níjar, Almería, Roquetas de Mar, Adra y Valanegra. Aunque en cualquier caso la actividad de las motos náuticas ha estado en los últimos años en el foco del debate en el litoral almeriense, especialmente en el entorno de Cabo de Gata-Níjar, donde la Junta de Andalucía prohibió a finales del año pasado, a petición de los vecinos de la zona, con carácter permanente durante todo el año, su uso en la totalidad de la franja marítimo litoral protegida del Parque Natural.
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0: Nos marchamos hasta Canadá porque la marca Gourmet Sabores Almería y el destino Costa de Almería han iniciado en Canadá su primera misión comercial conjunta para abrir nuevos acuerdos comerciales y promocionar turísticamente la provincia en el país norteamericano.
2: Sabores Almería y Costa de Almería han comenzado su primera misión comercial conjunta en Canadá. El presidente de la Diputación, José Antonio García Alcaina, junto al diputado de Presidencia, Carlos Sánchez, lideran la delegación con 5 empresas de Sabores Almería que busca abrir nuevos acuerdos comerciales y también promocionar turísticamente a Almería en el país norteamericano. Escuchan al presidente de la Diputación, García Alcaina.
8: Costa de Almería y Sabor Almería está haciendo historia con la primera misión comercial a Canadá. Arrancamos en Toronto, una gran acción para posicionar al destino Costa de Almería ante un mercado emergente y clave. España está cada vez más cerca de este gran país, duplicando el número de rutas y de asientos en los últimos años. Hay nuevos vuelos tanto a Madrid y Málaga y nos abren una oportunidad única para atraer a un turista con un gran poder adquisitivo y que busca naturaleza, que busca experiencia y que busca viajes a medida y estancias cada vez más largas. Y de forma paralela, de la mano de Andalucía Trade, 5 empresas de Sabor Almería abren mercado con una agenda comercial con grandes distribuidores de este país. Desde Canadá damos un paso decisivo para internacionalizar aún nuestro turismo y nuestra agroalimentación.
2: La Diputación ha mantenido reuniones con la consejera de Turismo de la Embajada de España en Canadá. Canadá ha triplicado el número de asientos ofertados en vuelos directos con el mercado español, pasando de 8 a 17 rutas semanales que conectan con 7 aeropuertos de España. El presidente de la Diputación ha resaltado la importancia de este encuentro, que ha permitido sentar las bases para que los equipos de esta marca, de la OETI de Costa de Almería, puedan trabajar en acciones conjuntas. Las empresas de Sabores Almería que están en Toronto, en Canadá, son Lucy Pers, Industrias Cárnicas Diego Molina, Loruso, Campos de Uleila y Olio Almanzora.
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0: La Junta de Andalucía ha publicado otra línea de ayudas de un programa de formación para autónomos destinado a la formación gratuita en marketing, digitalización y finanzas. Estará abierto el plazo hasta el 16 de junio. El delegado de empleo, Amos García, ha destacado que el número de autónomos se ha incrementado en 1.300 en nuestra provincia, con un récord actual de 64.500 autónomos.
10: Con el objetivo de seguir fortaleciendo el sector autónomo en nuestra provincia, desde la Consejería de Empleo hemos vuelto a lanzar un novedoso programa de formación en competencias clave para la gestión empresarial dirigido a los autónomos. Es una formación gratuita que va a mejorar la competitividad en su negocio, en áreas como el marketing, la digitalización o las finanzas. El plazo de la convocatoria está abierto hasta el 16 de junio y tenemos que resaltar que hoy la provincia de Almería tiene 64.504 autónomos, una cifra que nunca se había registrado antes. Hemos vuelto a batir un nuevo récord y en concreto nuestra provincia suma 1.300 autónomos más que hace un año. Por lo tanto, desde la Junta de Andalucía vamos a seguir respaldando al sector autónomo.
0: Y Asaja ha valorado muy positivamente la resolución de las ayudas de la Junta de Andalucía para la incorporación de jóvenes agricultores a la de la convocatoria de 2024, que permitirá la llegada al sector agrícola de 440 nuevos profesionales. Dori Blanc es la presidenta provincial de Asaja.
11: Desde Asaja valoramos de forma positiva la resolución de la convocatoria de jóvenes de 2024. Hace unos días salía publicada el listado de beneficiarios de esta convocatoria y consideramos que es una buena herramienta para fomentar el relevo generacional en el campo. Hay que recordar que durante los primeros años de inicio de la actividad son los años más dificultosos para estos jóvenes y una ayuda económica, pues la verdad es que ayuda a superar esos primeros años. Además, consideramos que es una buena herramienta para fomentar el relevo generacional que tanta falta nos hace en la agricultura y en la ganadería de nuestra provincia y que tanto necesitamos que se siga manteniendo esta actividad y que la provincia pues siga manteniendo esta actividad económica y social que tanto aporta.
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0: El Partido Socialista en el Ayuntamiento de Almería ha criticado la supresión del kiosco de Surbús en la Rambla de Almería. Lo ha dicho la concejala Carmen Aguilar.
12: Hace 5 meses los almerienses y los ciudadanos venían aquí a sacarse las tarjetas y los bonos del transporte público. Por un accidente la caseta, bueno, quedó inoperativa. Y lo que no es comprensible es que el ayuntamiento no le ha dado una solución y ahora tienen que ir a la parte norte de Almería, más de 3 kilómetros, ante la dificultad pues, de las personas mayores, de las personas con movilidad reducida, incluso los estudiantes. Nosotros lo que le exigimos a la alcaldesa es que le dé una solución ante un problema pues relativamente sencillo, y es que ponga una caseta para que puedan sacarse y renovar los bonos del transporte público.
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0: Pues una de las noticias del día sigue siendo esos exámenes de las pruebas de acceso a la universidad, la PAU. 4.075 alumnos comenzaban ayer las pruebas y terminarán mañana, con un incremento histórico del 4,5% de estudiantes distribuidos en 9 sedes por la provincia. De ellos, 334 proceden de la formación profesional y 557 lo que tratan es de subir las notas. Unos exámenes que se prolongan durante 3 días.
2: Y hoy hay sobre todo un examen para aquellos que se examinan de matemáticas, complicado, matemáticas, pero además hay exámenes, ya saben que hay muchas opciones, hay complejidad, bastante complejidad en el sistema de la PAU, exámenes de ciencias generales, exámenes también de análisis musical, de dibujo artístico, de latín, de griego, de artes escénicas, de coro y técnica vocal, de movimientos culturales y artísticos, de empresa y diseño de modelos de negocio y de física. Todo ello hoy. Y para mañana, historia de la música y de la danza, geografía, en fin, diseño, biología. También lengua extranjera, hay literatura dramática, química, historia del arte, todo eso para mañana, fundamentos artísticos. Ayer fue un día muy importante, fue un día además con mucho peso, con historia de España. Cayó, por cierto, una de las preguntas era la Segunda República, todo un clásico, historia de la filosofía, lengua extranjera, la mayoría inglés, y lengua castellana y literatura. Y dentro, asunto de lengua castellana y literatura, cayó un fragmento del Cuarto de Atrás y las obras de Lorca, y cayó también un artículo de Manuel Vicen en el diario El País que hablaba sobre la educación española desde la posguerra hasta la actualidad. Todo eso en el examen de lengua.
0: Y sepan que el Ayuntamiento de Almería ha impulsado una estrategia conjunta en salud mental basada en el trabajo en red entre administraciones y entidades sociales. La alcaldesa María del Mar Vázquez presidía la reunión de la Mesa Técnica de la Salud Mental en el Espacio ALMA, compuesta por Ayuntamiento, Diputación, profesionales sanitarios y asociaciones.
13: Esta mesa técnica nació con el objetivo de establecer una relación transversal, una red de trabajo conjunto entre todas las administraciones y las entidades sociales que trabajan en beneficio de la salud mental, contra la lucha de la depresión, del suicidio y de un montón de campañas que han salido y se han originado desde esta mesa de trabajo. La Organización Mundial de la Salud dice que de 1 de cada 4 personas se verán afectadas por un trastorno de salud mental, y de hecho en España el 9,3% de la población es diagnosticada con algún trastorno mental. Es por eso tan necesario que se pongan en común todos los recursos y todas las experiencias y que podamos trabajar conjuntamente para que ese 75% de personas que no están bien atendidas y tienen un trastorno mental puedan estarlo.
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0: La tercera prueba selectiva del Festival Internacional de Cante de las Minas de la Unión de Murcia se va a celebrar este viernes 5 de junio en Lucainena de las Torres, con la colaboración de la Peña Flamenca El Taranto. Además, los días 14 y 15 de agosto tendrá lugar en esa misma localidad almeriense el 5º Festival Flamenco de los Hornos.
2: Lucainena, con su pasado minero, vuelve a ser sede este viernes de la fase clasificatoria del Festival Internacional buscante de las minas de la Unión. La cita será en el Salón Cultural desde las 7 de la tarde. Es la primera prueba selectiva en una programación que pasará por Viator, Denia, Madrid, Sagunto, Torrevieja y Granada. Juan Herrera, alcalde de Luqueína.
14: Queremos invitar a todas las peñas y aficionados a que acudan a esta prueba selectiva, en la que viene ofreciendo el más amplio abanico de tendencias musicales flamencas, siendo un referente de valores culturales en la tradición minero flamenca. Luqueína de las Torres tiene una gran vinculación histórica y tradicional, además de una gran afición flamenco con una fuerte implantación. Para terminar, indicar que la próxima cita con el flamenco será el próximo mes de agosto, 14 y 15, con el Festival Flamenco de los Hornos en su quinta edición, con un gran cartel y donde contaremos entre otros profesionales de gran categoría en el último ganador de la Lámpara Minera 2025. Y un maridaje 2.0 del cuadro flamenco de Sonia Miranda.
2: El pasado minero y la pasión por el flamenco se hermanan en este festival que sitúa a Lucainena como un gran referente en la provincia de Almería y en el Levante español. Lucainena evoca así su pasado minero y flamenco, recuerda la explotación del hierro visible en los hornos de calcinación y en los vestigios de la Vía Verde que lleva hasta Guamarga. Diputada Almudena Morales.
15: Almería es flamenco. Esta expresión artística forma parte de nuestra identidad colectiva y constituye una de las expresiones culturales más genuinas y universales de nuestra tierra. Nuestra provincia ha desempeñado un papel fundamental en su historia, especialmente a través de los cantes del Levante, nacidos al calor de las minas que marcaron las vidas de tantas generaciones de almerienses y que posteriormente se extendieron por otros territorios vecinos, creando un vínculo cultural y humano que a día de hoy, como vemos, sigue vivo. Ese legado, reconocido por la UNESCO como Patrimonio Cultural Inmaterial de la Humanidad, forma parte de nuestra memoria colectiva y continúa escribiendo algunas de las páginas más brillantes de nuestra historia artística de nuestra provincia.
0: Y en deportes, más de un millar de deportistas participará este sábado en la duodécima marcha cicloturista La Indomable, que saldrá desde Berja para recorrer la Alpujarra granadina.
2: Este año los más de 1.000 ciclistas inscritos podrán elegir entre dos recorridos, la prueba de gran fondo de 180 kilómetros con subida al cruce de los Arrieros y cerca de 4.000 metros de desnivel y el medio fondo de 100 kilómetros y 2.800 metros de desnivel. Comienza y termina en Berja y atraviesa carreteras de montaña y pueblos blancos como Valor o Yegen de la Alpujarra de Granada. José Carlos Lupión, alcalde, Víctor Moreno, organizador.
16: Que miles de personas el sábado se concentren para dar lo mejor de sí, para lograr su objetivo individual, porque al final es una prueba muy exigente. El paisaje está, las carreteras están, la organización está, pero los que hacen que la Indomable sea especial son los participantes. Así que mi reconocimiento y mi compromiso de que vamos a hacer todo lo posible para que se sientan lo mejor tratado y que se conviertan en embajadores de nuestra provincia, de la provincia de Granada, y sobre todo que entiendan que la cicloturista, la Indomable, es de todos.
17: Ilusión que nos lleva a enseñar una zona, una comarca que es especial para la práctica del deporte, para la práctica del ciclismo muy especialmente, porque concentra puertos, porque concentra subidas con carreteras con muy poca circulación, paisajes. En definitiva, una zona especial, muy especial para la práctica del ciclismo, y eso es lo que nosotros con la organización de esta prueba queremos enseñar, que tenemos una de las zonas más especiales para la práctica del ciclismo. En esta edición del año 2016 nos presentamos con cambios como en el recorrido largo. Este año no llegamos al puerto de La Ragua, nos quedamos en el cruce de los Arrieros.
2: Deporte, turismo y naturaleza, Alpujarreña, una prueba con carácter, con participantes de casi todas las regiones de España y de otros países del entorno. María Luisa Cruz, diputada de Deportes.
18: Este fin de semana, el sábado día 6, pues esperamos pasar un día magnífico con esta prueba, un ambiente turístico deportivo que en Berja será salida y llegada de la prueba, y decir que la Diputación, como no, en este tipo de pruebas y en muchas otras estaremos presentes por esa apuesta que se hace por el deporte, y más un ejemplo claro del binomio turismo-deporte en el que se promociona ya no solo el deporte sino nuestra provincia de Almería con esos magníficos entornos, y qué mejor que del ciclismo, puesto que la provincia de Almería con estos días de sol, la mejor pista al aire libre y un territorio CAI por excelencia que tenemos, nuevamente el millar de corredores superaremos, y que decir que contarán siempre siempre con el apoyo de la Diputación de Almería.
2: En los avituallamientos se ofrecerán productos alpujarreños, desde embutidos hasta higos secos. El sábado, un placer deportivo para todos los sentidos en la Alpujarra.
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0: Es la 1:30 de la tarde, momento en el que repasamos los principales titulares de esta jornada de miércoles. Es 3 de junio, un día en el que ya han bajado las altísimas temperaturas que se registraban ayer en las comarcas de Levante, Valle del Almanzora y Los Vélez, que rondaron los 40 grados en algunas poblaciones. La máxima de este miércoles se sitúa en los 35 grados de Huércal-Overa o los 27 de la capital. Esta tarde puede llover en las sierras de la provincia y sopla viento fuerte de Levante en el litoral, que irá amainando en las próximas horas. Desde la Agencia Estatal de Meteorología nos amplía detalles Javier Andrés. Javier, buenas tardes.
1: Buenas tardes. Hoy en la provincia de Almería las temperaturas en el litoral sur se mantienen o suben. En el resto las temperaturas bajarán. El descenso será localmente notable. Hoy con máximas de 32 grados en Huércal-Overa, 31 en Almería, 30 en Vélez-Rubio, 29 en Roquetas de Mar, 28 en Adra y Vallarcal. Mañana las temperaturas diurnas en el interior subirán. En el litoral sur bajarán. El resto se mantendrán con pocos cambios, con máximas de 35 en Huércal-Overa, 29 en Vallarcal, 27 en Almería. Las mínimas serán de 18 en Almería y Roquetas de Mar, 17 en Vallarcal, 16 en Vélez-Rubio. Esta tarde tenemos cielo poco nuboso, con nubes de evolución en las sierras, donde no se descarta algún chubasco ocasional. El viento queda de levante, flojo a moderado. Mañana tendremos cielo poco nuboso, con intervalos de nubes medias y altas por la noche. Por la mañana en el litoral sur tendremos nubes bajas y brumas. Es una información de AEMET.
0: En cuanto al tráfico, a esta hora, según la DGT, hay tráfico lento, nivel de servicio amarillo en el ejido, en la autovía A7, en todos los carriles, sentido suroeste, debido a las obras que se están realizando. Y las largas retenciones que esta mañana han afectado a la autovía A7 desde la capital hasta Aguadulce, en la rotonda de acceso a Roquetas de Mar y Enís, a lo largo de 6 kilómetros, se han debido a un accidente de tráfico múltiple con 3 vehículos implicados ocurrido en dichos accesos. En el kilómetro 795 sentido Málaga, en plena hora punta a las 8 de la mañana, en una colisión por alcance de estos vehículos. Un total de 3 mujeres y 2 hombres han resultado heridos y fueron evacuados al hospital Torre Cárdenas. Se trata de 3 mujeres de 62, 27 y 26 años y de 2 hombres de 47 y 28 años. Se han producido importantes colas, importantes retenciones que también han ralentizado el tráfico por la carretera alternativa de El Cañarete, hasta que finalmente se pudieron reabrir los 2 carriles de la autovía del Mediterráneo. Vamos ya a conocer los principales titulares de esta jornada. Juan Antonio.
2: Hola, buenas tardes. Vigilancia aduanera y agentes de la aduana de Alemania han detenido en el ejido a 2 personas acusadas de enviar un contenedor procedente de Sierra Leona que transportaba 8 toneladas de cocaína con destino a Europa. Les venían siguiendo desde Alemania, Barcelona, hasta ser intervenida la droga en una nave del ejido. Supuestamente el cargamento era de cacao. Capitanía Marítima abrió expedientes el año pasado a 45 motos acuáticas por diversos incumplimientos, a cuyos conductores impuso multas con una cuantía media de 5.000 euros, con un total de 42.500 euros para los expedientes ya resueltos. Destaca las infracciones de las motos náuticas en la bocana del puerto de Agua Dulce, donde fueron sancionadas 20 motos. La Policía Nacional ha detenido a 2 jóvenes por asaltar una vivienda en la capital, donde robaron 70.000 euros en joyas y otros efectos. Escalaron un muro de 2,5 metros y se colaron por una ventana. La han denominado Operación Aria. El acusado del intento de homicidio en las fiestas de Zurgena ha aceptado la condena de 2 años y 10 meses de prisión. El fiscal rebajó su petición al haber resarcido a la víctima con 22.000 euros antes del juicio que se iniciaba hoy. La Junta de Andalucía publica otra línea de ayudas de un programa de formación para autónomos destinado a la formación gratuita en marketing, digitalización y finanzas. Estará abierto el plazo hasta el 16 de junio. El delegado de empleo, Amos García, ha destacado que el número de autónomos se ha incrementado en 1.300 con un récord de 64.500 en la provincia de Almería. En la crónica cultural, la tercera prueba selectiva del Festival Internacional del Cante de las Minas de la la Unión de Murcia se va a celebrar este viernes 5 de junio en Lucainena de las Torres, con la colaboración de la Peña Flamenca El Taranto. Los días 14 y 15 de agosto tendrá lugar en esa localidad almeriense el quinto Festival Flamenco de los Hornos. Más de 1 millar de deportistas participará este sábado en la marcha cicloturista La Indomable, que saldrá desde Berja para recorrer la Alpujarra granadina. Y la 10ª carrera y caminata de la Fundación Francisco Navarrete reunirá deporte y solidaridad este sábado en Almerimar.
0: Es momento ya de conocer qué cuentan los periódicos de Almería en sus respectivas ediciones digitales.
2: Hora de la tarde, noticia importante la que traslada el diario de Almería en portada digital. Una cofradía de Dalías denuncia un sabotaje en el sepulcro y la soledad que puso en riesgo a sus costaleros. Se ha sabido ahora, se detectaron manipulaciones en las trabajaderas de Nuestros Pasos, dice la cofradía del Santo Sepulcro y Nuestra Señora de la Soledad. La hermandad asegura que se detectaron manipulaciones que no corresponden a una incidencia fortuita, sino a una actuación deliberada, a una acto de sabotaje. Lo cuenta el diario de Almería, que además nos dice que un accidente se ha saldado con 5 heridos y ha provocado un gran atasco en la 7 de Almería a Aguadulce. El diario Ideal, un perfil de Javi Gracia, el gestor del único ascenso de la Almería en un playoff, temporada 2012-2013. Calvario se va al lunes, que tendrá 3 hermandades en las calles de Almería. Y nos cuenta también Ideal que el Mediterráneo almeriense se calienta y marca récord en mayo. La Voz de Almería, 2 detenidos en el Ejido al intervenir un contenedor con 8 toneladas de cocaína en Alemania con destino a España. La familia de Baldomero da su versión. Le partieron la nariz y le dieron descargas eléctricas y él solo se defendió. Es este joven que ha sido detenido en el barrio de La Chanca por agredir a la Guardia Civil. Y el adiós de Román Dueñas, tras 39 años cuidando a los almerienses. Director de la UGC Alcazaba ha recibido el homenaje de sus compañeros. Dice, me voy con muchos amigos. Lo cuentan los periódicos a esta hora de la tarde.
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0: Se están realizando obras en la autovía A92 a la altura de los términos municipales de Abrucena y de Abla. Se han iniciado esta mañana y se prolongarán hasta las 8 de la tarde. Desde la comarca de Río Nacimiento nos lo cuenta Manolo Ruiz.
5: La Jefatura Provincial de Tráfico informa que se van a realizar obras o trabajos de mantenimiento, salvo causas de fuerza mayor, durante hoy, día 3 de junio, en la autovía A92, entre los puntos kilométricos 336 al 600 en los términos municipales de Abrucena y Abla. Por este motivo será necesario el corte alternativo de carriles en ambos sentidos de circulación. El horario de los trabajos está previsto que será desde las 8 de la mañana hasta las 20 horas.
0: Y en el municipio de Berja, la Noche en Blanco regresa este sábado, día 6, con diversas actividades para toda la familia. Desde Radio Berja nos lo cuenta Encarni Gallardo.
6: El Ayuntamiento de Berja, junto a la Asociación de Comerciantes, Empresarios y Hosteleros de Berja, ha presentado una nueva edición de la Noche en Blanco, que se celebrará el sábado 6 de junio con una intensa programación de actividades culturales, deportistas, musicales y comerciales que llenarán de vida las calles del municipio durante toda la jornada. La programación se complementará con ofertas especiales, promociones y aperturas extendidas de los establecimientos comerciales de la ciudad. A las 8 de la mañana arranca la jornada con la marcha cicloturista La Indomable. Seguidamente se celebrará el Día de la Bicicleta, con desayuno saludable para todos los participantes. La mañana continuará con una sesión maxidisco en la avenida y a las 11:30 una visita guiada por el casco histórico desde la Plaza de la Constitución sin necesidad de inscripción. Por la tarde también a las 7 tendrá lugar otra visita guiada gratuita. Actuación de la banda infantil de la Escuela Municipal de Música de Berja, La Charanga Tocamos Lo Que Nos Deja, recorrerá las calles del municipio ruido, animando el ambiente. La danza también tendrá un papel muy importante, un flash mob, de la mano de la Academia de Sara Ramos. También habrá un desfile de modas de recreación del siglo XVI organizado por la Asociación Berja 1569. A las 8:30 llegará el mago Boti y a las 9:00 habrá un desfile de ropa organizado por Manzanos Moda y a esa hora también habrá actuación de DJ Lima en la avenida. La programación musical continuará en la Plaza Porticada con el concierto del grupo Desidia que hará un tributo a la banda Extremoduro. Culminará la noche con el espectáculo Tributo al Canto del Loco que pondrá el broche final a la jornada.
0: El Centro de Participación Activa de la Junta de Andalucía ha finalizado el curso con la clausura de sus talleres y actuaciones de música, baile y poesía en el Auditorio de El Ejido. Nos lo cuenta desde Radio Ejido José Francisco Fornieles.
7: El Auditorio de El Ejido ha acogido la clausura de los talleres del Centro de Participación Activa de este curso, que ha contado con actuaciones de los participantes de los talleres de guitarra y coro, zumba, gimnasia, baile, flamenquito, sevillanas y castañuelas, así como con la actuación de la tuna y lectura de poesía a cargo de José Ferrandis. La concejal de Servicios Sociales del Ayuntamiento de El Ejido de Liamira ha acompañado a los mayores del municipio en esta jornada tan especial, a la que también han asistido los mayores del Centro de Participación Activa de Adra, junto a la concejal de Servicios Sociales de Adra, Patricia Berenguel. Delia Mira ha agradecido durante el acto la labor que realizan desde el centro, dirigido por Inmaculada Alcántara, y ha señalado que el objetivo de esos talleres, impulsados por la Junta de Andalucía, es que los mayores tengan una vida activa, mejorar su condición física y estimular la mente, para así ralentizar el avance de algunas de las patologías más comunes en la tercera edad.
0: El municipio de Adra celebra con éxito una nueva edición del encuentro asociativo Buenas Manos. Desde Radio Adra nos lo cuenta Pepe Cazorla.
8: El encuentro asociativo Buenas Manos ha celebrado con éxito una nueva edición en Adra, reuniendo a colectivos locales, vecinos y visitantes en una jornada dedicada a poner en valor el trabajo que las asociaciones del municipio desarrollan durante todo el año. La Plaza Enrique Sierra Valenzuela acogió esta cita organizada por el Ayuntamiento de Adra junto a la Asociación de Mujeres Inmaculada Marina, en la que las entidades participantes mostraron sus talleres, habilidades y trabajos en distintas disciplinas. La actividad además contó con un ambiente de convivencia, participación y entretenimiento, incluyendo actuaciones de la Asociación Inmaculada Marina. Desde el Ayuntamiento de Adra se agradece la implicación de todas las asociaciones participantes y de las personas asistentes que han contribuido a consolidar Buenas Manos como un encuentro de referencia para fortalecer el tejido asociativo adritano.
0: Medio centenar de alumnos del Colegio SEC Alborán han visitado el Ayuntamiento ejidense para aprender sobre gestión municipal y gobierno en la localidad. Desde Radio Ejido nos lo cuenta José Francisco Fornieles.
7: Cerca de medio centenar de alumnos de sexto de primaria del Colegio SEC Alborán han visitado el Ayuntamiento de El Ejido para conocer de cerca cómo se desarrolla la gestión municipal y cómo funciona el gobierno de El Ejido. Han hecho una parada en el Salón de Plenos, donde han podido departir con el alcalde de El Ejido, Francisco Góngora, y con el concejal de Educación, Javier Rodríguez, sobre temas relacionados con El Ejido. Han aprovechado para formular preguntas en materia de educación, deporte o salud y otras cuestiones relativas a cómo se desarrollan las votaciones y quién puede votar. El alcalde les ha pedido que sean buenos compañeros, que estudien, hagan deporte, lleven una alimentación saludable y cuiden de El Ejido. Esta actividad se enmarca en las acciones formativas del centro con las que se están trabajando conocimientos sobre la organización gubernamental de España desde el ámbito municipal hasta el nacional.
0: Y el área de deportes de Berja ha organizado una nueva actividad dentro del programa Almería Activa Natura. Radio Berja, en Carni Gallardo.
3: Multiaventura Kayak, una experiencia perfecta para disfrutar del deporte y la naturaleza en un entorno único como es el de Cabo de Gata. Será el 20 de junio con salida en autobús a las 8:15 con un precio de 20 euros por persona. Una jornada pensada para todos aquellos que quieran vivir una experiencia diferente practicando kayak y disfrutando del litoral almeriense de una forma activa y divertida. Las inscripciones se hacen en el pabellón municipal de deportes de Berja.
0: Y en deportes, la décima carrera y caminata de la Fundación Francisco Navarrete reunirá Deporte y Solidaridad el próximo 6 de junio, este sábado, en Almerimar. Radio Ejido.
7: La Fundación Francisco Navarrete celebra el próximo 6 de junio la décima edición de su carrera tradicional y caminata solidaria, una cita ya consolidada en el calendario deportivo social del municipio que volverá a unir deporte, convivencia y solidaridad en el entorno del Paseo Marítimo de Almerimar. La prueba se celebrará a partir de las 19:30 horas con un recorrido de 6 kilómetros para corredores y 3 kilómetros para caminantes. Incluirá una actuación de Zumba Fitness y actividad de convivencia para fomentar la participación ciudadana en apoyo a una buena causa. Las inscripciones, con un precio solidario de 10 euros, podrán realizarse hasta el 5 de junio en distintos establecimientos colaboradores del municipio.
0: Y ha triunfado en Sevilla el club de judo Yugoka de Berja ha conseguido pleno de medallas en la competición internacional Asaki Kan. Radio Berja.
3: El club de judo Yugoka brilla en Sevilla y consigue pleno de medallas en la competición internacional Asahi Kan. El pasado 30 de mayo, el club de judo Yugoka, con deportistas procedentes de Berja, participó en la prestigiosa competición internacional Asahi Kan, celebrada en Sevilla, desplazando a un total de 15 judokas para representar a nuestra comarca en este importante evento deportivo. La actuación de los integrantes del club fue excepcional, logrando un hito difícil de igualar. Los 15 participantes consiguieron subir al podium en su respectivas categorías. El magnífico balance final fue el de 6 medallas de oro, 5 medallas de plata y 4 medallas de bronce, demostrando el alto nivel deportivo, el esfuerzo y la dedicación a los deportistas del Yugoka. La gran parte de ese éxito es fruto del trabajo realizado durante toda la temporada por los profesores Isabel Latorre y Ricardo Manuel Gómez, quienes acompañaron y guiaron a los deportistas en esa importante cita internacional. Además de los éxitos obtenidos sobre el tatami, varios miembros de la directiva del club fueron seleccionados por la organización para desempeñar funciones de jueces y árbitros durante la competición, una muestra del reconocimiento y prestigio que el club de judo Yugoka ha alcanzado dentro de este deporte.
0: Pues sepan que la Junta de Andalucía tiene previsto poner en marcha el próximo mes de octubre su plan para reordenar las sedes administrativas de las distintas delegaciones territoriales y agencias una vez entre el servicio el recién reformado edificio de la calle Hermanos Machado de Almería, cuyas obras, en las que se han invertido 10 millones de euros, se iniciaron hace casi un año y encaran ya su recta final para concluir a finales de junio, antes de dar paso a su equipamiento. El plan de sedes que coordina la Delegación de Economía moviliza a cientos de funcionarios públicos y trabajadores de la estructura periférica, lo que posibilitará el ahorro de unos 3 millones de euros anuales en alquileres en el arrendamiento de edificios con la agrupación de servicios en inmuebles propiedad de la Junta de Andalucía. Entre otras sedes, cambia la de Igualdad, que está ubicada en la calle de las Tiendas, y pasará a la calle Arapiles. Y hablamos ahora del Instituto de Estudios Almerienses, que tiene abierto hasta dentro de unos días el plazo para solicitar publicaciones.
2: La convocatoria está destinada a seleccionar textos para su edición impresa y digital dentro de las colecciones del Instituto, entre las que se encuentran las de Arte, Biografías, Ciencias y Tecnología, Ciencias Sociales, Etnografía y Cultura Popular, Geografía y Ordenación del Territorio, Historia, Letras y Medio Ambiente. Con esta convocatoria se ofrece una oportunidad a autores, investigadores y creadores para que sus trabajos puedan ver la luz y llegar a la sociedad almeriense. Esta línea de ayudas tiene como objetivo fomentar el desarrollo cultural y seguir potenciando la edición de trabajos, estudios e investigaciones que se hacen aquí en la provincia de Almería.
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0: Comenzamos ya nuestro tiempo de economía, que dedicamos como cada miércoles a agricultura. Y hoy nos vuelve a acompañar, como cada semana, la secretaria provincial de la UPA, la Unión de Pequeños Agricultores, Paqui Iglesias, a quien ya saludamos. Paqui, muy buenos días.
9: Hola, buenos días a todos y a todas.
0: Bueno, pues para hablar de diversos asuntos, como por ejemplo, las ayudas de la Junta de Andalucía por las heladas para los almendros, ¿no?
9: Sí, bueno, mira, quiero hacer una aclaración antes, porque la semana pasada la mesa de frutos secos de la Junta de Andalucía estableció unos baremos donde se decía pues que prácticamente ni la provincia de Almería ni la provincia de Granada pues había sufrido daños por las heladas. Esto para nosotros es pues una demostración de que no se tiene conocimiento de la realidad del territorio, y además pues prácticamente es un engaño.

0: 7% más de producción que un año anterior. Nosotros ya evaluamos que había unos daños por helada. Las heladas se produjeron el 30 de marzo de este año, prácticamente el lunes santo, del domingo de Ramos al lunes santo fue cuando se produjeron las heladas. Y es cierto que no es una situación uniforme, sino afortunadamente, también tengo que decirlo, sino que es una situación irregular, pero estimamos que desde UPA que hay más de un 40% hasta un 50%, dependiendo del territorio. Por ejemplo, en la Alto Almanzora hay más de un 50%, sí. Y sin embargo en otras zonas pues no llega a un 40%. Eso pues supuso que la propia Consejería de Agricultura estableciera una ayuda, que ahora mismo sabemos más o menos cómo van a ser, pero no tenemos ni orden ni nada que la regula, sino una ayuda para paliar esos efectos de las heladas a nivel de recinto. Es decir, yo puedo tener 100 hectáreas de almendros, pero a lo mejor solamente se me han dañado por la helada pues 50 o 20 o 10 o 15 o un recinto de una hectárea, para ser más claros, ¿no? Uh-huh. Bueno, pues sale este aforo, que nosotros, desde luego, yo quiero dejar claro a todo el mundo que me escuche que nosotros no lo apoyamos ni consideramos que es un aforo pues que no representa la realidad, y hemos pedido muchos años, que el aforo lo realizará la propia Consejería de Agricultura. De hecho, yo sé que la propia Consejería se ofreció para hacer un aforo que estuviera legitimado por la Administración andaluza, donde de verdad se hiciese una representación de la previsión de cosecha lo más realista posible, y no muy aleatoria como se hace en estos momentos y por intereses comerciales de los que, principalmente de las empresas que comercializan la almendra en todo nuestro territorio.
1: ¿Y esto tiene arreglo ya o no?
0: Tiene arreglo, bueno, nosotros esperemos que este aforo que ha dado la Mesa de Frutos Secos de Andalucía no se tenga en cuenta por parte de la Consejería, porque si no, evidentemente no tendríamos daños por helada, por decirlo de alguna manera suave. Y yo espero que en el aforo definitivo, que sea en el mes de junio, donde ya se establece más o menos los kilos de almendra que hay real más cercano a la realidad, pues se corrija esta situación, pues que nos está llevando a que, si tomamos esos datos, pues evidentemente en la provincia de Almería no ha habido daños por helada.
1: Vaya. Bueno, pues esperemos que eso pueda resolverse. Y por otra parte, ya se ha pagado el primer listado del Ministerio, las ayudas del Ministerio por el tren de borrascas, ¿no?
0: Sí. Ayer se hizo efectivo el pago, que va de 5.000 a 25.000 euros. El dinero que él va a poder percibir un agricultor, y esa diferencia de los 5 a los 25.000 euros, se debe principalmente a los ingresos que se tuvieron en el 2024. Si un agricultor que tuviese poco ingreso en el 2024, pues evidentemente el dinero que va a recibir va a ser inferior, va a ser el mínimo posible, que son 5.000 euros, y el máximo, que son por encima, que son 25.000 euros. Hay que decir que los agricultores, por lo menos los nuestros de UPA que hemos visto de la zona de invernadero, todos son a 25.000 euros, porque los ingresos de la agricultura de horticultura de Almería pues son unos ingresos respetables, y en el caso de explotaciones que están en pueblos donde también se afectó la borrasca, pero tienen ingresos de 10, 12.000, 15.000 euros brutos de agricultura, pues no tienen nada más que de 5 para arriba, 5, 12 aproximadamente. Lo quiero explicar esto porque mucha gente me pregunta que por qué era esa diferencia entre 25, de 5.000 a 25.000. Bueno, pues sí. La realidad es que se debe principalmente a esta situación de los ingresos que se tuvieron en el 2024, a los ingresos brutos que se tuvieron en el 2024. Uh-huh. Y bueno, ha terminado el segundo listado, ya concluyó el 22 de mayo, y estamos a la espera del tercer listado, que será, no sabemos, creemos que no será el último, sino habrá un cuarto listado, y en ese cuarto listado, aquellos que ahora mismo no hayan salido en el listado de afectados, donde será

0: pagado por cualquier motivo que tengan. Por ejemplo, no estar al corriente en la seguridad social o en la Hacienda. Eso es motivo de denegación de pago. Pues podrán alegar en el último listado que se podrá poder hacer alegaciones a este tipo de ayuda.
1: En fin, pues la actualidad agrícola en esta jornada de miércoles. Paqui Iglesias es la secretaria provincial de COAG. Muchísimas gracias por atendernos. De la Unión de Pequeños Agricultores. Muchísimas gracias por atendernos. Por cierto, tenemos que felicitar a Andrés Góngora, que es ya secretario general estatal de pues COAG. Sí.
0: Yo me alegro mucho por la provincia de Almería, por los agricultores de Almería, porque cuanto más representación de Almería tengamos a nivel nacional, pues mejor nos irá, y estoy claro de ello, y que yo desde luego ya, como dije, que le deseaba lo mejor posible en su nueva andadura.
1: Nosotros también. Paqui Iglesias, secretaria provincial de UPA, muchísimas gracias por acompañarnos y un saludo.
0: Un saludo.
1: Gracias.
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1: El Partido Socialista de Roquetas de Mar ha presentado una moción para el próximo pleno municipal con el fin de exigir a la Junta de Andalucía una intervención de emergencia en el corredor de la Puerta Verde de la Ribera de la Algaida. El paraje, uno de los espacios naturales más transitados de la provincia, se encuentra en un estado de abandono que compromete tanto su valor ecológico como la seguridad de quienes lo frecuentan, según ha alertado el concejal Rafael Torres, quien dice que algunas de las pasarelas podrían no resultar seguras. Escuchamos sus argumentos.
4: El estado de este corredor verde es lamentable y peligroso tras años de abandono por parte de la Junta de Andalucía. Nos preocupan especialmente las pasarelas, que tienen todas las maderas deformadas, levantadas, rotas y con agujeros, lo que supone un riesgo diario para peatones y ciclistas. Por eso pedimos al Pleno que exija a la Junta una renovación total. Además, proponemos que se acredite como Sendero Azul, un galardón que concede la misma organización de las banderas azules y que reforzará su potencial turístico. Y, sobre todo, obligará a la Junta a tomarse en serio, de una vez por todas, su mantenimiento.
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1: Estamos terminando ya nuestro tiempo de noticias. Queremos felicitar al doctor Joaquín Fernández, director médico de QVision, unidad de oftalmología del Hospital Vitas de Almería, que ha recibido en Brasil, en Sao Paulo, la medalla José Ignacio Barraguer como distinción al oftalmólogo con mayor relevancia y liderazgo internacional en cirugía de cataratas y refractiva del año 2026. Ese reconocimiento ha sido concedido en el marco del 33º Congreso de la Asociación Brasileña de Cataratas, principal sociedad científica de cirugía refractiva, presbicia y catarata de Latinoamérica y una de las más influyentes a nivel mundial. La cita está considerada el mayor congreso oftalmológico del continente americano por número de asistentes y reúne a cirujanos, investigadores e innovadores del ámbito oftalmológico mundial. La medalla José Ignacio Barraguer, que la BRAS concede desde el año 2008, distingue a profesionales cuya trayectoria ha contribuido de forma significativa al avance científico, clínico y educativo de la oftalmología, especialmente en cirugía refractiva, presbicia y cataratas. Así es que enhorabuena al doctor Joaquín Fernández, director médico de QVision. Recordamos también ese accidente grave que ha ocurrido esta mañana a las 8 en las inmediaciones de la rotonda de acceso a Roquetas de Mar y a Agua Dulce en Ix, a la altura de Ix, con largas retenciones que han afectado a la autovía A7 desde la capital hasta Agua Dulce a lo largo de 6 kilómetros debido a un accidente de tráfico múltiple con tres vehículos implicados ocurridos en esos accesos en kilómetros 700. 395, sentido Málaga, en plena hora punta a las 8 de la mañana, en una colisión múltiple por alcance. Un total de 3 mujeres de 62, 27 y 26 años y 2 hombres de 47 y 28 años han resultado heridos y evacuados al Hospital Torre Cárdenas. Se han producido importantes retenciones que también han ralentizado el tráfico por la carretera alternativa del Cañarete hasta que se pudieron reabrir los 2 carriles de la autovía del Mediterráneo. Es todo por el momento. Enseguida llegan nuestros compañeros de UDA Radio. Reciban un saludo de Juan Antonio Cortés y de quien les habla, Asunción Quirós.
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6: Sintonizan Radio Municipal de Adra, nota necrológica. Ha fallecido a la edad de 47 años Mari Carmen Vallecillos Quevedo. Sus familiares ruegan una oración por el eterno descanso de su alma y la asistencia a la conducción del cadáver que tendrá lugar hoy miércoles a las 4 de la tarde desde el Tanatorio Oliver hasta la Iglesia Parroquial de la Inmaculada Concepción de Adra, donde se oficiará misa de corpore in sepulto, despidiéndose seguidamente al duelo, por cuyo favor les quedarán eternamente agradecidos. Posteriormente se le dará sepultura al cementerio de Adra. Descanse en paz Mari Carmen Vallecillos Quevedo. 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
6: 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Radio Más Flamenca. ¿Qué tal? Buenas tardes. ¡Saludos! De vuestro amigo Pepe Cazorla. Llega la hora de Dando el Cante. Próxima hora, un ramillete de cantaores, cantaoras, que nos llevará por el mundo del flamenco. Hoy escucharemos a Juan Estévez, a Antonio Porcuna, a El Chaparro, Raúl Montesinos, a Toñi Fernández, entre otros. Buenas.

Olé. Antonio Porcuna, el veneno. Vamos a escuchar al marqués de Porrinas. Dijo el rey Alfonso XIII:

0: y me diera malagueña, que me encanta, Toñi Fernández. Esto es la hora de Dando el Cante, novedades musicales, nuevo disco de Momo de Jerez, también nuevo disco, pero en directo, ya aquí sobre la mesa de Aurora Vargas, dentro de ese directo en el Círculo Flamenco de Madrid.
1: ¿Qué tal suena bien?
0: ¿Cómo que no suena bien? Esto suena por Bulerías. Pedro Garrido, el niño de la fragua.

Pedro el Granaino, o mejor dicho, Pedro Garrido, el niño de la fragua. Entre tus brazos, bulerías. 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

un viaje al maestro Pepe Marchena, en directo la voz inconfundible de Sandra Carrasco, la milonga, melón sabroso con la guitarra de David Aral, en directo, Sandra Carrasco. Los tangos, Lunares, Kiki Morente.

Es de Carmen, tangos de Kiki Morente, el hijo de gran maestro Enrique Morente. Es la historia de un poeta universal andaluz, granaíno. Historia presente por granainas. En recuerdo al poeta Federico García Lorca.

barbaridad. Nos vamos, pero mañana volveremos, seguro, si Dios quiere. Y si mañana no estoy yo, estará el que te dije. Es lo que hay. Vaya racha que llevamos, Vaya racha. A ver si para esto, tanta gente joven. Una pena. Hasta mañana.

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0: un placer sin duda alguna poder compartir contigo cada 30 minutos aquí en el Simulcast una de las canciones destacadas de la candidatura de esta semana. Ellos llegan desde Irlanda, el próximo mes de agosto publican su nuevo disco de Yusuf's Guide to Be Human, y esta canción es un poco la demostración de que ya han superado la etapa de duelo por la pérdida del que ha sido su guitarrista durante casi 2 décadas. Bueno, aquí están The Script, regresan inspirados en ese famoso discurso que pronunció el presidente norteamericano Theodore Roosevelt, el Citizen in a Republic, y concretamente un fragmento muy importante del discurso, la historia del hombre en la arena, esa curiosa historia en la que el presidente americano hablaba de que uno puede hacer 2 cosas, quedarse sentado en el sillón, ver cómo ocurren las cosas, o bajar a la arena y pelear por ello. Aquí están Son The Script con este Men in the Arena.
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Saludos a todos y a todas. Soy Silvia Martínez y, como siempre, aquí me tienes con los Super 20, con el mejor sonido escogido especialmente para vosotros, con un montón de buena música, todo lo que está de moda en este momento en un único espacio, en este punto del dial. Amigo, el que nunca te abandona, aquí y ahora, llegan los Super 20. Saludos.

Este tema de la banda multiplatino Maroon 5, ganadora de 3 premios Grammy, vuelve a la escena musical internacional con el lanzamiento de este Heroin, es lo nuevo.

Hola Índigo, con tus iniciales como adelanto, el primero de todos es tu nuevo disco tan esperado, con Lia Kali, con Keralt Laoz y con Salma, tus iniciales, Lola Índigo.

Continuamos con un artista llamado Kygo con sus acompañantes que llegan especialmente para la época estival, Khalid, Griffin, Medusa. Esto se llama Save My Love y se incluye en el nuevo gran álbum de este DJ noruego que empieza a recordarnos que el verano está a la vuelta de la esquina. Su nombre es Kygo.

llama Neil Molineri desde San Feliu de Llobregat nos deja esta canción Nexo 01 en la que habla de emociones, un antes y un después de este disco y una conexión importante con sus seguidores a través de su música. Nexo 01, Neil Molineri.

Seguimos con uno de los lanzamientos del año. Days of Ash se llama, un EP que contiene Song of the Future como uno de los temas estrella del álbum. Bono pone la voz, cantante, por supuesto, el talento también. U2, Song of the Future.

0: Y este tema se publica en el año 2004 como sencillo del segundo álbum de estudio de Delta, Good Dream, titulado Mistaken Identity. Menudo éxito. Es a little too late.
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0: Estoy seguro que en cuanto tengas la oportunidad y puedas ver la serie, vas a conectar con ella porque habla de frustración vital, de ansiedad, de amistades tóxicas y también de salud mental, de dependencia emocional y sobre todo de esos treintañeros que ven sus expectativas incumplidas. Todo eso es lo que encontrarás en la teleserie que puedes ver a través de Movistar Plus, Se tiene que morir mucha gente, y en su cabecera la canción de Amaral que han grabado ex proceso para la serie, en la que además participan las tres actrices que encarnan a los personajes principales, Ana Castillo, Macarena García y Laura Weisman, que son las que dan vida a esas tres amigas, a Bárbara, Maca y Elena. Bueno, pues aquí están, son Amaral, sonando esta semana en los Super 20 con su nuevo single, No quiero más canciones tristes.
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Este es un tema del músico Louis Tomlinson, una de las canciones de este trabajo, 9 en total, todas nuevas. Además, temas que no conocíamos nada, pero que además aportan un extra especial a este trabajo redondo de Louis Tomlinson, The Observer.

Y así seguimos con esta historia que nos presenta el cantante colombiano Juanes, una de las canciones con la que cuenta ese disco Juan Esteban. Así es como nos presenta su nuevo trabajo, una fusión entre el rock

Su nombre es Anita y con este Pinterest nos hemos metido de lleno en su vida, en su música, con sabor a samba y bossa nova. Esta brasileña nos vuelve a sorprender. Anita.

Aquí está Melendi con estas mentiras arriesgadas con las que nos lleva hasta su nuevo disco. Así suena una de las canciones esperadas de Pop Rock Primavera de 2026. Esto es lo nuevo de Melendi.

0: Un álbum muy especial, el de la Copa del Mundo 2026, que se estrena con este tema concretamente, que une a Jelly Roll con Karim León, su título Lighter.
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0: Te vas a cansar de bailar esto, seguro que sí, este verano, porque ya está claro que es una de las apuestas firmes por convertirse en un hit summer 2026. Es la nueva colaboración entre Lola Índigo y el canario Lucho RK, que esta semana hemos convertido en uno de los supertracks de la semana. Así suena el bachatón de la L.
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2: Continuamos con Belén Aguilera y este tema que se llama Libre Albedrío. Mediterránea es un EP que contiene grandes canciones, un estreno en pleno verano de 2026, lo nuevo de Belén Aguilera, Libre Albedrío.

Un tema creado por Illenium, este músico nacido en Chicago, conocido desde Ashes en 2016. Una década después, Dai Li Bin con David Guetta y Dustin Lynch, lo nuevo de Illenium.

Un tema que se llama Swim, los chicos de BTS presentándonos ese sencillo adelanto de un proyecto previsto para lanzar en breve también en nuestro país, indica la dirección que tomará el grupo en el futuro.

Y este es un tema de Carlos Marco con el que nos situamos en ese nuevo disco tras éxitos como Enamorado de la Moda Juvenil. Vuelve con esto y se llama Electricidad, con Carlos Marco.

Y así de bien suena lo nuevo de Efecto Pasillo, uniendo fuerzas con Benja Torres y Toté en este single que se llama Y yo te encontré, de su nuevo trabajo, una propuesta cargada de emoción y buen rollo con Efecto Pasillo.

0: producción se marcó en la tendencia de principios de la década de 2010 de recuperar grandes éxitos del Eurodance y adaptarlos a sonidos más house. Deep Divas, Sexy Cool, Babette Craig, Rhythm of the Night.
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Aquí estamos de vuelta, como cada 30 minutos en los Super 20, compartiendo una de las canciones especiales de nuestra candidatura. En esta semana, uno de nuestros super tracks es este Dile a tu ansiedad, con el que el dúo gallego Lemot, este grupo de A Coruña, nos presenta, nos adelanta su tercer disco, el álbum El Faro. Aquí los tienes, son Alejandro y Pablo, los chicos de Lemot.

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Este es un tema que ha traspasado fronteras y que se ha convertido en número uno gracias a Camilo Sesto hace muchos años, y varias versiones hemos escuchado también de esta canción con David Bisbal. Nueva versión: Vivir así es morir de amor. Silvia Martínez. Continuamos con la música que nos deja Miley Cyrus, una mujer impresionante. 20 años ya desde el personaje de Hannah Montana, vuelve a casa para celebrarlo y nos presenta el adelanto de su nuevo disco, Miley

0: Y ella es Edurne, una bellísima mujer que salió de la Academia de OT con canciones como Qué casualidad, vuelve a conquistarnos. La ha compuesto ella misma, pero además dice que es una de las más especiales de toda su trayectoria. Edurne, qué casualidad.
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0: Y este es el sonido inconfundible de Harry Styles, American Girls, dentro de su nuevo trabajo, un lanzamiento importante en su carrera, apostando por este segundo sencillo tras Aperture, en el que nos habla de enamorarse de chicas americanas, en el que reflexiona sobre la soltería y sobre el amor intenso que rodea al matrimonio, según Harry Styles, en este nuevo single, American Girls.

0: se llama Manuel Carrasco y Pueblo Salvaje 1 es la continuación de lo que comenzó el año pasado. A la sombra de una higuera se llama este tema que nos presenta, ligado a sus raíces y a su historia personal. Una canción profunda, un tema de Manuel Carrasco.
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0: 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Es Beret, que esta semana desde el número uno de los Super 20 nos habla de la melancolía y de no haber sabido pasar página y tener todavía esa persona muy presente. Bueno, Beret, que cambia un poco el formato de sus conciertos en esa gira Lo Bello y Lo Roto Tour, que hasta ahora, hasta esta primavera, ha estado centrada en pequeños teatros, en conciertos íntimos, pero que ahora se abre a los grandes festivales. Va a estar, por ejemplo, el día 19 y 20 de junio en el del Poblet Fest en Tabernas de la Valdigna, en Valencia, y después, por ejemplo, actuará también el 3 y 4 de julio en el Big Sound Festival, estará en Soto del Barco, en Asturias, en el Starlight de Marbella, el día 29 de julio, en fin, y no va a parar, ¿eh? Y nosotros tampoco. Estaremos muy atentos, por supuesto, a todo lo que tenga que ver con Beret, y esta semana lo estamos disfrutando intensamente desde el número uno, con Hablo de Ti.
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Ella es Meghan Trainor, es una artista conocida mundialmente y reconocida también, con varios premios de la música. Auténtica, enérgica Meghan Trainor y

Él es colombiano, se llama Carlos Vives y con este tema pretende volver a sus raíces. El lanzamiento el 1 de mayo en todas las plataformas digitales. El último disco, volumen 1, tuyo y nada más, Carlos Vives.

Y así continuamos con la banda sonora original de una película que fue todo un éxito en su momento y que regresa en su segunda parte. Es Shape of a Woman, incluida dentro de esa banda sonora, nada menos que con Lady Gaga. Todo un lujo, Shape.

Seguimos con el artista murciano que une su voz a la de Dani Fernández en una emotiva despedida sobre el amor que también sabe soltar. Así nos presentan la última canción Funambulista con Dani Fernández.

0: un proyecto musical que de nuevo la llevó a conseguir gran éxito. Girl on Fire, disco del año 2012, el tema joya que adelantaba ese disco, justamente este, con el mismo título, Alicia Keys, Girl on Fire.
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¿Sabes? Resulta muy curioso que estos días en los que tanto se está hablando de Michael Jackson y reivindicando su figura gracias a esa película, ese biopic llamado Michael, la hija pequeña del artista esté desmarcándose por completo del legado de su padre y lo está haciendo como siempre ha hecho, apostando por su propia identidad. Es Paris Jackson, que desde Beverly Hills en California nos adelanta la primera canción del que va a ser su nuevo disco a finales de este año, un álbum el que se ha inspirado mucho en la escena grunge, podríamos decir, de la música grunge, el pop rock de finales de los 90, principios de los 2000. Esta canción es su primer adelanto, intentando librarse de la mochila adolescente que siempre ha cargado con ella. Teenage Drama, Paris Jackson.

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Y así la artista guipuzcoana Leire Martínez nos regala otra historia, historias de aquella niña, su nuevo disco en solitario tras dejar La Oreja de Van Gogh. Con Miranda nos presenta una de las mejores canciones de este álbum que funciona como un espejo, El Ruido, Leire Martínez.

dos grandes músicos, dos genios, Mike Posner, David Guetta, presentándonos este tema, una de las grandes canciones construidas sobre una base de house con piano, una versión que fusiona el característico sonido electrónico de Guetta con la narrativa de Mike Posner. I went back to Ibiza.

Tema de Blas Cantó para su próximo disco, una canción que fue escrita mientras se recuperaba de su repentina operación de tendón de Aquiles. Puro agradecimiento para quien le cuidó durante esos momentos. Es lo nuevo de Blas Cantó y se llama

Este es un tema de Jennifer López que ha contado con la colaboración de David Guetta para que todavía sea más grande. Lo que llaman un auténtico himno de club global ha llegado hasta ti a través de esta sintonía y con Jennifer López. Save Me Tonight.

Continuamos con una de las canciones de The Romantic, ese disco tan esperado del gran Bruno Mars. Así llega Risk It All a esta sintonía, incluido dentro de ese disco, marcando una década desde su último proyecto en solitario. Esperadísimo regreso, Risk It All con Bruno Mars, en un disco que no te puedes perder.

0: Son las 8 de la tarde.
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0: Hola, buenas tardes. Comenzamos aquí nuestro tiempo de Noticias Almería al día a través de las emisoras municipales. Aquí en Dipalme Radio les contamos la actualidad almeriense. Hoy ya han bajado las altísimas temperaturas que se registraban ayer en las comarcas de Levante, Valle de la Almanzora y Los Vélez, que rondaron los 40 grados en algunas poblaciones. La máxima de este miércoles se sitúa en los 35 grados de Huércal-Overa o los 27 de la capital. Esta tarde puede llover en las sierras de la provincia y sopla viento fuerte de Levante en el litoral, que irá amainando en las próximas horas. Desde AEMET, la Agencia Estatal de Meteorología, nos informa Javier Andrés. Javier, buenas tardes.
1: Buenas tardes. Hoy en la provincia de Almería las temperaturas en el litoral sur se mantienen o suben. En el resto las temperaturas bajarán. El descenso será localmente notable. Hoy con máximas de 32 grados en Huércal-Overa, 31 en Almería, 30 en Vélez-Rubio, 29 en Roquetas de Mar, 28 en Adra y Vallarcal. Mañana las temperaturas diurnas en el interior subirán. En el litoral sur bajarán. El resto se mantendrán con pocos cambios. Con máximas de 35 en Huércal-Overa, 29 en Vallarcal, 27 en Almería. Las mínimas serán de 18 en Almería y Roquetas de Mar, 17 en Vallarcal, 16 en Vélez-Rubio. Esta tarde tenemos cielo poco nuboso, con nubes de evolución en las sierras, donde no se descarta algún chubasco ocasional. El viento queda de levante, flojo a moderado. Mañana tendremos cielo poco nuboso, con intervalos de nubes medias y altas por la noche. Por la mañana, en el litoral sur, tendremos nubes bajas y brumas. Es una información de AEMET.
0: Pues a esta hora hay retenciones, tráfico lento, nivel de servicio amarillo en el Ejido, en la autovía A7, puntos kilométricos 818 al 820 en orientación suroeste, según nos informa la DGT. Y las largas retenciones que esta mañana afectaban a la autovía A7 desde la capital hasta Agua Dulce, en la rotonda de acceso a Roquetas de Mar y Enís, a lo largo de 6 kilómetros, se han debido a un accidente de tráfico múltiple con 3 vehículos implicados, ocurrido en dichos accesos, en el kilómetro 795 de la autovía del Mediterráneo en sentido Málaga, en plena hora punta, a las 8 de la mañana, en una colisión por alcance. Un total de 3 mujeres y 2 hombres han resultado heridos y fueron evacuados al Hospital Torre Cárdenas. Se trata de 3 mujeres de 62, 27 y 26 años y de 2 hombres de 47 y 28 años. Se han producido importantes retenciones que también han ralentizado el tráfico por la carretera alternativa de El Cañarete hasta que se pudieron reabrir los 2 carriles de la autovía A7. Vamos a conocer ya los principales titulares de esta jornada, Juan Antonio.
2: Hola, buenas tardes. Vigilancia aduanera y agentes de la aduana de Alemania han detenido en el Ejido a 2 personas acusadas de enviar un contenedor procedente de Sierra Leona que transportaba 8 toneladas de cocaína con destino a Europa. Les venían siguiendo desde Alemania, Barcelona, hasta ser intervenida la droga en una nave del Ejido. Supuestamente el cargamento era de cacao. Capitanía Marítima abrió expedientes el año pasado a 45 motos acuáticas por diversos incumplimientos, a cuyos conductores impuso multas con una cuantía media de 5.000 euros, con un total de 42.000 euros para los expedientes ya resueltos. Destaca las infracciones de las motos náuticas en la bocana del puerto de Agua Dulce, donde fueron sancionadas 20 motos. La Policía Nacional ha detenido a 2 jóvenes por asaltar una vivienda en la capital, donde robaron 70.000 euros en joyas y otros efectos. Escalaron un muro de 2,5 metros y se colaron por una ventana. La han denominado Operación Aria. El acusado del intento de homicidio en las fiestas de Zurgena ha aceptado la condena de 2 años y 10 meses de prisión. El fiscal rebajó su petición al haber resarcido a la víctima con 22.000 euros antes del juicio que se iniciaba hoy. La Junta de Andalucía publica otra línea de ayudas de un programa de formación para autónomos destinado a la formación gratuita en marketing, digitalización y finanzas. Estará abierto el plazo hasta el 16 de junio. El delegado de Empleo, Amos García, ha destacado que el número de autónomos se ha incrementado en 1.300 con un récord de 64.500 en la provincia de Almería. En la crónica cultural, la tercera prueba selectiva del Festival Internacional del Cante de las Minas de la Unión de Murcia se va a celebrar este viernes 5 de junio en Lucainena de las Torres, con la colaboración de la Peña Flamenca El Taranto. Los días 14 y 15 de agosto tendrá lugar en esa localidad almeriense el quinto Festival Flamenco de los Hornos. Más de un millar de deportistas participará este sábado en la marcha cicloturista La Indomable, que saldrá desde Berja para recorrer la Alpujarra granadina. Y la décima carrera y caminata de la Fundación Francisco Navarrete reunirá deporte y solidaridad este sábado en Almerimar.
0: Y una cosa más, las marcas Gourmet Sabores Almería y también el destino Costa de Almería han iniciado en Canadá su primera misión comercial conjunta para abrir nuevos acuerdos comerciales y promocionar turísticamente la provincia en el país norteamericano. Comenzamos ya el relato de la actualidad provincial aquí en Dipalme Radio. Como les decíamos, agentes de vigilancia aduanera y también agentes de la aduana de Alemania han detenido en El Ejido a dos personas acusadas de enviar un contenedor procedente de Sierra Leona que transportaba 8 toneladas de cocaína con destino a Europa. Les venían siguiendo desde Alemania, luego a través de Barcelona, hasta ser intervenida la droga en una nave de El Ejido. Supuestamente el cargamento era de cacao. Las primeras operaciones se realizaron en el puerto germano de Wilhelmshaven, que se realizaba por parte de los agentes de la aduana de Alemania, cuando estos agentes de la oficina central de Oldenburg seleccionaron para inspeccionar un contenedor procedente de Sierra Leona con destino a Barcelona. La información declarada apuntaba que el contenedor debía contener 400 sacos de cacao en grano y el destinatario indicado era una empresa frutícola de Málaga. Durante el control por rayos X, las autoridades aduaneras alemanas detectaron anomalías y procedieron a realizar la apertura del contenedor. Pero en lugar de los granos de cacao declarados, los agentes descubrieron más de 400 paquetes envueltos en papel de aluminio negro. Cada paquete contenía aproximadamente 20 bloques de cocaína prensados. El peso total de la carga ilegal ascendía, como decimos, a unas 8 toneladas de cocaína. La Oficina de Investigación Aduanera de Hannover, en representación de la Dirección General de Investigación Aduanera Alemana, inició la investigación para conocer la trazabilidad y quiénes eran los responsables del envío, hasta que finalmente detuvieron a estos dos individuos. Estaban haciendo las gestiones para pagar los costes del transporte para que la mercancía del contenedor se descargase en una nave de El Ejido que habían adecuado unos días antes. El 14 de mayo el contenedor salía del puerto de Barcelona y al día siguiente llegó a esa nave de El Ejido, donde se encontraban los dos investigados junto al personal de la nave para descargar el contenedor, momento en el que se procedió a su detención y puesta a disposición judicial. Como decimos, 8 toneladas de cocaína interceptada en este caso en una nave de El Ejido. Y en la capital, la Policía Nacional ha detenido a 2 jóvenes por asaltar una vivienda donde robaron 70.000 euros en joyas y otros efectos. Escalaron un muro de 2,5 metros y se colaron por una ventana. La han denominado Operación Aria y uno de ellos ya ha ingresado en la cárcel por orden judicial, en tanto que el segundo acusado se encuentra a la espera de juicio. Son palabras del portavoz policial Daniel Bedmar.
3: La Policía Nacional ha detenido en Almería a 2 jóvenes como presuntos autores de un robo con fuerza en una vivienda habitada de la capital, donde fueron sustraídas joyas y otros efectos valorados en unos 70.000 euros. La investigación, desarrollada por el Grupo Quinto de la Brigada Provincial de Policía Judicial, se inició tras la denuncia de los propietarios, que se encontraban fuera de la ciudad cuando se produjo el asalto. Los autores habrían accedido al interior del inmueble mediante el escalo de uno de los muros, de 2,5 metros, y el posterior forzamiento de una ventana. Una vez dentro, sustrajeron numerosas joyas de oro, perlas, coral, lapislázuli y piedras preciosas, además de material electrónico y fotográfico profesional. Las gestiones policiales permitieron identificar a uno de los presuntos autores, que fue localizado en la estación intermodal de Almería por agentes de la Unidad de Prevención y Reacción.
0: Más asuntos. El hombre que intentó acabar con la vida de otro mediante una puñalada en el abdomen durante la celebración de las fiestas de Zurgena en 2024 ha aceptado una pena de prisión de 2 años y 10 meses tras haber reconocido los hechos en el juicio celebrado en la Audiencia Provincial de Almería. El fallo, adelantado en la vista y declarado ya firme, ha tenido en cuenta la atenuante muy cualificada de reparación del daño al haber entregado a la víctima antes de la vista oral 22.000 euros en concepto de responsabilidad civil y el pago de costas. La Fiscalía pedía inicialmente 7 años de prisión. El hombre ha admitido que la madrugada del 1 de septiembre de 2024 en la Plaza del Olmo de esta localidad, en Zurgena, tuvo lugar una reyerta entre varias personas originada por un conflicto previo en el que la familia del procesado estaba implicada. En fin, como decimos, ha aceptado esa condena de 2 años y 10 meses de prisión por apuñalar a este hombre en las fiestas zurgeneras.
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0: Hablamos de accidentalidad laboral mortal. UGT y Comisiones Obreras han condenado la 9ª muerte laboral en lo que llevamos de año en nuestra provincia y alertan de las consecuencias de las olas de calor. Piden a administraciones y empresas que adopten medidas y se cumplan las normas y los protocolos necesarios para salvaguardar la vida de las personas. Escuchamos al secretario de Salud Laboral de Comisiones Obreras.
5: Desde Comisiones Obreras, en primer lugar, mostrar nuestra solidaridad con la familia del compañero fallecido, con sus compañeros que han venido aquí también a mostrar su respeto pues a esta última muerte en el trabajo, la 9ª del año 2026, en este caso una muerte no traumática, que es la principal causa de muerte en España, que entendemos que es un accidente de trabajo, debe ser así catalogada, porque es una muerte invisible. Esta muerte no traumática está vinculada a diferentes factores, el estrés, el sobreesfuerzo, las largas jornadas, trabajar solo, personas que trabajan solos en sitios como la gasolinera, personas que trabajan solos durante largas jornadas de trabajo, trabajar toda la noche. Almería es la segunda provincia en Andalucía en cuanto a número de muertos en accidente de trabajo, en su tajo, en el trabajo. Esto no podemos consentir. Termino haciendo una alusión a las fechas a las que nos aproximamos. 2 de junio comienza el verano, la ola de calor, la temida ola de calor que cada año aumenta los accidentes de trabajo aún más.
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0: La Capitanía Marítima de Almería abrió el año pasado un total de 45 expedientes sancionadores por infracciones relacionadas con el uso y manejo de motos náuticas en la provincia. Ya se han resuelto 9 de estos procedimientos, todos ellos con resolución sancionadora, mientras que los 36 restantes continúan pendientes de resolución. Las sanciones ya resueltas han conllevado multas por un importe total de 42.500 euros, con cuantías de entre 2.000 y 7.000 euros, aunque desde Capitanía Marítima apuntan que la media de este tipo de expedientes se sitúa en torno a los 5.000 euros. Las principales infracciones que han dado lugar a la apertura de expedientes sancionadores están vinculadas a la navegación en zonas de baño balizadas, tanto con riesgo como sin riesgo para los bañistas, así como a la realización de maniobras temerarias o a la navegación a velocidad excesiva para las circunstancias de la zona. Capitanía también ha situado entre las conductas sancionables la falta de titulación suficiente para el manejo de motos náuticas, la ausencia del seguro obligatorio de responsabilidad civil en vigor y la navegación durante la noche. El año pasado se impusieron multas por un importe de 150.700 euros. Ese año, el año pasado, la mayor parte de las sanciones se concentraba en la zona de Agua Dulce, especialmente en el entorno del puerto deportivo y en su bocana, donde se contabilizaron 20 sanciones. También se registraron expedientes en aguas de Cabo de Gata-Níjar, Almería, Roquetas de Mar, Adra y Valanegra. Aunque en cualquier caso la actividad de las motos náuticas ha estado en los últimos años en el foco del debate en el litoral almeriense, especialmente en el entorno de Cabo de Gata-Níjar, donde la Junta de Andalucía prohibió a finales del año pasado, a petición de los vecinos de la zona, con carácter permanente durante todo el año, su uso en la totalidad de la franja marítimo-litoral protegida del Parque Natural.
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0: Nos marchamos hasta Canadá porque la marca Gourmet Sabores Almería y el destino Costa de Almería han iniciado en Canadá su primera misión comercial conjunta para abrir nuevos acuerdos comerciales y promocionar turísticamente la provincia en el país norteamericano.
2: Sabores Almería y Costa de Almería han comenzado su primera misión comercial conjunta en Canadá. El presidente de la Diputación, José Antonio García Alcaina, junto al diputado de Presidencia, Carlos Sánchez, lideran la delegación con 5 empresas de Sabores Almería que busca abrir nuevos acuerdos comerciales y también promocionar turísticamente a Almería en el país norteamericano. Escuchan al presidente de la Diputación, García Alcaina.
7: Costa de Almería y Sabor Almería está haciendo historia con la primera misión comercial a Canadá. Arrancamos en Toronto, una gran acción para posicionar al destino Costa de Almería ante un mercado emergente y clave. España está cada vez más cerca de este gran país, duplicando el número de rutas y de asientos en los últimos años. Hay nuevos vuelos tanto a Madrid y Málaga y nos abren una oportunidad única para atraer a un turista con un gran poder adquisitivo y que busca naturaleza, que busca experiencia y que busca viajes a medida y estancias cada vez más largas. Y de forma paralela, de la mano de Andalucía Trade, 5 empresas de Sabor Almería abren mercado con una agenda comercial con grandes distribuidores de este país. Desde Canadá damos un paso decisivo para internacionalizar aún nuestro turismo y nuestra agroalimentación.
2: La Diputación ha mantenido reuniones con la consejera de Turismo de la Embajada de España en Canadá. Canadá ha triplicado el número de asientos ofertados en vuelos directos con el mercado español, pasando de 8 a 17 rutas semanales que conectan con 7 aeropuertos de España. El presidente de la Diputación ha resaltado la importancia de este encuentro, que ha permitido sentar las bases para que los equipos de esta marca, de la OET y de Costa de Almería, puedan trabajar en acciones conjuntas. Las empresas de Sabores Almería que están en Toronto, en Canadá, son Lucy Pers, Industrias Cárnicas de Gomolina, Loruso, Campos de Uleila y Óleo Almanzora.
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0: La Junta de Andalucía ha publicado otra línea de ayudas de un programa de formación para autónomos destinado a la formación gratuita en marketing, digitalización y finanzas. Estará abierto el plazo hasta el 16 de junio. El delegado de empleo, Amos García, ha destacado que el número de autónomos se ha incrementado en 1.300 en nuestra provincia, con un récord actual de 64.500 autónomos.
9: Con el objetivo de seguir fortaleciendo el sector autónomo en nuestra provincia, desde la Consejería de Empleo hemos vuelto a lanzar un novedoso programa de formación en competencias clave para la gestión empresarial dirigido a los autónomos. Es una formación gratuita que va a mejorar la competitividad en su negocio, en áreas como el marketing, la digitalización o la finanza. El plazo de la convocatoria está abierto hasta el 16 de junio y tenemos que resaltar que hoy la provincia de Almería tiene 64.504 autónomos, una cifra que nunca se había registrado antes. Hemos vuelto a batir un nuevo récord y en concreto nuestra provincia suma 1.300 autónomos más que hace un año. Por lo tanto, desde la Junta de Andalucía vamos a seguir respaldando al sector autónomo.
0: Y Asaja ha valorado muy positivamente la resolución de las ayudas de la Junta de Andalucía para la incorporación de jóvenes agricultores a la de la convocatoria de 2024, que permitirá la llegada al sector agrícola de 440 nuevos profesionales. Dori Blanc es la presidenta provincial de Asaja.
10: Desde Asaja valoramos de forma positiva la resolución de la convocatoria de jóvenes de 2024. Hace unos días salía publicada el listado de beneficiarios de esta convocatoria y consideramos que es una buena herramienta para fomentar el relevo generacional en el campo. Hay que recordar que durante los primeros años de inicio de la actividad son los años más dificultosos para para estos jóvenes, y una ayuda económica, pues la verdad es que ayuda a superar esos primeros años. Además, consideramos que es una buena herramienta para fomentar el relevo generacional que tanta falta nos hace en la agricultura y en la ganadería de nuestra provincia, y que tanto necesitamos que se siga manteniendo esta actividad, y que la provincia pues siga manteniendo esta actividad económica y social que tanto aporta.
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0: El Partido Socialista en el Ayuntamiento de Almería ha criticado la supresión del kiosco de Surbús en la Rambla de Almería. Lo ha dicho la concejala Carmen Aguilar.
12: Hace 5 meses los almerienses y los ciudadanos venían aquí a sacarse las tarjetas y los bonos del transporte público. Por un accidente, la caseta, bueno, quedó inoperativa. Y lo que no es comprensible es que el ayuntamiento no le ha dado una solución, y ahora tienen que ir a la parte norte de Almería, más de 3 kilómetros, ante la dificultad pues de las personas mayores, de las personas con movilidad reducida, incluso los estudiantes. Nosotros lo que le exigimos a la alcaldesa es que le dé una solución ante un problema pues relativamente sencillo, y es que ponga una caseta para que puedan sacarse y renovar los bonos del transporte público.
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0: Pues una de las noticias del día sigue siendo esos exámenes de las pruebas de acceso a la universidad, la PAU. 4.075 alumnos comenzaban ayer las pruebas y terminarán mañana, con un incremento histórico del 4,5% de estudiantes distribuidos en 9 sedes por la provincia. De ellos, 334 proceden de la formación profesional y 557 lo que tratan es de subir las notas. Unos exámenes que se prolongan durante 3 días.
2: Y hoy hay sobre todo un examen para aquellos que se examinan de matemáticas, complicado, matemáticas, pero además hay exámenes, ya saben que hay muchas opciones, hay complejidad, bastante complejidad en el sistema de la PAU, exámenes de ciencias generales, exámenes también de análisis musical, de dibujo artístico, de latín, de griego, de artes escénicas, de coro y técnica vocal, de movimientos culturales y artísticos, de empresa y diseño de modelos de negocio y de física. Todo ello hoy. Y para mañana, geografía, en fin, diseño, biología. También lengua extranjera, hay literatura dramática, química, historia del arte, todo eso para mañana, fundamentos artísticos. Ayer fue un día muy importante, fue un día además con mucho peso, con historia de España. Cayó, por cierto, una de las preguntas era la Segunda República, todo un clásico. Historia de la filosofía, lengua extranjera, la mayoría inglés, y lengua castellana y literatura. Y dentro, asunto de lengua castellana y literatura, cayó un fragmento del cuarto de Atrás y las obras de Lorca, y cayó también un artículo de Manuel Vicent en el diario El País que hablaba sobre la educación española desde la posguerra hasta la actualidad. Todo eso en el examen de lengua.
0: Y sepan que el Ayuntamiento de Almería ha impulsado una estrategia conjunta en salud mental basada en el trabajo en red entre administraciones y entidades sociales. La alcaldesa María del Mar Vázquez presidía la reunión de la Mesa Técnica de la Salud Mental en el Espacio Alma, compuesta por Ayuntamiento, Diputación, profesionales sanitarios y asociaciones.
13: Esta mesa técnica nació con el objetivo de establecer una relación transversal, una red de trabajo conjunto entre todas las administraciones y las entidades sociales que trabajan en beneficio de la salud mental, contra la lucha de la depresión, del suicidio y de un montón de campañas que han salido y se han originado desde esta mesa de trabajo. La Organización Mundial de la Salud dice que de 1 de cada 4 personas se verán afectadas por un trastorno de salud mental, y de hecho en España el 9,3% de la población es diagnosticada con algún trastorno mental. Por eso tan necesario que se pongan en común todos los recursos y todas las experiencias, y que podamos trabajar conjuntamente para que ese 75% de personas que no están bien atendidas y tienen un trastorno mental puedan estarlo.
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0: La tercera prueba selectiva del Festival Internacional de Cante de las Minas de la Unión de Murcia se va a celebrar este viernes 5 de junio en Lucainena de las Torres, con la colaboración de la Peña Flamenca El Taranto. Además, los días 14 y 15 de agosto tendrá lugar en esa misma localidad almeriense el quinto Festival Flamenco de los Hornos.
2: Lucainena, con su pasado minero, vuelve a ser sede este viernes de la fase clasificatoria del Festival Internacional Cante de las Minas de la Unión. La cita será en el Salón Cultural desde las 7 de la tarde. Es la primera prueba selectiva en una programación que pasará por Viator, Denia, Madrid, Sagunto, Torrevieja y Granada. Juan Herrera, alcalde de Lucainena.
14: Queremos invitar a todas las peñas y aficionados a que acuda a esta prueba selectiva, en la que viene ofreciendo el más amplio abanico de tendencias musicales flamencas, siendo un referente de valores culturales en la tradición minero flamenca. Lucainena de las Torres tiene una gran vinculación histórica y tradicional, además de una gran afición flamenco con una fuerte implantación. Para terminar, indicar que la próxima cita con el flamenco será el próximo mes de agosto, 14 y 15, con el Festival Flamenco de los Hornos en su quinta edición, con un gran cartel y donde contaremos entre otros profesionales de gran categoría en el último ganador de la Lámpara Minera 2025 y un maridaje 2.0 del cuadro flamenco de Sonia Miranda.
2: El pasado minero y la pasión por el flamenco se hermanan en este festival que sitúa a Lucainena como un gran referente en la provincia de Almería y en el Levante español. Lucainena evoca así su pasado minero y flamenco, recuerda la explotación del hierro visible en los hornos de calcinación y en los vestigios de la Vía Verde que lleva hasta Guamarga. Diputada Almudena Morales.
15: Almería es flamenco. Esta expresión artística forma parte de nuestra identidad colectiva y constituye una de las expresiones culturales más genuinas y universales de nuestra tierra. Nuestra provincia ha desempeñado un papel fundamental en su historia, especialmente a través de los cantes del Levante, nacidos al calor de las minas que marcaron las vidas de tantas generaciones de almerienses y que posteriormente se extendieron por otros territorios vecinos, creando un vínculo cultural y humano que a día de hoy, como vemos, sigue vivo. Ese legado, reconocido por la UNESCO como Patrimonio Cultural Inmaterial de la Humanidad, forma parte de nuestra memoria colectiva y continúa escribiendo algunas de las páginas más brillantes de nuestra historia artística de nuestra provincia.
0: Y en deportes, más de un millar de deportistas participará este sábado en la duodécima marcha cicloturista La Indomable, que saldrá desde Berja para recorrer la Alpujarra granadina.
2: Este año los más de 1.000 ciclistas inscritos podrán elegir entre dos recorridos, la prueba de gran fondo de 180 kilómetros con subida al cruce de los Arrieros y cerca de 4.000 metros de desnivel y el medio fondo de 100 kilómetros y 2.800 metros de desnivel. Comienza y termina en Berja y atraviesa carreteras de montaña y pueblos blancos como Valor o Yegen de la Alpujarra de Granada. José Carlos Rupión, alcalde, Víctor Moreno, organizador.
16: Que miles de personas el sábado se concentren para dar lo mejor de sí, para lograr su objetivo individual, porque al final es una prueba muy exigente. El paisaje está, las carreteras están, la organización está, pero los que hacen que la Indomable sea especial son los participantes. Así que mi reconocimiento y mi compromiso de que vamos a hacer todo lo posible para que se sientan lo mejor tratado y que se conviertan en embajadores de nuestra provincia, de la provincia de Granada, y sobre todo que entiendan que la cicloturista, la Indomable, es de todos.
17: Ilusión que nos lleva a enseñar una zona, una comarca que es especial para la práctica del deporte, para la práctica del ciclismo muy especialmente, porque concentra puertos, porque concentra subidas con carreteras con muy poca circulación, paisajes. En definitiva, una zona especial, muy especial para la práctica del ciclismo, y eso es lo que nosotros con la organización de esta prueba queremos enseñar, que tenemos una de las zonas más especiales para la práctica del ciclismo. En esta edición del año 2016 nos presentamos con cambios como en el recorrido largo. Este año no llegamos al puerto de La Ragua, nos quedamos en el cruce de los Arrieros.
2: Deporte, turismo y naturaleza, Alpujarreña, una prueba con carácter, con participantes de casi todas las regiones de España y de otros países intereses del entorno. María Luisa Cruz, diputada de Deportes.
18: Este fin de semana, el sábado día 6, pues esperamos pasar un día magnífico con esta prueba, un ambiente turístico de Puerto que en Breja será salida y llegada de la prueba, y decir que la Diputación, como no, en este tipo de pruebas y en muchas otras estaremos presentes por esa apuesta que se hace por el deporte, y más un ejemplo claro del binomio turismo-deporte en el que se promociona ya no solo el deporte, sino nuestra provincia de Almería, con esos magníficos entornos, y qué mejor que del ciclismo, puesto que la provincia de Almería, con estos días de sol, la mejor pista al aire libre y un territorio CAI por excelencia que tenemos, nuevamente el millar de corredores superaremos, y que decir que contarán siempre con el apoyo de la Diputación de Almería.
2: En los habituallamientos se ofrecerán productos alpujarreños, desde embutidos hasta higos secos. El sábado, un placer deportivo para todos los sentidos en la Alpujarra.
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0: Es la 1:30 de la tarde, momento en el que repasamos los principales titulares de esta jornada de miércoles. Es 3 de junio, un día en el que ya han bajado las altísimas temperaturas que se registraban ayer en las comarcas de Levante, Valle del Almanzora y Los Vélez, que rondaron los 40 grados en algunas poblaciones. La máxima de este miércoles se sitúa en los 35 grados de Huerca Lovera o los 27 de la capital. Esta tarde puede llover en las sierras de la provincia y sopla viento fuerte de Levante en el litoral, que irá amainando en las próximas horas. Desde la Agencia Estatal de Meteorología nos amplía de detalles Javier Andrés. Javier, buenas tardes.
1: Buenas tardes. Hoy en la provincia de Almería las temperaturas en el litoral sur se mantienen o suben. En el resto las temperaturas bajarán. El descenso será localmente notable. Hoy con máximas de 32 grados en Huerca Lovera, 31 en Almería, 30 en Vélez Rubio, 29 en Roquetas de Mar, 28 en Adra y Vallarcal. Mañana las temperaturas diurnas en el interior subirán. En el litoral sur bajarán. El resto se mantendrán con pocos cambios, con máximas de 35 en Huerca Lovera, 29 en Vallarcal, 27 en Almería. Las mínimas serán de 18 en Almería y Roquetas de Mar, 17 en Vallarcal, 16 en Vélez Rubio. Esta tarde tenemos cielo poco nuboso, con nubes de evolución en las sierras, donde no se descarta algún chubasco ocasional. El viento queda de levante, flojo a moderado. Mañana tendremos cielo poco nuboso, con intervalos de nubes medias y altas por la noche. Por la mañana, en el litoral sur, tendremos nubes bajas y brumas. Es una información de AEMET.
0: En cuanto al tráfico, a esta hora, según la DGT, hay tráfico lento, nivel de servicio amarillo en el ejido, en la autovía A7, en todos los carriles, sentido suroeste, debido a las obras que se están realizando. Y las largas retenciones que esta mañana han afectado a la autovía A7 desde la capital hasta Aguadulce, en la rotonda de acceso a Roquetas de Mar y Enís, a lo largo de 6 kilómetros, se han debido a un accidente de tráfico múltiple con 3 vehículos implicados ocurrido en dichos accesos. En el kilómetro 795 sentido Málaga, en plena hora punta, a las 8 de la mañana, en una colisión por alcance de estos vehículos. Un total de 3 mujeres y 2 hombres han resultado heridos y fueron evacuados al hospital Torre Cárdenas. Se trata de 3 mujeres de 62, 27 y 26 años y de 2 hombres de 47 y 28 años. Se han producido importantes colas, importantes retenciones que también han ralentizado el tráfico por la carretera alternativa de El Cañarete, hasta que finalmente se pudieron reabrir los 2 carriles de la autovía del Mediterráneo. Vamos ya a conocer los principales titulares de esta jornada, Juan Antonio.
2: Hola, buenas tardes. Vigilancia aduanera y agentes de la aduana de Alemania han detenido en el ejido a 2 personas acusadas de enviar un contenedor procedente de Sierra Leona que transportaba 8 toneladas de cocaína con destino a Europa. Les venían siguiendo desde Alemania, Barcelona, hasta ser intervenida la droga en una nave del ejido. Supuestamente el cargamento era de cacao. Capitanía Marítima abrió expedientes el año pasado a 45 motos acuáticas por diversos incumplimientos, a cuyos conductores impuso multas con una cuantía media de 5.000 euros, con un total de 42.500 euros para los expedientes ya resueltos. Destaca las infracciones de las motos náuticas en la bocana del puerto de Agua Dulce, donde fueron sancionadas 20 motos. La Policía Nacional ha detenido a 2 jóvenes por asaltar una vivienda en la capital, donde robaron 70.000 euros en joyas y otros efectos. Escalaron un muro de 2,5 metros y se colaron por una ventana. La han denominado Operación Aria. El acusado del intento de homicidio en las fiestas de Zurgena ha aceptado la condena de 2 años y 10 meses de prisión. El fiscal rebajó su petición al haber resarcido a la víctima con 22.000 euros antes del juicio que se iniciaba hoy. La Junta de Andalucía publica otra línea de ayudas de un programa de formación para autónomos destinado a la formación gratuita en marketing, digitalización y finanzas. Estará abierto el plazo hasta el 16 de junio. El delegado de Empleo, Amos García, ha destacado que el número de autónomos se ha incrementado en 1.300 con un récord de 64.500 en la provincia de Almería. En la crónica cultural, la tercera prueba selectiva del Festival Internacional del Cante de las Minas de la Unión de Murcia se va a celebrar este viernes 5 de junio en Lucainena de las Torres, con la colaboración de la Peña Flamenca El Taranto. Los días 14 y 15 de agosto tendrá lugar en esa localidad almeriense el 5º Festival Flamenco de los Hornos. Más de 1 millar de deportistas participará este sábado en la marcha cicloturista La Indomable, que saldrá desde Berja para recorrer la Alpujarra Gran. granadina. Y la décima carrera y caminata de la Fundación Francisco Navarrete reunirá deporte y solidaridad este sábado en Almerimar.
0: Es momento ya de conocer qué cuentan los periódicos de Almería en sus respectivas ediciones digitales.
2: A esta hora de la tarde, noticia importante la que traslada el diario de Almería en portada digital. Una cofradía de Dalías denuncia un sabotaje en el sepulcro y la soledad que puso en riesgo a sus costaleros. Se ha sabido ahora, se detectaron manipulaciones en las trabajaderas de Nuestros Pasos, dice la cofradía del Santo Sepulcro y Nuestra Señora de la Soledad. La hermandad asegura que se detectaron manipulaciones que no corresponden a una incidencia fortuita, sino a una actuación deliberada, a un acto de sabotaje. Lo cuenta el diario de Almería, que además nos dice que un accidente se ha saldado con 5 heridos y ha provocado un gran atasco en la 7 de Almería a Aguadulce. El diario Ideal, un perfil de Javi Gracia, el gestor del único ascenso de la Almería en un playoff, temporada 2012-2013. Calvario se va al lunes, que tendrá 3 hermandades en las calles de Almería. Y nos cuenta también Ideal que el Mediterráneo almeriense se calienta y marca récord en mayo. La Voz de Almería, 2 detenidos en el Ejido al intervenir un contenedor con 8 toneladas de cocaína en Alemania con destino a España. La familia de Baldomero da su versión. Le partieron la nariz y le dieron descargas eléctricas y él solo se defendió. Es este joven que ha sido detenido en el barrio de La Chanca por agredir a la Guardia Civil. Y el adiós de Román Dueñas, tras 39 años cuidando a los almerienses, director de la UGC Alcazaba, ha recibido el homenaje de sus compañeros. Dice, me voy con muchos amigos. Lo cuentan los periódicos a esta hora de la tarde.
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0: Se están realizando obras en la autovía A92 a la altura de los términos municipales de Abrucena y de Abla. Se han iniciado esta mañana y se prolongarán hasta las 8 de la tarde. Desde la comarca de Río Nacimiento nos lo cuenta Manolo Ruiz.
5: La Jefatura Provincial de Tráfico informa que se van a realizar obras o trabajos de mantenimiento, salvo causas de fuerza mayor, durante hoy, día 3 de junio, en la autovía A92, entre los puntos kilométricos 336 al 600, en los términos municipales de Abrucena y Abla. Por este motivo, será necesario el corte alternativo de carriles en ambos sentidos de circulación. El horario de los trabajos está previsto que será desde las 8 de la mañana hasta las 20 horas.
0: Y en el municipio de Berja, la Noche en Blanco regresa este sábado, día 6, con diversas actividades para toda la familia. Desde Radio Berja nos lo cuenta Encarni Gallardo.
6: El Ayuntamiento de Berja, junto a la Asociación de Comerciantes, Empresarios Hosteleros de Berja, ha presentado una nueva edición de la Noche en Blanco, que se celebrará el sábado 6 de junio con una intensa programación de actividades culturales, deportistas, musicales y comerciales que llenarán de vida las calles del municipio durante toda la jornada. La programación se complementará con ofertas especiales, promociones y aperturas extendidas de los establecimientos comerciales de la ciudad. A las 8 de la mañana arranca la jornada con la marcha cicloturista La Indomable. Seguidamente se celebrará el Día de la Bicicleta, con desayuno saludable para todos los participantes. La mañana continuará con una sesión maxi disco en la avenida y a las 11:30 una visita guiada por el casco histórico desde la Plaza de la Constitución sin necesidad de inscripción. Por la tarde también a las 7 tendrá lugar otra visita guiada gratuita. Actuación de la banda infantil de la Escuela Municipal de Música de Berja, La Charanga Tocamos Lo Que Nos Deja, recorrerá las calles del municipio animando el ambiente. La danza también tendrá un papel muy importante, un flash mob de la mano de la Academia de Sara Ramos. También habrá un desfile de modas de recreación del siglo XVI organizado por la Asociación Berja 1569. A las 8:30 llegará el mago Boti y a las 9 habrá un desfile de ropa organizado por Manzanos Moda y a esa hora también habrá actuación de DJ Lima en la avenida. La programación musical continuará en la Plaza Porticada con el concierto del grupo de Sidia, que hará un tributo a la banda Extremoduro. Culminará la noche con el espectáculo Tributo al Canto del Loco, que pondrá el broche final a la jornada.
0: El Centro de Participación Activa de la Junta de Andalucía ha finalizado el curso con la clausura de sus talleres y actuaciones de música, baile y poesía en el auditorio de El Ejido. Nos lo cuenta desde Radio Ejido José Francisco Fornieles.
7: El auditorio de El Ejido ha acogido la clausura de los talleres del Centro de Participación Activa de este curso, que ha contado con actuaciones de los participantes de los talleres de guitarra y coro, zumba, gimnasia, baile, flamenquito, sevillanas y castañuelas, así como con la actuación de la tuna y lectura de poesía a cargo de José Ferrandis. La concejal de Servicios Sociales del Ayuntamiento de El Ejido, Delia Mira, ha acompañado a los mayores del municipio en esta jornada tan especial, a la que también han asistido los mayores del Centro de Participación Activa de Adra, junto a la concejal de Servicios Sociales de Adra, Patricia Berenguel. Delia Mira ha agradecido durante el acto la labor que realizan desde el centro, dirigido por Inmaculada Alcántara, y ha señalado que el objetivo de esos talleres, impulsados por la Junta de Andalucía, es que los mayores tengan una vida activa, mejorar su condición física y estimular la mente, para así ralentizar el avance de algunas de las patologías más comunes en la tercera edad.
0: El municipio de Adra celebra con éxito una nueva edición del encuentro asociativo Buenas Manos. Desde Radio Adra nos lo cuenta Pepe Cazorla.
8: El encuentro asociativo Buenas Manos ha celebrado con éxito una nueva edición en Adra, reuniendo a colectivos locales, vecinos y visitantes en una jornada dedicada a poner en valor el trabajo que las asociaciones del municipio desarrollan durante todo el año. La Plaza Enrique Sierra Valenzuela acogió esta cita organizada por el Ayuntamiento de Adra junto a la Asociación de Mujeres Inmaculada Marina, en la que las entidades participantes mostraron sus talleres, habilidades y trabajos en distintas disciplinas. La actividad además contó con un ambiente de convivencia, participación y entretenimiento, incluyendo actuaciones de la Asociación Inmaculada Marina. Desde el Ayuntamiento de Adra se agradece la implicación de todas las asociaciones participantes y de las personas asistentes que han contribuido a consolidar Buenas Manos como un encuentro de referencia para fortalecer el tejido asociativo adderitano.
0: Medio centenar de alumnos del Colegio SEC Alborán han visitado el Ayuntamiento ejidense para aprender sobre gestión municipal y gobierno en la localidad. Desde Radio Ejido nos lo cuenta José Francisco Fornieles.
7: Cerca de medio centenar de alumnos de sexto de primaria del Colegio SEC Alborán han visitado el Ayuntamiento de El Ejido para conocer de cerca cómo se desarrolla la gestión municipal y cómo funciona el gobierno de El Ejido. Han hecho una parada en el Salón de Plenos, donde han podido departir con el alcalde de El Ejido, Francisco Góngora, y con el concejal de Educación, Javier Rodríguez, sobre temas relacionados con El Ejido. Han aprovechado para formular preguntas en materia de educación, deporte o salud y otras cuestiones relativas a cómo se desarrollan las votaciones y quién puede votar. El alcalde les ha pedido que sean buenos compañeros, que estudien, hagan deporte, lleven una alimentación saludable y cuiden de El Ejido. Esta actividad se enmarca en las acciones formativas del centro con las que se están trabajando conocimientos sobre la organización gubernamental de España desde el ámbito municipal hasta el nacional.
0: Y el área de deportes de Berja ha organizado una nueva actividad dentro del programa Almería Activa Natura. Radio Berja en Carni Gallardo.
3: Multiaventura Kayak, una experiencia perfecta para disfrutar del deporte y la naturaleza en un entorno único como es el de Cabo de Gata. Será el 20 de junio con salida en autobús a las 8:15 con un precio de 20 euros por persona. Una jornada pensada para todos aquellos que quieran vivir una experiencia diferente practicando kayak y disfrutando del litoral almeriense de una forma activa y divertida. Las inscripciones se hacen en el pabellón municipal de deportes de Berja.
0: Y en deportes, la décima carrera y caminata de la Fundación Francisco Navarrete reunirá Deporte y Solidaridad el próximo 6 de junio, este sábado, en Almerimar. Radio Ejido.
7: La Fundación Francisco Navarrete celebra el próximo 6 de junio la décima edición de su carrera tradicional y caminata solidaria, una cita ya consolidada en el calendario deportivo social del municipio, que volverá a unir deporte, convivencia y solidaridad en el entorno del paseo marítimo de Almerimar. La prueba se celebrará a partir de las 19:30 horas, con un recorrido de 6 kilómetros para corredores y 3 kilómetros para caminantes. Incluirá una actuación de zumba fitness y actividad de convivencia para fomentar la participación ciudadana en apoyo a una buena causa. Las inscripciones, con un precio solidario de 10 euros, podrán realizarse hasta el 5 de junio en distintos establecimientos colaboradores del municipio.
0: Y ha triunfado en Sevilla el club de judo Yugoka de Berja. Ha conseguido pleno de medallas en la competición internacional Asaki-Kan. Radio Berja.
3: El club de judo Yugoka brilla en Sevilla y consigue pleno de medallas en la competición internacional Asahi-Kan. El pasado 30 de mayo, el club de judo Yugoka, con deportistas procedentes de Berja, participó en la prestigiosa competición internacional Asahi-Kan, celebrada en Sevilla, desplazando a un total de 15 judokas para representar a nuestra comarca en este importante evento deportivo. La actuación de los integrantes del club fue excepcional, logrando un hito difícil de igualar. Los 15 participantes consiguieron subir al podium en su respectivo
6: respectivas categorías. El magnífico balance final fue el de 6 medallas de oro, 5 medallas de plata y 4 medallas de bronce, demostrando el alto nivel deportivo, el esfuerzo y la dedicación a los deportistas del Yugoca. La gran parte de ese éxito es fruto del trabajo realizado durante toda la temporada por los profesores Isabel Latorre y Ricardo Manuel Gómez, quienes acompañaron y guiaron a los deportistas en esa importante cita internacional. Además de los éxitos obtenidos sobre el tatami, varios miembros de la directiva del club fueron seleccionados por la organización para desempeñar funciones de jueces y árbitros durante la competición, una muestra del reconocimiento y prestigio que el club de judo Yugoca ha alcanzado dentro de este deporte.
0: Pues sepan que la Junta de Andalucía tiene previsto poner en marcha el próximo mes de octubre su plan para reordenar las sedes administrativas de las distintas delegaciones territoriales y agencias una vez entre el servicio el recién reformado edificio de la calle Hermanos Machado de Almería, cuyas obras, en las que se han invertido 10 millones de euros, se iniciaron hace casi un año y encaran ya su recta final para concluir a finales de junio, antes de dar paso a su equipamiento. El plan de sedes que coordina la Delegación de Economía moviliza a cientos de funcionarios públicos y trabajadores de la estructura periférica, lo que posibilitará el ahorro de unos 3 millones de euros anuales en alquileres en el arrendamiento de edificios con la agrupación de servicios en inmuebles propiedad de la Junta de Andalucía. Entre otras sedes, cambia la de Igualdad, que está ubicada en la calle de las Tiendas y pasará a la calle Arapiles. Y hablamos ahora del Instituto de Estudios Almerienses, que tiene abierto hasta dentro de unos días el plazo para solicitar publicaciones.
2: La convocatoria está destinada a seleccionar textos para su edición impresa y digital dentro de las colecciones del Instituto, entre las que se encuentran las de Arte, Biografías, Ciencias y Tecnología, Ciencias Sociales, Etnografía y Cultura Popular, Geografía y Ordenación del Territorio, Historia, Letras y Medio Ambiente. Con esta convocatoria se ofrece una oportunidad a autores, investigadores y creadores para que sus trabajos puedan ver la luz y llegar a la sociedad almeriense. Esta línea de ayudas tiene como objetivo fomentar el desarrollo cultural y seguir potenciando la edición de trabajos, estudios e investigaciones que se hacen aquí en la provincia de Almería.
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0: Comenzamos ya nuestro tiempo de economía, que dedicamos como cada miércoles a agricultura. Y hoy nos vuelve a acompañar, como cada semana, la secretaria provincial de la UPA, la Unión de Pequeños Agricultores, Paqui Iglesias, a quien ya saludamos. Paqui, muy buenos días.
9: Hola, buenos días a todos y a todas.
0: Bueno, pues para hablar de diversos asuntos, como por ejemplo, las ayudas de la Junta de Andalucía por las heladas para los almendros, ¿no?
9: Sí, bueno, mira, quiero hacer una aclaración antes, porque la semana pasada hay la mesa de frutos secos de la Junta de Andalucía estableció unos baremos donde se decía pues que prácticamente ni la provincia de Almería ni la provincia de Granada pues había sufrido daños por las heladas. Esto para nosotros es pues una demostración de que no se tiene conocimiento de la realidad del territorio, y además pues prácticamente es un engaño, que lo que está suponiendo pues es una mayor especulación sobre este fruto seco, que desde hace unos años pues tiene bastante mucho valor, no solamente comercial sino también social, porque realmente la provincia de Almería, uh-huh, o el interior de la provincia de Almería,
0: para el
9: pues,
0: asentamiento de la población, ¿no?
9: Exactamente. Rural. Entonces hacen un aforo de previsión de cosecha que es totalmente erróneo, uh-huh, y eso da pues que la provincia de Almería tiene un 17% más de producción que un año anterior. Nosotros ya evaluamos que había unos daños por heladas. Las heladas se produjeron el 30 de marzo de este año, prácticamente el lunes santo, del domingo de Ramos, el lunes santo fue cuando se produjeron las heladas, y es cierto que no es una situación uniforme, sino afortunadamente, también tengo que decirlo, sino que es una situación irregular, pero uh-huh, estimamos que desde UPA que hay más de un 40% hasta un 50%, dependiendo del territorio. Por ejemplo, en la Alta Almanzora hay más de un 50%, sí. Y sin embargo en otras zonas pues no llega a un 40%. Sí. Eso pues supuso que la propia Consejería de Agricultura estableciera unas ayudas, que ahora mismo sabemos más o menos cómo van a ser, pero no tenemos ni orden ni nada que las regula, sino unas ayudas para paliar esos efectos de las heladas a nivel de recinto. Es decir, yo puedo tener 100 hectáreas de almendros, pero a lo mejor solamente se me han dañado por la helada pues 50 o 20 o 10 o 15 o un recinto de una hectárea, para ser más claros, ¿no? Uh-huh. Bueno, pues sale este aforo, que nosotros, desde luego, yo quiero dejar claro a todo el mundo que me escuche que nosotros no lo apoyamos ni consideramos que es un aforo pues que no representa la realidad. Y hemos pedido muchos años, que el aforo lo realizará la propia Consejería de Agricultura. De hecho, yo sé que la propia Consejería se ofreció para hacer un aforo que estuviera legitimado por la Administración andaluza, donde de verdad se hiciese una representación de la prohibición de cosecha lo más realista posible, y no muy aleatoria como se hace en estos momentos y por intereses comerciales de los que, principalmente de las empresas que comercializan la almendra en todo nuestro territorio.
0: ¿Y esto tiene arreglo ya o no?
9: Tiene arreglo, bueno, nosotros esperemos que este aforo que ha dado la Mesa de Frutos Secos de Andalucía no se tenga en cuenta por parte de la Consejería, porque si no, evidentemente no tendríamos daños por helada, por decirlo de alguna manera suave. Y yo espero que en el aforo definitivo, que sea en el mes de junio, donde ya se establece más o menos los kilos de almendra que hay real más cercano a la realidad, pues se corrija esta situación, pues que nos está llevando a que si tomamos esos datos, pues evidentemente en la provincia de Almería no ha habido daños por helada.
0: Vaya. Bueno, pues esperemos que eso pueda resolverse. Y por otra parte, ya se ha pagado el primer listado del Ministerio, las ayudas del Ministerio por el tren de borrascas, ¿no?
9: Sí. Ayer se hizo efectivo el pago, que va de 5.000 a 25.000 euros. El dinero que él va a poder percibir un agricultor y esa diferencia de los 5 a los 25.000 euros se debe principalmente a los ingresos que se tuvieron en el 2024. Es decir, un agricultor que tuviese poco ingreso en el 2024, pues evidentemente el dinero que va a recibir va a ser el mínimo posible, que son 5.000 euros, y el máximo que son por encima, que son 25.000 euros. Hay que decir que los agricultores, por lo menos los nuestros de UPA que hemos visto de la zona de invernadero, todos son a 25.000 euros, porque los ingresos de la agricultura intensiva, la agricultura de horticultura de Almería, pues son

0: a los ingresos brutos que se tuvieron en el 2024. Y, bueno, ha terminado el segundo listado, ya concluyó el 22 de mayo y estamos a la espera del tercer listado, que será, no sabemos, creemos que no será el último, sino habrá un cuarto listado, y en ese cuarto listado aquellos que ahora mismo no habían salido en el listado de afectados, donde se le ha pagado por cualquier motivo que tengan, por ejemplo, no estar al corriente en la Seguridad Social o en la Hacienda, eso es motivo de denegación de pago, pues podrán alegar en el último listado, que se podrá poder hacer alegaciones a este tipo de ayuda.
1: En fin, pues la actualidad agrícola en esta jornada de miércoles. Paqui Iglesias es la secretaria provincial de COAG. Muchísimas gracias por atendernos. De la Unión de Pequeños Agricultores. Muchísimas gracias por atendernos. Por cierto, tenemos que felicitar a Andrés Góngora, que es ya secretario general estatal de pues COAG. Sí.
0: Yo me alegro mucho por la provincia de Almería, por los agricultores de Almería, porque cuanto más representación de almerienses tengamos a nivel nacional, pues mejor nos irá, y estoy claro en ello, y que yo desde luego ya como dije que le deseaba lo mejor posible en su nueva andadura.
1: Nosotros también. Paqui Iglesias, secretaria provincial de UPA, muchísimas gracias por acompañarnos y un saludo.
0: Un saludo.
1: Gracias.
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1: El Partido Socialista de Roquetas de Mar ha presentado una moción para el próximo pleno municipal con el fin de exigir a la Junta de Andalucía una intervención de emergencia en el corredor de la Puerta Verde de la Ribera de la Algaida. El paraje, uno de los espacios naturales más transitados de la provincia, se encuentra en un estado de abandono que compromete tanto su valor ecológico como la seguridad de quienes lo frecuentan, según ha alertado el concejal Rafael Torres, quien dice que algunas de las pasarelas podrían no resultar seguras. Escuchamos sus argumentos.
4: El estado de este corredor verde es lamentable y peligroso tras años de abandono por parte de la Junta de Andalucía. Nos preocupan especialmente las pasarelas, que tienen todas las maderas deformadas, levantadas, rotas y con agujeros, lo que supone un riesgo diario para peatones y ciclistas. Por eso pedimos al Pleno que exija a la Junta una renovación total. Además, proponemos que se acredite como Sendero Azul, un galardón que concede la misma organización de las banderas azules y que reforzará su potencial turístico. Y, sobre todo, obligará a la Junta a tomarse en serio, de una vez por todas, su mantenimiento.
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1: Estamos terminando ya nuestro tiempo de noticias. Queremos felicitar al doctor Joaquín Fernández, director médico de QVision, unidad de oftalmología del Hospital Vitas de Almería, que ha recibido en Brasil, en Sao Paulo, la medalla José Ignacio Barraguer como distinción al oftalmólogo con mayor relevancia y liderazgo internacional en cirugía de cataratas y refractiva del año 2026. Ese reconocimiento ha sido concedido en el marco del 33º Congreso de la Asociación Brasileña de Cataratas, principal sociedad científica de cirugía refractiva, presbicia y catarata de Latinoamérica y una de las más influyentes a nivel mundial. La cita está considerada el mayor congreso oftalmológico del continente americano por número de asistentes y reúne a cirujanos, investigadores e innovadores del ámbito oftalmológico mundial. La medalla José Ignacio Barraguer, que la BRAS concede desde el año 2008, distingue a profesionales cuya trayectoria ha contribuido de forma significativa al avance científico, clínico y educativo de la oftalmología, especialmente en cirugía refractiva, presbicia y cataratas. Así es que enhorabuena al doctor Joaquín Fernández, director médico de QVision. Recordamos también ese accidente grave que ha ocurrido esta mañana a las 8 en las inmediaciones de la rotonda de acceso a Roquetas de Mar y a Agua Dulce en Ix, a la altura de Ix, con largas retenciones que han afectado a la

0: autovía A7 desde la capital hasta Aguadulce a lo largo de 6 kilómetros debidas a un accidente de tráfico múltiple con tres vehículos implicados ocurridos en esos accesos en kilómetro 795 sentido Málaga en plena hora punta a las 8 de la mañana en una colisión múltiple por alcance. Un total de tres mujeres de 62, 27 y 26 años y dos hombres de 47 y 28 años han resultado heridos y evacuados al Hospital Torre Cárdenas. Se han producido importantes retenciones que también han ralentizado el tráfico por la carretera alternativa del Cañarete hasta que se pudieron reabrir los dos carriles de la autovía del Mediterráneo. Es todo por el momento. Enseguida llegan nuestros compañeros de UDA Radio. Reciban un saludo de Juan Antonio Cortés y de quien les habla Asunción Quirós.
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0: Son las 12 de la noche.
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